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1: Recordamos esta preciosa oportunidad de estar a través de estos medios. Dios les bendiga grande y ricamente donde quiera que nos estén escuchando localmente aquí en Phoenix, Arizona. Y también a través de las redes sociales, Dios les bendiga donde quiera que ustedes estén. Amén. Un saludo, un abrazo a la distancia. Bendito sea su nombre para siempre. Bendición a cada uno de mis hermanos aquí localmente en Phoenix, Arizona. A nuestro hermano Miguel Maldonado, nuestros hermanos allá en la ciudad de Buckeye también. Dios les bendiga grande y ricamente. Y a cada uno aquí en Phoenix, Arizona, amén. En las diferentes áreas, diferentes ciudades. Que Dios les bendiga grande y ricamente. Así también a cada uno de aquellos que están en las cárceles sintonizando. En esta preciosa hora nos ponemos en sus manos, ¿verdad? Que el Señor sea tocando esas vidas, esos corazones ahí donde ustedes están. Amén. Aleluya. Porque sabemos que Dios es el que está donde uno lo llama, donde uno lo invoca, donde uno le dice, heme aquí, Señor, aquí estoy. Y esta es una de las cosas que vemos en su palabra. Amén. Aleluya. Y en esta preciosa noche les invito a que ustedes, amén, aleluya, que puedan, ¿verdad?, tener su libro de apuntes ahí para apuntar las citas bíblicas, así como yo ahorita lo voy a hacer, aleluya. ¿Verdad? Que nosotros sabemos que tenemos que colaborar, o sea, tenemos que traer pues nuestros apuntes y todo. Entonces, una de las cosas importantes es de que siempre tenemos que apuntar las citas bíblicas para poder comprobar lo que, qué es lo que está hablando, qué es lo que está diciendo el hermano, la hermana X, porque sabemos que siempre, a través de la escritura nos va aclareciendo más la palabra del Señor, esperando que en esta noche, como todas las noches, sea de bendición para su vida, para mi vida, para cada uno de aquellos que están sintonizados, están ya listos, ya están, para poder compartir con cada uno de aquellos a través de las redes sociales. Si usted está ahí, tiene un hermano, un amigo, un familiar que quiera usted que ellos sean, como se dice, tocados, afectados por la palabra de Dios, que sean tocados, bendito sea su nombre para siempre, Dios lo puede hacer. Para Dios nada es imposible. Si Dios usa diferentes medios para hablar a las personas, pues conti más a través de las redes sociales. Yo sé que cada uno tenemos de nosotros, pues esas redes sociales, y eso nos ayuda a poder compartir palabra de Dios, palabra, que trae vida, que es edificante para cada uno de nosotros, y así también para cada uno de aquellos que oyen, y escuchan, que quieren ser transformados, quieren ser redimidos, quieren ser perdonados, quieren hallar una puerta, como se dice, ¿no? Y una de las cosas que la palabra del Señor dice, el Señor mismo Jesús dice, yo soy la puerta, yo soy la luz, yo soy el agua, y empezamos a ver, ¿no? Y esto es una de las cosas que vemos, que a través de la palabra del Señor siempre, siempre tiene grandes cosas para con cada uno de nosotros, cuando venimos con ese corazón dispuesto. Amén, aleluya. Y si usted me está escuchando, si usted me está viendo a través de las redes sociales, un caluroso saludo, amén, aleluya. Y vamos a la palabra del Señor sin más. Y en esta noche vamos a estar meditando en la palabra del Señor como tema, como referente a la escritura, está en Ezequiel y capítulo 47, verso 1. Ezequiel capítulo 47. Y verso 1. Amén. Aleluya. Y en esta noche vamos a estar meditando en la palabra del Señor, donde Dios se va a seguir glorificando en una manera gloriosa y preciosa. Amén. Así que, sin más, vamos a la palabra del Señor, ahí donde está usted. Vamos a leer el texto y dice la palabra del Señor para la gloria de Dios y en el nombre poderoso de Cristo Jesús. Ezequiel capítulo 47 y verso 1 dice la palabra del Señor. Me hizo volver luego a la entrada de la casa. He aquí aguas que salían de debajo del umbral de la casa hacia el oriente, porque la fachada de la casa estaba al oriente y las aguas descendían de debajo hacia el lado derecho de la casa al sur del altar. Aleluya. Qué preciosa es la palabra del Señor. Me hizo volver luego a la entrada de la casa. Y he aquí aguas que salían de debajo del umbral de la casa hacia el oriente. Y las aguas descendían de debajo hacia el lado derecho de la casa al sur del altar. Aleluya. El tema de esta noche, amados hermanos y amigos, vamos a estar meditando en la palabra del Señor, la gracia de Dios. Y esta es una de las cosas que vemos, que la gracia de Dios es algo maravilloso, precioso, que sale de la casa de Dios, que sale de las personas que Dios usa para la gloria de Él. Nosotros solamente somos vasos, somos conductos, ¿verdad?, que nos tenemos que dejar usar por Él bajo su unción, esa unción poderosísima del Espíritu Santo de Dios, y es que va a fluir, ¿verdad? No es por mí, no, sino es por la gracia de Dios, que Dios va a hacer que usted y yo y cualquiera sintamos la presencia de Dios, que experimentemos el poder de Dios, que veamos lo que Dios puede hacer, lo que el hombre no puede, Dios lo hace, porque para Él nada es imposible. Y es por eso que a través de la palabra del Señor nosotros vemos que la gracia de Dios es incomparable, amados hermanos y amigos, ¿verdad? Y es por eso que vemos, como dice la Escritura, me hizo ver luego a la entrada de la casa, y aquí aguas que salían de debajo del umbral de la casa hacia el oriente. Oiga, la palabra del Señor nos dice que el Señor Jesús nos habla también y nos dice que yo soy el agua, dice. O sea que el agua trae algo especial aquí en la Escritura, que lo que usted y yo, ¿verdad?, necesitamos en este tiempo es de esa agua maravillosa y preciosa, que es poder saciar nuestra sed. Pero no nada más nuestra sed física, sino también nuestra sed espiritual, porque muchas veces el ser humano se está resecando, ¿verdad? El Hijo de Dios necesita así que sumergirse en el río del Señor, en esas aguas preciosas donde uno puede descansar en el Espíritu Santo, decirle, postrarse y caerse y decirle, Señor, aquí estoy, quiero un toque tuyo, Señor, aleluya, quiero experimentar otra vez tu presencia, Señor, si ayer la experimenté, ahora también. Y podemos enumerar muchas cosas, podemos decir muchas cosas, pero aquí lo que vemos es que la gracia de Dios se manifiesta, y se manifiesta poderosamente. Así que en esta hora vamos a orar, vamos a ponernos en las manos del Señor, que el Señor sea hablando a su vida, a mi vida, a la vida de cada uno de aquellos que necesitamos esa gracia de Dios, amén. Esos ríos que fluyen, por eso dice el Señor Jesús, que van a fluir como ríos de agua viva. Bendito sea su nombre para siempre. Padre bueno que estás en gloria, en el nombre poderoso de Cristo Jesús, Señor nuestro, nuevamente me acerco delante de su presencia, Señor, perdón por mis faltas, mis errores, reconociendo, Señor, que necesito más de su presencia, que necesito más de su guianza, que necesito más de esa unción fresca y maravillosa para la gloria de su nombre. He aquí un conducto, Señor, he aquí un vaso, limpia este vaso para la gloria suya, Señor, que sea transformado, que sea renovado a cada día más y más. Y así también cada uno de aquellos que de una o de otra manera están al pendiente, Señor, de esta programación, que sea usted, Señor, obrando en sus vidas, en sus corazones, aleluya. Que sea usted, oh Dios, tocando esos corazones, Señor, endurecidos. Padre, en esta preciosa hora nos ponemos en sus manos. Que sea usted, oh Dios, guiándonos a través de su palabra, Señor. Que sea su Espíritu Santo iluminando nuestras mentes, nuestros corazones, Señor, aleluya, para glorificar su nombre. Padre, gracias en esta preciosa noche, Señor, para que su nombre sea glorificado y su nombre sea exaltado y levantado en alto, mi Dios. Padre, gracias en Cristo Jesús, Señor nuestro. Amén y amén. Aleluya. Una de las cosas que vemos que a través de la Escritura, ¿verdad? ¿Qué podemos ver? Que en Isaías, que sale de la casa, y sale ese río, que sale esa agua que no se detiene. Y así debe de ser en su vida y en mi vida, porque dice que ahora usted y yo somos templo y morada, o sea, somos casa. ¿Qué es lo que va a fluir en usted y en mí para que nosotros podamos, ¿verdad?, ser de bendición a cada uno de aquellos que necesitan esta palabra, que necesitan nuevamente aprender a depender de su presencia? Porque muchas veces nosotros, ¿verdad?, solamente queremos, ¿verdad?, yo, muchos lugares, yo, y no debe ser así, sino que al contrario, nosotros tenemos que buscar de la presencia de Dios, porque es lamentable que muchas veces solamente dependamos de otras fuentes, pero no dependamos de la presencia de Dios. ¿Por qué? Porque eso va a impedir, ¿verdad? Eso va a impedir que nosotros sea por nosotros mismos y no el Señor sea edificando, el Señor sea construyendo. El Señor es el que debe guiarnos a cada uno. Por eso, ¿qué es lo que sale? ¿Qué es lo que comparte usted? ¿Qué es lo que compartimos cada uno en diferente forma cuando, ¿verdad?, nosotros buscamos de parte de Dios? ¿Qué va a suceder? Bueno, va a suceder que vamos a ser guiados, que vamos a ser instruidos, ¿verdad?, en la palabra del Señor. ¿Por quién? Por medio de su Espíritu Santo. Y cuando nosotros somos instruidos, vamos a poder dar, vamos a poder compartir lo que Dios desea que compartamos con cada uno de aquellos. Por eso, ¿qué sale de la casa de Dios? ¿Qué puede salir de esa casa? Usted y yo somos casa, templo del Espíritu Santo de Dios. Entonces, si somos templo y morada del Espíritu Santo de Dios, ¿qué va a fluir de cada uno de nosotros? ¿Cómo es de que nosotros estamos, ¿verdad?, cuidando esta casa, o sea, este cuerpo, este templo? Tenemos que cuidarlo cada uno de nosotros. ¿Para qué? Para que seamos, como se dice, ese reflector de lo que Dios está haciendo en su vida y en mi vida. Amén, aleluya. Por eso es importante que nosotros veamos lo que dice Ezequiel, ¿no? Es un río que pasa por la casa. Y cuando pasa, ¿verdad?, esa agua no se detiene, sigue corriendo, sigue fluyendo. Porque un agua estancada, ¿qué pasa? ¿Verdad? Se ensucia, empieza a oler mal, ¿verdad?, y trae muchos animalitos que se reproducen y se mira mal. Pero cuando esa agua fluye, uno escucha y dice, oh, gracias, Señor. Qué bonito se oye cuando uno pone atención a lo que dice la palabra del Señor y uno se figura. Yo no sé cuántas veces usted y yo hemos estado en un río. Y yo recuerdo que cuando íbamos nosotros a acampar, cuando estábamos viviendo en California, íbamos a acampar y teníamos ahí veces que cruzar un río. Y hay veces que estaba abajo y había veces que estaba en el tiempo en que estaba, corría, fluía rápido. Y teníamos que tener cuidado para cruzarlo. Pero poniendo atención, cómo se oía y compartíamos cada uno diferentes pensamientos acerca de la palabra del Señor, cómo cada uno visualizaba, cómo cada uno entendía a su manera, ¿verdad? Y eso nos ayuda a ver la grandeza de Dios. ¿Por qué? Porque a través de la palabra del Señor nosotros vemos cómo fluye. Y así debe de fluir la vida en cada uno de nosotros. ¿Por qué? Porque esa agua fluye. Es como esa fuente que está fluyendo. Esa fuente que no se detiene, sino que al contrario, está en usted y en mí y en cualquiera que alabamos a Dios, que glorificamos a Dios, que buscamos de su rostro. Por eso el salmista dice, busca su rostro. Entonces, cuando usted y yo lo buscamos, ya sea a través de la palabra del Señor, a través de la oración, a través de las alabanzas que no, nosotros muchas veces estamos cantando, ¿verdad? ¿Qué es lo que estamos haciendo? Que fluya, que está fluyendo. Por eso de esa alabanza que dice, hay una fuente en mí que está brotando, que está fluyendo. ¿Y qué es? Es que es alegría, ese gozo que hay en usted y en mí de poder alabar, glorificar y bendecir el nombre del Señor. Eso es lo que sale de usted, es lo que sale de mí cuando alabamos a Dios, que levantamos nuestras manos y le decimos gracias, Señor, por darnos esta oportunidad de estar alabándote, Señor, porque hay otros que ya no pudieron, pero gracias, Señor, y empezamos a alabarle, empezamos a glorificarle, empezamos ahí a derramar nuestra alma delante de Él. Cae uno de rodillas, le dice gracias, Señor, por todo, por mi familia, y empieza uno a darle gracias. No se cansa uno de darle gracias. ¿Por qué? Porque allí es donde usted y yo, ¿verdad? Fluye ese río de agua viva. Fluye ese manantial que está corriendo. Y por eso ese Zacarías capítulo 14, bendito sea su nombre para siempre, y verso 8 dice, acontecerá también en aquel día. ¿Qué día? Que saldrán de Jerusalén aguas vivas, la mitad de ellas hacia el mar oriental y la otra mitad hacia el mar occidental, en verano y no en invierno. ¡Aleluya! ¡Qué precioso es cuando nosotros a través de la palabra del Señor! Gracias, hermano. Aquí está. Acontecerá también, dice, en aquel día. En aquel día es cuando iba a venir el Señor Jesús a poder traer las buenas nuevas de salvación. Y eso es lo grandioso. Esas son aguas nuevas, aguas que verdaderamente iba a venir, que es el Evangelio, donde el Señor Jesús iba a estar compartiendo, iba a estar dando. Por eso la palabra del Señor nos enseña, ¿verdad? Acontecerá también en aquel día. ¿Qué día será? Muchas veces nos preguntamos. Que saldrán de Jerusalén aguas vivas. Oiga, se recuerda que los discípulos del Señor, los apóstoles, ¿qué hicieron? Salieron de Jerusalén. Dice, vayan y prediquen. Y eso es lo que iba a pasar. La mitad de ellas hacia el mar oriental y la otra mitad hacia el mar occidental, en verano y no en invierno. Qué precioso ejemplo nos da el Señor a través de su palabra, que nosotros podamos entender y comprender lo que realmente da nos da, que es esta agua, agua de vida. Por eso el mismo Señor Jesús nos enseña, ¿verdad?, en el libro de San Juan. Mira, qué precioso es, ¿no? Ya no necesito tanto tenerlo que buscar. En el libro de San Juan, capítulo 4 y verso 10, hablando el Señor Jesús a la mujer samaritana, le dice: respondió Jesús y le dijo, San Juan capítulo 4 y verso 10. Respondió Jesús y le dijo: si conocieras, dice, el don de Dios. Oiga, ¿había ignorancia? Sí. Por eso le dice: si conocieras el don de Dios. ¿Y quién es el que te dice? Oh, gloria a Dios, aleluya. Dame de beber, tú le pedirías y él te daría agua viva. No esa agua, agua viva. Oiga, esa agua viva es la que usted y yo estamos tomando, estamos bebiendo a través de esta escritura maravillosa, preciosa. Por eso es lo que dice Zacarías: acontecerá también en aquel día que saldrán de Jerusalén aguas vivas. Aleluya. Y eso es lo que a usted y a mí nos hace ver, entender y comprender que verdaderamente vamos leyendo y vamos entendiendo. ¿Y cuál era el propósito del Padre Celestial de poder mandar a su Hijo para que esa agua fluyera, para que el Evangelio fuera esparcido, para que conocieran, aleluya, al Señor Jesús? Y lo conocieron y lo llevaron a la cruz. Pero era el propósito de Dios. ¿Para qué? Para que usted y yo y cualquiera no nos perdiéramos, sino que reconozcamos nosotros la humildad, así como usted y yo reconocemos que necesitamos arrepentirnos, pedir perdón, porque ¿cuántas veces no ofendíamos a Dios? Dígame, ¿cuántas veces con nuestros hechos, con nuestras malas palabras, con nuestras malas acciones? Y esto hace un cambio en su vida y en mi vida. ¿Qué es lo que hace? Yo no lo hago. El hombre no lo puede hacer. El que lo hace es el Señor. Por eso el Señor Jesús, hablando a la mujer samaritana, le dice: si conocieras el don de Dios. ¿Sabes qué? Estás ignorante tú, no sabes. Si conocieras el don de Dios. ¿Y quién es el que te dice? Oh, bendito sea su nombre para siempre. Aleluya. ¿Y quién es el que te dice? Dame de beber. Tú le pedirías y él te daría agua viva. Oiga, una tremenda oportunidad, ¿verdad? Una tremenda oportunidad que estaba teniendo esta mujer. Y nosotros, cuando tuvimos esa oportunidad, la aprovechamos. Le decimos: sí, Señora, te entrego mi vida, mi corazón. Dame de esa agua, Señor. Yo quiero saciarme en tu presencia. Por eso la mujer le dice: Señor, no tienes con qué sacarla y el pozo es hondo. ¿De dónde, pues, tienes el agua viva? Aleluya. Qué tremendo, ¿no? No entendía, no comprendía, estaba dudando. Y así hay muchos que dudan de la salvación que el Señor Jesús puede hacer. Muchos preguntan y dicen: ¿cómo es que Dios me va a perdonar si soy tan pecador? Si soy esto y esto otro. Y muchas veces piensan: no, pues es que hasta que me porte bien. ¿Cuándo se va a portar bien el ser humano? Dígame. Yo le podría dar nombres, pero no. No es así. Dios perdona cuando uno le abre el corazón y le dice: Señor, aquí estoy, me arrepiento, perdóname, Señor, de todo lo malo que he sido, de todo lo que he hecho. Y empieza uno, y empieza el ser humano, ¿a qué? A contristarse de corazón. ¿Por qué? Porque eso lo vemos en la palabra del Señor, y esto lo vemos rápidamente. Vea lo que dice. En Hechos capítulo 3. Hechos capítulo 3. Le voy a leer lo que dice. Del Hechos capítulo 3, del verso 16 hacia adelante, dice: y por la fe en su nombre. ¿En qué nombre? En el nombre de Jesús. A este, dice, y por la fe en su nombre, a este que vosotros veis y conocéis, le ha confirmado su nombre. Y la fe que es por él ha dado a esta, a este, esta completa sanidad en presencia de todos vosotros. Más ahora, verso 17, oiga, vea cómo aquí la palabra del Señor nos habla. Más ahora, hermanos, dice, sé que por ignorancia lo habéis hecho, como también vuestros gobernantes. ¿Había ignorancia? Sí. ¿Había pecados por ignorancia? Sí. Verso 18, pero Dios ha cumplido así lo que había antes anunciado por boca de todos sus profetas, que su Cristo había de padecer. Y vea lo que les habla. Así que arrepiéntanse y conviértanse para que sean borrados sus pecados, para que vengan de la presencia del Señor tiempos de refrigerio. Oiga, y él envía a Jesucristo que os fue antes anunciado. Qué preciosa es la palabra del Señor cuando nos enseña. No le dice, vamos a hacer la oración de fe, no. No les dice, vamos a hacer eso, no. Él les dice, así que ahora les dice, miren, ya aprendí, ya se les dijo lo que vieron, lo que hicieron, ¿verdad? Y ahora él les dice, arrepiéntanse y conviértanse. O sea, den un giro de 90 grados para que sean borrados, ¿verdad?, sus pecados. Y luego dice, para que vengan de la presencia del Señor tiempos de refrigerio. O sea, bendiciones. Cuando hay perdón de pecados, hay bendición. Cuando uno verdaderamente se arrepiente. Cuando uno verdaderamente le dice, Señor, me arrepiento. Perdóname, Señor. Y mire, Dios después empieza a bendecir. Porque hay una paz, una tranquilidad, y dice la persona, ay, ahora me siento más livianito. No sé si usted ha oído eso. Cuando muchas veces cae en la presencia de Dios, cae por ese toque maravilloso, por esa unción fresca, y muchos decimos, ahora me siento más ligerito, más esto y esto otro. ¿Por qué? Porque la presencia de Dios es la que hace que descanse nuestro ser espiritual, nuestra alma, cuerpo y espíritu. ¿Por qué? Porque Él dice su palabra, que Él llevó todas nuestras enfermedades, todas nuestras dolencias. Entonces, cuando uno va al Señor, ¿qué es lo que hace la palabra? Nos limpia. Y si nos limpia, oiga, no nada más es de que la mitad, Él nos va a limpiar todo completo. Él no hace las cosas a medias, como uno muchas veces humanamente lo hace uno a medias, no es así. Él lo hace completo. Y muchas veces es espontáneo, pero muchas veces es rápido. todo tiene su tiempo, como dice la palabra del Señor. Todo tiene su tiempo bajo el sol. Entonces, cuando nosotros podemos ver que la palabra del Señor nos habla y nos dice, ¿verdad?, que tenía que haber ¿qué? Un arrepentimiento, tenía que haber una conversión, y después de eso hay promesa de parte de Dios. ¿Por qué? Porque ya hay perdón de pecados. Entonces, ¿qué va a venir? Esas grandes bendiciones espirituales que muchas veces nosotros estamos deseando de una o de otra forma. Juan 14:10, vea lo que dice. Porque esto es lo más interesante de la palabra del Señor, que siempre Dios nos llama. Juan 14 y verso 10 dice la palabra del Señor, ¿no? ¿No crees que yo soy en el Padre y el Padre en mí? ¿Sí? Las palabras, dice, que yo hablo, no las hablo por mi propia cuenta, dice el Señor, sino que el Padre que mora en mí, Él hace las obras. ¿Qué es lo que le está dando a entender para que supieran que Él y el Padre son uno? Son uno. Amén. ¿Por qué? Verso 11 dice: creedme que yo soy en el Padre y el Padre es en mí. De otra manera, creedme por las mismas obras. Dios les está dando, el Señor Jesús, ¿verdad?, le está dando muchas pruebas. Que ellos son uno en Cristo Jesús. Por eso, Él es la fuente. Él es la fuente inagotable, aleluya. Donde nosotros podemos ver que a través de su palabra, Él es la fuente que satisface las necesidades. Ahí mismo en Juan capítulo 7, vaya más atrás. Juan capítulo 7 y verso 17. Vea cómo el Señor. Vamos a leer el 16 hacia el 17. Vamos a ver cómo a través de la Escritura nosotros podemos ver cómo el Señor Jesús se manifiesta, ¿verdad? Y hace un desafío a los incrédulos. Dice San Juan capítulo 7 y verso 16. Dice: Jesús le respondió y dijo: mi doctrina no es mía. Oiga, mi doctrina no es mía. O sea, mi enseñanza no es mía, sino de aquel que me envió. ¿Quién lo envió? El Padre Celestial. Verso 17. El que quiera hacer la voluntad de Dios. No dice todos, ¿no? El que quiera. Él no les está imponiendo. No les está diciendo. Él mismo le está diciendo: el que quiera hacer la voluntad de Dios, conocerá si la enseñanza es de Dios o si yo hablo por mi propia cuenta. Qué tremendo, ¿no? Lo que el Señor hace. ¿Había un conocimiento espiritual? Sí. ¿Había una enseñanza de Cristo? Sí. Y podemos ver que Él satisface las necesidades. ¿Por qué? Porque Él nos da a entender y comprender, ¿verdad?, que Él es el que nos enseña, el que nos guía por medio de esta palabra, que es el Espíritu Santo de Dios. Entendamos y comprendamos para que nosotros seamos esos vasos, esos conductos también, para poder llegar hacia los demás. ¿Por qué? Porque a través de la palabra del Señor podemos ver que siempre la voluntad del Señor Jesús fue obedecer al Padre Celestial. Entonces, Él nos da un ejemplo. Por eso Él mismo dice, ¿verdad?, mi enseñanza no es mía, dice, sino de aquel que me envió. ¿Quién? el Padre Celestial. Y así es con cada uno de nosotros. ¿Qué es lo que nos enseña la palabra? ¿Qué es lo que nos guía la palabra? Nosotros debemos seguir lo que dice la palabra. ¿Por qué? Porque esto nos va a mantener en un conocimiento espiritual. Pero si nosotros nos desviamos, vamos a ir, como se dice, chocando con pared. Vamos a ir haciendo otras cosas que no debe de ser. Por eso él mismo dice en el verso 17. El que quiera hacer la voluntad de Dios. Oiga, el que quiera, dice. ¿Y qué es lo que da a entender? Que tenemos que tener un conocimiento espiritual. Pero muchas veces, ¿sabe qué? No leemos. Ese es el gran problema. ¿Por qué no queremos obedecer? ¿Por qué no queremos someternos? ¿Por qué no queremos

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2: Como se dice, bien recta, ¿sí me entiende? Y no es cualquier cosa. El que quiera hacer la voluntad de Dios, dice. ¿Cuántos de nosotros verdaderamente queremos hacer la voluntad de Dios? Agradable y perfecta delante de Dios. Eso a usted y a mí nos debe de poner, como se dice, una pregunta bien grandota. ¿Cuál es la voluntad de Dios? Aquí dice, conocerás si la doctrina es de Dios, o sea, si la enseñanza. Y esto lo podemos ver Juan capítulo 8 y verso 32, vea lo que dice. Vamos a leer el 31, dice. Dijo entonces Jesús a los judíos que habían creído en él. Oiga, escuche esto. Dijo entonces Jesús a los judíos que habían creído en él. Si ustedes, dice, permanecen en mi palabra, serán verdaderamente mis discípulos. ¿Ok? Si permanecen. Permanecer quiere decir que estamos aprendiendo. Permanecer quiere decir que somos enseñados. Dice, seréis verdaderamente mis discípulos. O sea, tenemos que perseverar. No, que ya la sé toda. No. Verso 32 dice, y conoceréis la verdad, y la verdad os hará libres. Oiga, cuando usted y yo conocemos la verdad, vamos conociendo esta palabra. Cada uno de nosotros nos vamos enfrentando y reconociendo en la vida que llevábamos antes y decimos, ¿eso es lo que yo hacía? ¿Eso es lo que yo practicaba? ¿Eso es lo que...? Y empezamos a recordar cómo ofendíamos a Dios antes. Hablando unas, ¿verdad?, malas palabras. ¿Qué no hacía uno tanto, dígame, para ofender a Dios? Pues eso bien dice Juan capítulo 8 y verso 32. Y conocerán la verdad, dice. Y la verdad os hará libres. Cuando uno va aprendiendo esta palabra, dice, oh, Señor, perdóname, no lo vuelvo. No quiero volverlo a hacer. Y empieza uno, porque la palabra le empieza a redarguir, le empieza a poner inquietud, ¿verdad? De que ya no se tiene que hacer. ¿Por qué? Porque ahora estamos conociendo verdaderamente la verdad. Ahora estamos conociendo el ejemplo del Señor Jesús. Ahora estamos conociendo el verdadero modelo de la palabra, que es el Señor Jesús. ¿Cuántas veces a Él no lo humillaron? ¿Cuántas veces a Él no le... ¿qué no le hicieron? Y muchas veces a usted y a mí nos hacen algo y ¡boom! Sale el viejo hombre, ¿verdad? Quiere salir. Pero no debe ser así, sino que al contrario, ¿verdad? Sino dice la palabra del Señor que Dios no nos ha dado espíritu de cobardía, sino de poder, de amor y dominio propio. Cálmate, carne, cálmate. Ya no eres como antes, ahora estás bajo el yugo, bajo la unción, bajo obediencia del Espíritu Santo de Dios. Antes nos enojamos, mire, parecíamos mecha, ¿sí o no? Rápido. Ahora no. Ahora se acaba la mecha y seguimos igual. Sí, se enoja uno muchas veces, pero eso no quiere decir que uno se va a rebelar, no, sino que uno reconoce.

0: Señor, ayúdame. Ayúdame a cerrar mi boca, ayúdame a no contestar, ayúdame a responder mejor. ¿Por qué? Porque estamos conociendo la verdad. Por eso bien dice, conoceréis la verdad. Cuando usted conoce algo, cómo se maneja, usted ya tiene un conocimiento, ¿sí? Y va conociendo esta verdad, es cierto, así se trabaja, así se hace esto. Y ahora dice, sí, ya lo puedo hacer, ¿verdad? Dice, y conocer la verdad y la verdad te hará libre. Sí, porque antes estábamos muertos en nuestros delitos, en nuestros pecados, estábamos atados. Pero ahora, gracias al Señor, Él nos vino a dar vida y vino en abundancia, Él vino a libertarnos. Vino a darnos esa libertad que antes no teníamos. Va a decir, yo nunca estuve preso, no. Estoy hablando de la esclavitud del pecado, donde estábamos antes. ¿Qué no practicábamos, dígame? ¿Qué no decíamos? Ahora, gracias al Señor, que Él ha venido a romper cadenas. Ha venido a romper, ¿verdad? Esos muros, como cayeron en Jericó, esos muros han caído. Y ahora, gracias al Señor, que somos libres. Libres para alabar, libres para glorificar, libres para darle gracias, Señor, estoy agradecido. Ahí es donde nosotros expresamos ese conocimiento que vamos a adquirir. Señor, pues dice, conocerás. Y cuando uno va conociendo, no me importa que los otros no quieran levantar sus manos, no me importa si ellos lloren, no. Cada uno de nosotros, ¿verdad?, somos libres. Pero hay personas que no han sido libres, todavía tienen ataduras. Y se pueden ver, va a decir, ah, ¿cómo sabe usted? Dice que de la abundancia del corazón habla la boca. Cuando uno obtiene ese conocimiento, esa libertad, hay agradecimiento en nuestros corazones. Uno levanta las manos. Como dice, al de manos limpias y un corazón puro. Oiga, esto es algo grandioso cuando verdaderamente nosotros experimentamos ese conocimiento, ese poder, esa libertad. Él vino a darnos vida y vida en abundancia, porque antes estábamos muertos, antes gedíamos, espiritualmente hablando, pero ahora Dios ha cambiado, dice, nuestro lamento en baile. ¿Cuántas veces no nos lamentamos por esto, esto, esto, esto y esto otro? El mundo se está lamentando. Y déjeme decirle que al rato se va a lamentar más, porque se va a poner más difícil la cosa. Escuche esto bien, se va a poner más difícil. Y solamente en Cristo Jesús tenemos esa paz, esa tranquilidad. Por eso bien dice, mi paz os dejo, mi paz os doy, no como el mundo la da. El mundo da por tiempos esa paz. Pero esa paz que da el Señor Jesús permanece para siempre. Es una paz que sobrepasa todo entendimiento. Muchos no entienden. ¿Cómo puede estar en paz si todo esto está ahí? ¿Cómo? Mire, les voy a contar rápidamente un testimonio. Hace un tiempo, cuando yo viajaba de California a Colombia, el avión tuvo que estar en cierto país y pues ya perdí el vuelo y todo lo que usted quiera. Y nos dijeron a todos los pasajeros, no va a salir, nos vamos a quedar aquí en esta ciudad. Y el avión o el de la compañía les va a proveer dónde quedarse y bla, bla, bla, usted sabe. Y la mayoría de gente, uy, hermano, hermana. Yo se lo digo por experiencia, porque me tocó, ¿verdad? Cada quien se fue a su, nos dieron a cada quien un, según como íbamos, a mí me dieron un cingo. Y luego ya al otro día nos oí parejas que decían, y yo me traje esto de coraje. Dije, pues, ¿qué tiene que ver? O sea, si me entiende, eso no debe de ser así. Y a mí me decían, ¿y usted? Digo, ¿yo qué? No, usted se mira tranquilo. Y yo sí les dije, ¿de qué me sirve enojarme? ¿De qué me sirve pelear si de todos modos no salí? Si de todos modos ahora ya, ¿verdad? Nos vamos. No, pero es que se perdió, sí. Digo, nadie es perfecto, hay fallas, errores humanos. Ah, es que usted tiene, está tranquilo. ¿Y qué tiene? No, pues, digo, yo soy cristiano. Soy evangélico cristiano. Ah, qué esto, empezó. Le digo, es que mire, véalo así, así ya les expliqué. Y yo sí le dije, ¿qué caso tiene que se lleven de aquí del hotel? ¿El hotel qué culpa tiene? Ya no me dijeron nada. ¿Sí me entiende? O sea, es un ejemplo. ¿Para qué se enoja uno? ¿Para qué pelea uno? Por eso cuando uno va conociendo, Dios nos va dando esa paz, esa tranquilidad, a pesar de lo que veamos en la situación en que estemos, Dios nos da la paz y la tranquilidad para poder compartir con los demás que están agobiados, que están desesperados, que se sienten que se están ahogando en un vaso de agua. Y no debe ser así, sino que al contrario. Cuando uno va conociendo de la palabra del Señor, dice, gracias Señor, porque sin usted nada puedo yo hacer. Y el mismo Señor Jesús dice, sin mí nada podéis hacer. Es cierto, sin Él nada podemos hacer. Sin Él nada. ¿Por qué? Porque es el Espíritu Santo el que mora en usted y en mí, que nos da paz, que nos da tranquilidad para poder nosotros sobrellevar esas cargas sobre cada uno de aquellos, sobre cada uno de aquellos que realmente necesitan esa paz y esa tranquilidad. Así que en esta noche, ¿verdad? Si usted tiene una petición, déjela ahí en Facebook, déjelo ahí en las redes sociales. Nosotros allí también en Instagram también podemos agarrar su información, o sea, su petición, y ahí es donde nosotros podemos ver y orar por cada uno de ustedes, ¿verdad? Que Dios sea el que obre en cada situación. No las voy a leer las peticiones así, pero hay necesidades en las personas, hay necesidades en los hermanos. ¿Verdad? Que Dios restaure a estas personas que andan en las calles, que andan, ¿verdad?, en diferentes situaciones, que a través de la palabra del Señor, ¿verdad?, podemos ver que la palabra no regresa vacía. Por Jessica la ponemos en sus manos, por Chris también, por el pastor Ezequiel en Nigeria, que lean, ¿verdad? Allá lo ponemos al hermano Ezequiel en Nigeria, que Dios obre en una manera grandiosa y poderosa. Elian pide por su hermano. También está en diferentes situaciones. Que Dios sea obrando en una manera grandiosa en esta hora. Vamos a orar, vamos a poner en las manos del Señor estas peticiones. Créame, hermano, hermana, crea. Únase conmigo en oración y va a ver que no le digo que le apuesto porque no está, pero yo le aseguro Dice que la fe, ¿verdad?, mueve montañas. Por eso dice, si tuvieras fe como un grano de de mostaza, Dios hace grandes cosas, y al que cree todo le es posible. ¿Usted cree que Dios puede hacer algo en estas peticiones? Yo lo creo con todo mi corazón. Padre bueno que estás en gloria, en esta preciosa hora, oh Dios eterno, su palabra nos dice que usted es la fuente eterna, Señor, de bendición. Usted es la fuente inagotable, Padre, y en esta hora ponemos en sus manos estas peticiones, Señor, de cada uno de ellos, Señor, que están fuera de sus caminos, que están batallando de una o de otra forma en diferentes situaciones, Señor. Yo la pongo en sus manos. Que sea su Espíritu Santo obrando en una manera grandiosa y poderosa, Señor. Sabemos que para usted nada es imposible. Le pedimos, Señor, por el hermano Ezequiel allá en Nigeria, que sea usted guardándolo, Señor. Para usted nada es imposible, Padre. Guárdelo en el hueco de su mano y nadie lo arrebatará. A nuestro hermano Ezequiel, por su hermano gemelo Elian, que está también afuera, Señor, batallando en esa tremenda adicción, Padre. Cada uno de estos los ponemos en sus manos. Que sea usted tocando sus vidas, sus corazones, a través de usando aquellos siervos, Señor, que andan también predicando de su palabra en diferentes lugares. Padre, en esta preciosa hora, en el nombre poderoso de Cristo Jesús, su palabra dice que al que cree todo le es posible. Y yo me uno, Señor, en esta necesidad. Señor, yo la pongo en sus manos, Señor. Aleluya. Para usted nada es imposible. Para usted no hay distancia, Señor. No hay barrera, Padre. Usted es el mismo aquí como es allá, Padre. Y desde aquí hasta Nigeria, Padre, en el nombre poderoso de Cristo Jesús, Señor, que su ángel, Señor, ponga un vallado, Padre. Que su ángel acampe alrededor, Señor, de nuestro hermano Ezequiel para la gloria suya. En Cristo Jesús, Señor nuestro, le doy las gracias en esta noche y será hasta la próxima. Bendiciones, aleluya. Gracias, Señor. Gracias, Padre. Gracias porque usted es bueno y grande es su misericordia, mi Dios. Gracias.
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Buenas noches una vez más con ustedes, la doctora Teresa Holguín, con el programa Seguidores de Cristo. Yo soy muy contenta, cada jueves que entro a la radio estoy muy contenta porque Dios es bueno, Dios es maravilloso, Dios es el príncipe de paz, Dios es el rey de Israel. Y cada día yo veo la mano de Dios moverse en mi vida. Ahora, cuando tengamos el final de mes que tengamos los testimonios, vamos a compartir testimonios de la doctora Teresa Holguín, su servidora, de este último ataque al cerebro que me dio ahora en marzo, y vamos a gozarnos. Vamos a darle la bienvenida al Espíritu Santo. Buen Padre, Todopoderoso, Príncipe de Paz, Rey de Israel, te damos la bienvenida, Espíritu Santo, porque sabemos que tú traes palabra, enseñanza, y que a cada uno de nosotros nos va a tocar de una manera o de otra, porque yo también me cuento entre ustedes. Y te damos gracias de antemano por la enseñanza que traes para nosotros, para todos nosotros, porque tanto corta para allá como corta para mí. Entonces te damos gracias, te damos la bienvenida. Y decimos gracias Padre, gracias Hijo, gracias Espíritu Santo. Yo pongo un carbón encendido en mi boca y no va a salir nada que a Dios no le agrade, porque es el Espíritu Santo que viene a enseñarnos. A ti sea la honra, la gloria, la alabanza, porque te lo mereces. Amén, amén y amén. Esta enseñanza la hemos titulado ¿Qué sería de nosotros sin Dios? Fíjense qué fuerte está. ¿Qué sería de nosotros? Pregúntense ustedes ahorita que me están escuchando. ¿Qué sería de ustedes si no tuvieran a Dios en su espíritu? Estaría súper difícil. Porque seguiríamos en el mundo portándonos mal como nos portábamos, hablo por mí. Pero gracias a Dios que vino y con su misericordia y con su poder nos rescató de las garras del enemigo. Entonces, bendiciones, queridos hermanos, hermanas, amigos, amigos, familia. Este estudio de la Biblia es la disciplina fundamental para cada uno de nosotros. Y debemos de estudiar la Biblia todos los días. No de vez en cuando estoy enferma, no de vez en cuando tengo ganas y a veces no tengo ganas, no de vez en cuando nada más cuando todo es color de rosa, como dicen. No, siempre, siempre porque a Dios eso le agrada. Entonces, y esperamos que este estudio de la Biblia nos ayude a cada uno de nosotros, que esa enseñanza sea de bendición para cada uno de nosotros. Y les mandamos un saludo fraternal a todas aquellas personas que nos están escuchando a través de KXXT, Conexión Cristiana Radio, 10:10 AM, a través de las redes sociales. Quiero darle la bienvenida a cada uno de ustedes y decirles que Cristo los ama, al igual que su servidora, doctora Teresa Holguín. Y what will become of us without God? Ask yourself that question. Where will you be without the Holy Spirit in your life? I want to just bless every single one of you, brothers, sisters, families, members, friends. This teaching is designated with the very best intention and serves as a fundamental resource for each one of us. For we must study and search the scriptures every single day. Not only when we're going through trials and tribulations, not only when everything is peachy blue, not only when we get things our way,
Every single day we should be reading scriptures and putting them to apply to us as well. También no nomás leer las escrituras, sino ponerlas, aplicarlas a nuestra vida cotidiana. Y vamos a escudriñar las escrituras en el Salmo, en el Salmo de David, y la palabra de Dios se lee en el nombre del Padre, del Hijo y del Espíritu Santo. Salmo 124, del 1 al 8, y dice así: y no haber estado Jehová por nosotros, diga ahora Israel, a no haber estado Jehová por nosotros cuando se levantaron contra nosotros los hombres, vivos nos habrían, dice aquí tragado, pero es, nos habrían comido, nos hubieran devorado, cuando se encendió un furor contra nosotros, 4, entonces nos habrían inundado las aguas sobre nuestra alma, hubiera pasado el torrente, 5, hubieran entonces pasado sobre nuestras almas las aguas impetuosas, 6, bendito sea Jehová, que no nos dio por presa a los dientes de ellos. 7. Nuestra alma escapó cual ave del lazo de los cazadores. Se rompió el lazo y escapamos nosotros. 8. Nuestro socorro está en el nombre de Jehová, que hizo los cielos y la tierra. 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And it's read in the name of the Father, the Son, and the Holy Spirit. And it says this way: a song of degrees of David. If it hath not been the Lord who was on our side, now may Israel say, if it has not been the Lord who was on our side, we men rose up against us. Then they had swallowed us up quick when their wrath was kindly against us. 4, then the waters had overwhelmed us, the stress had gone over our soul. 5, then the proud waters had gone over our soul. 6, blessed be the Lord who had not given us a prey to their teaching. 7, our soul has escaped as a bird of the snake. Of the fallers, the snake is broken, and we are escaped. 8, our help is in the name of the Lord who made heaven and earth. Okay, sigamos leyendo, y dice así: si no hubiéramos sido, o el Señor hubiera estado con nosotros, ¿dónde estuviéramos nosotros ahora? Y es gracias a Dios que llenándonos de la Escritura, llenándonos de la Palabra, nunca más vamos a volver a estar solos. ¿Por qué? Porque Dios es el Dios que nos ama, el Dios que no nos señala, el Dios que siempre está con nosotros, el Dios que no nos critica, el Dios que siempre está para nosotros. Cuando los hombres se levantaron contra nosotros, aquí está diciendo el salmista David que sería, ¿qué sería de nosotros si no fuera por Dios? ¿Qué hubiera pasado con nosotros? Por eso tú y yo reconocemos que sería de nosotros sin la gracia y la misericordia de nuestro Dios. Seríamos personas o seres humanos
sin ninguna esperanza, quizás ya ni siquiera existiéramos. Por su gracia de Dios es que estamos aquí y expresamos lo que sería de nosotros o de nuestras vidas sin Dios. Nosotros solos jamás podríamos hacer nada. And I hope that this teaching proves to be a blessing for each one of us. Myself, I include, we send fraternal grievance to everyone who is about to listen to this message or who is listening to us right now through social media channels of KXXT, Conexión Cristiana Radio, 1010 AM. Entonces, ya les acabo de leer lo que dice el salmista David. Vivos nos hubieran comido. Cuando entonces se encendió un furor, entonces David, que llamó a Israel para que reconociesen, solo estaba confundido en Dios. Y es que fueron varios, muchas ocasiones en las que el pueblo de Israel en el Antiguo Testamento estuvo bajo él, amparo de Dios. El poderoso Jehová, David afirma que había sucedido, vivos nos hubieran comido, dice. Es decir, nos hubieran destruido. Aquí David afirma que no era una entre tantas soluciones, sino que era la última solución, la última esperanza que era para el pueblo de Israel. Here the psalmist David is telling us what would become of us if we weren't covered by God, what would have happened to us if God did not give us that knowledge, what would become of us without the grace and mercy of God. We will be persons, human, utterly without hope. Perhaps we would no longer even exist, but thanks to the Lord, let us express to Him what would become of our lives. Without you, Lord, I could not no longer live with you, without you. Dice aquí en el capítulo número 5, y es que fuera varios, muchos más ocasiones. Acabo de leer esto, vámonos a el salmista David y nos damos cuenta las veces que Dios tuvo con él. Y cuando ya hemos pasado nosotros por ese río turbulento de problemas o de angustias o de persecución, nuestra alma escapa, cual ave de los cazadores se rompió el lazo y escaparon. Y es verdad que nos asombramos de los peligros que ahora hay en el mundo. Then they would have swallowed us alive when their anger flared up against us. Then David called upon Israel to acknowledge that he alone was trusting in the Lord. And the fact is, there was several many occasions in which the people of Israel in the Old Testament were under the protection of God, the mighty, powerful of Israel. David is affirming that he had, if it would have been from God, he would have been swallowed alive. That is utterly destroying David. Here, he's
saying right now that when we don't follow the Lord, when we are not in his covenant, a lot of things could happen to us. A lot of things like trials, tribulations, temptations. But when we know that God is in control, then that's when we know that everything is good. Por eso los invito, mis hermanos, mis hermanas, a que nos estén escuchando y que también le hayan entrenado su vida a Cristo Jesús. Vamos a leer el Salmo 107, capítulo 19 y 20, y la palabra de Dios dice así. Dice así, capítulos 107, versículo 19 y 20. 19 y 20, y dice así: pero clamaron a Jehová en su angustia y los libros de sus aflicciones. Envió su palabra y los sanó y los libró de su ruina. Alaben la misericordia de Jehová y sus maravillas para con los hijos de Dios. 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And the word of the Lord is written in the name of the Father, the Son, and the Holy Spirit. And it says this way: they then cried unto the Lord in their troubles, and he said them out on their distress. He sent his word and healed them and delivered them from their destruction. Okay, so we already read Psalms. Mas clamaron a Jehová y su angustia de ellos los protegió. Entonces recuerden, mis hermanas, mis hermanos, que Dios es un Dios fiel, Dios es un Dios de poder, Dios es un Dios que nunca jamás nos va a dejar de sus manos. Aquí David hace referencia que el pueblo no es fuerte, no solo económicamente o políticamente, sino también con el alma, con la vida, en niveles más profundos en nuestros ser eterno y nuestro corazón, que tenemos peligros de ser agobiados nuestros sentimientos y aplastados, pero Dios siempre va a estar aquí con nosotros. Nosotros, para levantarnos de la mano de Él, sabemos que todo puede ser posible. Todo continúa y por eso le damos gracias a Dios. Y dice aquí, likewise, friends, brothers, sisters, family, we must recognize that God's solution to our problems, and it is the only way, the best way, the path that we must take when we often find ourselves engaged in somewhere where somebody wants to call us names or just, you know, confront us. We need to learn how to be quiet. We need to learn how to seek the Lord and let him take over our problems or whatever we're going through in the spirit. A veces nuestros problemas nos quieren comer vivos. No debemos permitir que los problemas nos sobrepasen y que no sean más altos que nosotros. A veces nuestros problemas nos arrancan como un torbellino. Siempre recordemos que existen unos más grandes y más fuertes y más poderosos que todo problema que
toda situación de la cual estamos pasando en estos momentos. Quien que quiere venir una tribulación a nosotros, Jehová es el fuerte, Jehová es nuestro salvador y nuestro sanador. And it says this way, our soul escapes like a bird from the hunters. The snake was broken and we escape as well. This is the truth, and it's the truth that's coming from the Lord. We are astonished by danger that are trying to take over our lives, our spirit, our soul, but the word of the Lord is always there for and faithful for us. The name of Jehovah of hosts, and it is the truth that we escape from something very great, but God comes to our rescue and helps us in Jesus' name. Only is the only way we could understand the Lord on our tribulations or on our trials. Del salmista David nos damos cuenta las veces que Dios estuvo con él. Y cuando ya hemos pasado el río tuberliento del problema o de la angustia o de persecución, nuestra alma escapa. Cual ave de los cazadores se rompió el lazo y escaparon. Y en verdad, y es verdad que nos asombramos muchas veces de los peligros por los cuales estamos pasando, pero sabemos que no estamos solos, que Dios está con nosotros y que Dios siempre va a estar con nosotros. Y por eso es muy importante que nosotros siempre estemos a cuentas con Dios. No nada más cuando tenemos felicidad, no nada más cuando nos va bien, no nada más cuando tenemos un carro nuevo, no nada más cuando compramos una casa, no nada más cuando nos acaban de dar un aumento en nuestro trabajo. We always have to remember that God is always with us, that we're not alone. Not only when you buy a new car, when He blesses you with a new car, with a new house, when He blesses you with a new raise in at work, or a new career. It has to be every single day. Not only when we don't have problems, it's every single day that we have to thank the Lord for His mercy, for His grace, and for everything that comes with us. And that's all I have for you guys. Let me just share this with you. Déjenme compartir. Si no hubiera sido el Señor quien estuvo en nuestro lado, diga ahora Israel. Si no hubiera sido el Señor quien estuvo en nuestro lado cuando los hombres se levantaron contra nosotros, ¿qué sería de nosotros? Entonces nos hubieran devorado vivos cuando su ira se incendió contra nosotros. Entonces las aguas no hubieran engrudecido, las corrientes habrían arrastrado nuestra alma. Bendito sea el Señor que nos ha entregado para no ser desgarrados por los dientes del enemigo. Entonces las aguas turbulentas habrían arrastrado nuestra alma. Nuestra alma ha escapado como un pájaro de la trampa de un cazador. La trampa se ha roto y hemos escapado. We have escaped from all the traps that the enemy has wanting to bring to our lives, to our spirits, to our soul, to our brain. No longer do we belong to the enemy, the devil. Now we belong to Jesus Christ. I have a lot of petitions that I would like to share with you. Quiero pedir oración por todas las personas que viven en Long Beach, California. Hubo una inundación por un huracán, las olas de un huracán o un tornado o flooding, afectando a todos los turistas que estaban ahí.
hubo mucho dinero perdido porque se les tuvo que regresar su dinero de los hoteles, de los centros de baile donde habían venido. Y aparte hubo mucha destrucción en el muelle de San Pedro, donde llegan todos los camiones que vienen de allá de China, de los vagones que traen toda la mercancía. Hubo muchas pérdidas de todas las personas. Entonces, Señor, en este momento, Señor, vamos delante de tu presencia, Señor, pidiéndote, Padre, misericordia, Señor, para todas esas personas que han perdido sus casas, sus carros, sus trabajos, sus tiendas de abarrotes, todo lo que perdieron en esta, y hay varias tormentas que vamos a mencionar. Entonces pido de tu misericordia para cada uno de ellos, para sus animalitos, Padre, que huyeron asustados y que no los han podido encontrar, también pedimos misericordia. Pido oración por la hermana Toñita y su matrimonio. Dios conoce por todo lo que ella pasa todos los días y el Señor es el que tiene el control de ese matrimonio, si es que Dios quiere que prosiga. Señor, te damos gracias, Señor, por la vida de la hermana Toñita, por su matrimonio, por su esposo, por su hogar, por todo, Padre, que seas tú con ella, dándole las decisiones correctas de lo que tú quieres que ella haga en ese matrimonio. Te damos la honra, te damos la gloria, te damos la alabanza. Orando por todas las personas afectadas por las tormentas en Texas y las personas damnificadas y las personas que no encuentran, que están desaparecidas. También lo mismo. Se vino la presa, se te reventó todo y las personas están afectadas por las personas desaparecidas y las aparecidas que ya aparecieron muertas por sus familias, por todo lo que han perdido, sus casas, sus hogares, sus trabajos, sus mercancías en las tiendas. Igual, un desastre universal que ha habido y te pido, Señor, misericordia también para la ciudad de Texas, para todos los damnificados y para todas las personas que no tienen un hogar donde vivir ahorita por las tormentas de Texas y de Long Beach. También pedimos oración por la familia de 10 muertos que ocasionó una fábrica de cohetes en el lado de la ciudad de Oaxaca. La fábrica esta era empacadora de cohetes y ya ha pasado muchas veces, esperemos en Dios que tomen control de tanta gente que se ha muerto quemada por los cohetes. También pasó en la Ciudad de México, han muerto, aparte de los 10 que murieron 22 personas junto con niños que ayudaban a hacer los cohetes. Este trabajo es muy difícil y muy arriesgoso. Y aún así también, cuando se viene el 4 de julio, cuando se viene la Navidad, el día del Año Nuevo, hay mucho riesgo para nuestras criaturas con todos esos cohetes que traen tanta pólvora de allá de la Ciudad de México. Yo no vengo en contra de ninguno de ellos, al contrario, yo amo a mi México, pero también tenemos que tener mucho cuidado con esas criaturas que han perdido brazos, que han perdido dedos, que han perdido hasta los ojos, porque hasta los ojos les han reventado. Entonces, Señor, pido de tu misericordia por todas estas muertes, por todas las personas damnificadas y por todas las personas quemadas, que sus cuerpos tengan ese alivio total de las quemaduras. Oración por el huracán que también pegó en Hawái esta semana, este fin de semana que pasó, no este, sino el pasado. También otro desastre, otro tornado, se llevó islas, se llevó casas, se llevó gente. Recuerden, mis hermanos, estamos en los últimos días. Cristo viene pronto, viene por una iglesia sin mancha ni arruga y los que no estén listos se van a quedar. Todavía tienes tiempo tú de arrepentirte, de aceptar a Cristo como tu Salvador. Remember, Christ is coming soon. And right now, the tornadoes and
So the hurricanes from Long Beach, from Texas, from Hawaii, it's causing a lot of troubles. A lot of people are dead. A lot of people are missing. A lot of people lost their homes, their houses, their jobs. There's a lot of people that are still missing. So let's pray for all those people in Jesus' name. Oración por todos los hospitales del mundo entero, que hay mucho virus y problemas bronquiales. Hay tanta gente allá afuera que tiene miedo, que tiene temor, que tienen miedo salir del estado por las circunstancias de migración. También pedimos por todas aquellas personas que las han mandado para atrás, para sus países, por la familia que se ha quedado aquí, que pronto se puedan juntar, que pronto puedan ya sea irse para su país o no sé qué decidan, entonces dejarlo todo en las manos de Dios, que Dios les dé la sabiduría para que sepan qué es lo que se va a hacer. También quiero pedir oración por las cárceles de Nogales, México, Nogales, Arizona, de la ciudad de Guadalajara, de la ciudad de México, de Boise, Arizona, de San Antonio, de San Luis, de San Felipe, de Ecuador, de Arlington, Texas, de Sacramento, de San Francisco, de Medford, Oregon, de Portland, Oregon, de New York, de Miami, Florida, de Algodones, México, de Algodones, Arizona, de la ciudad de Lubbock, Texas, de Pecos, Texas, de Ohio, de Oklahoma, de Pennsylvania, de San José, California, de Los Ángeles, de la ciudad de Merced, California, de Lompoc, de El Salvador, de la cárcel de Secot, de Eloy, Arizona, de Florence, Arizona, de Las Cruces, de Nuevo México, de Kansas, de Nebraska, y de Fresno. I know that you guys are listening to us in every prison that I just mentioned. And we are praying for you. We know that whatever you did, you are already paying in prison. And that I pray that someone will come to your jails and offer you guys the prayers, the plan of protection. That God, and right now at the end of the teaching, I am going to present it to you guys. If you guys want to repeat it after me, remember, when somebody gets saved, there is party in heaven. Después de que termine las peticiones, vamos a presentarles la oración de fe.

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2: Yes. Entonces han desocupado a mucha gente y ella es una de ellas que le dan 2-3 días de trabajo cuando ella necesita trabajar sus 6 días porque es la única que ahorita está solventando sus gastos de renta y de todo. También pedimos por la hermana, su hija, la hermana Genesis, que necesita un trabajo lo más pronto posible para que pueda ayudar a su hermana, a su mamá, Juanita, para soporte de todos los gastos que ella tiene. También pedimos oración. Esa petición es de la semana pasada por mi nietecita Michaela. Ella estuvo en emergencias por unos problemas el Señor conoce. Y pedimos porque Dios tenga misericordia de esos dolores que ella está experimentando, que Dios tome el control de todo su cuerpo y que se desaparezca todo lo que está allí y que ella ya no tenga que tener dolores de ninguna clase. En tu nombre precioso, Señor, decimos amén. También seguimos orando por mi hijo Héctor. Dios conoce a esos dolores de cabeza, esos dolores de espalda, que tiene muchos años con ellos. Para Dios no hay nada imposible. Dios es el Dios de lo posible y yo te lo he entregado a tus manos, a mi hijo Héctor, Señor, que tú obres en su salud, que tú obres en todo lo que él necesita. En tu nombre precioso decimos amén. Oración por Arlene, la hermana Juanita pide oración por ella y por su hijo. Que hagan las paces para que no les vuelvan a quitar a sus hijos, porque esa fue la razón por la cual les había entrado del estado y se los habían quitado y ya se los regresaron. Que tengan misericordia de esas criaturas, porque las criaturas no piden venir a este mundo a ser lastimados, a ser maltratados. Entonces los ponemos en tus manos, Padre. Sabemos que Dios toque el corazón de Arlene y de su esposo también, para que estas criaturas crezcan en el evangelio, que sigan yendo a la iglesia, que sigan llevándolos, y te damos honra y gloria a tu santo poderoso nombre. También oración por este hermano Manuel, es un hermano que la hermana Juanita conoce, que trabaja en la tienda del Safeway, donde aplicó por trabajo la hermana Genesis, que no le han hablado, que dice que fue y se portaron muy mal con ella, que si la encuentran las aplicaciones, que no las encuentran. Entonces, que Dios tome el control. Como digo, ella tiene mucha necesidad de trabajo para poder ayudar a su mami, hermana Juanita. Y te damos honra, gloria a tu santo poderoso nombre. También tenemos oración por mi hija Giselle. Ayer la picaron unas abejas y le ¿cómo se dice? La ponzoña le impidió a ella poder respirar, no podía mover el brazo, se le empezó a imponer el pescuezo y la lengua, todo al grado de que la tuvieron que internar en emergencias y ponerle el suero y ponerle todo el contraveneno de los piquetes de abejas. Entonces te doy gracias, Padre, en este momento, Señor, porque pues pudo haber sido algo fatal, especialmente ella que tiene alergias a las abejas y a las abejas negras. Entonces pedimos que tú deseches completamente esas alergias también de su cuerpo y te damos honra y gloria a tu santo poderoso nombre. Quiero saludar a mi familia, a todas mis hermanas, a Alma, a Marta, a Carmen, a Ben y a Magda, de diferentes partes, Alma de Tijuana, Ben de Los Ángeles, a mi hermana Carmen de aquí de Arizona, mi hermana Magda de San Diego, y gracias por y mi hermana Marta de Colorado. Gracias, Señor, por prestarme

0: a mis cinco hermanas y a mi hermano, Señor. Tuya es la honra, tuya es la gloria, tuya es la alabanza. Saludos para mi esposo Joel Holguín. Saludos para la hermana Alicia y familia. Oración para su hijo, que seguimos orando. Por Dios nos dé ese milagro de dejar ese deseo. Y por su hijo Adán también, que también tiene ahorita unos problemas de adicción, que también Dios controle toda la vida de nuestra hermana Juan, de nuestra hermana Alicia y de su esposo Richard también, que está un poco indispuesto. Señor, presentamos esta petición y saludos para ellos. También quiero saludar a mi madre espiritual, Regina de la Fuente. También le mando saludar a mi prima Sandra, a su esposo José, mi primo, mi primo también, y a sus hijos, a mi sobrino Joseph y su esposa Brenda, que nos están escuchando y que nos escuchan desde California todos los jueves a las 8 de la noche. Recuerden, Templo de Alabanza y Gloria, 1717 Sur 12 Calle en la ciudad de Phoenix, Arizona. Los esperamos los domingos a las 2 de la tarde, no falten. Tenemos cuidado de niños. Tenemos varias personas que, o sea, pues yo no lo haya podido hacer, pero tenemos varias personas ahorita que se están apuntando para ayudarnos a cuidar las criaturas. Saludos para todos los pastores que están, pastores, ministros, evangelistas, maestros de la radio de Conexión Cristiana Radio, que todos los días, todas las peticiones que nosotros ponemos, las peticiones que pone la hermana, la pastora Arcelia, se las pasamos a los pastores que están en la radio toda la semana, y también ellos se los llevan a sus iglesias y también para seguir orando. También pido oración por mi hermana Carmen. Su suegra acaba de tener un ataque al cerebro allá en la ciudad de Tijuana y está crítica. Ya ella tiene como 80 y tantos años, entonces pedimos, te damos gracias primeramente por la larga vida que le has dado y pedimos de tu misericordia que una alma le ofrezca la salvación antes de que ella parta. Se acaba de morir su esposo hace 2 años y se los había traído mi cuñado para acá, para Arizona, y él los ha cuidado todo este tiempo, nada más que la mamá ya no quiso vivir en Arizona, que porque dice que es puro encierro, que en Tijuana ella puede ir a todas las calles y a todas las ciudades y a todos los lugares con sus amigas, y aquí era puro encierro. Mejor decidió regresarse. Y pedimos por la hermana, la cuñada de mi hermana. Gracias, Padre, gracias, Hijo, gracias, Espíritu Santo. Es todas las peticiones que tenemos. También vamos a hacer la oración de fe y pedirle a Dios que todas las personas que nos están oyendo, que gustan, sin ningún compromiso, repetir después de mí, y dice así: el plan de salvación. ¿Has decidido usted recibir el plan, el don gratuito de Dios? Si estás decidido, debes orar al Señor. Puedes hacerlo con tus propias palabras, o si necesitas ayuda, aquí estamos nosotros para hacerte la oración del pecador tuya. Sé, Señor Jesús, sé que he pecado y necesito de tu perdón. Sé que moriste en la cruz por mí, me arrepiento de mis pecados y te pido perdón otra vez. Te invito a que entres en mi corazón y en mi vida. En este momento te confieso como mi Salvador y prometo seguirte como mi Señor. Gracias por haberme salvado. ¿Le has pedido a Cristo que perdone tus pecados? ¿Le has pedido que te salve? ¿Le has dado el control completo de tu vida a Jesús? Si es así, lo has hecho, bienvenido a la familia de Dios. ¿Por qué no te detienes un momento para darle gracias a Dios por tu salvación? ¿Qué quiere Jesús que hagas usted ahora? Primero, Él quiere que usted, segura de su salvación, usted puede tener la certeza de una vida eterna. ¿Por qué ha nacido de nuevo y el nacimiento es experimentado una sola vez? Y eso lo puedes encontrar en Segunda de Corintios, capítulo 5, versículo 19. Por tu dedicación entera al Señor, usted ha hecho lo que dice la Biblia. Veamos en el libro de Romanos, capítulo 10, versículo 13. Porque Dios así lo ha dicho. Veamos Primera de Juan, capítulo 5, versículo del 11 al 13. Porque Dios así lo ha prometido. Veamos la escritura de Juan, capítulo 5, versículo 24. 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Are you ready to receive God's free gift? If you are, you need to call on him in prayers. You may pray your own prayer, or if you need help in praying, you may use the following sinner prayer. If you truly make it your own confession, Lord Jesus, I know I have sinned, and I need your forgiveness. I know you died on the cross for me. I now turn from my sins and ask you to forgive me. I now invite you into my heart and my life. I now trust you as my Savior and follow you as my Lord. Thank you for saving me. Amen. Did you ask Jesus to forgive you of your sin? Did you ask him to save you? Did you give Jesus complete control of your life? If that is so, welcome to the family of the Lord. And what does Jesus want you to do now? First, he wants you to have assurance of your salvation. You can be certain you have eternal life because you have been born again and birthed in one-time experience. Read this in the book of 2 Corinthians, chapter 5, verse 7, because if you're committed, you did what the Bible told you to do. You can find this in the book of Romans, chapter 10, Romans chapter 5, verse 10 to 13. Because God's witness, follow me to the book of 1 John, chapter 5, verse 11 to 13. Because God's promises do exist in the Bible. You could read in the book of John, chapter 5, verse 24. And evidence of giving Jesus control of your life, he wants you to publicly confess him and follow him. Baptized and church members, the Bible says those who have received his word will be baptized. The Lord was adding to their number days by day. Those who were being saved, you can find this in the book of Acts, chapter 2, verse 41 and 47. Jesus wants you to grow on strong, faithful disciple, as a strong, faithful disciple. The Bible says, like new born baby, long the pure milk of the word, that by it you may grow in respect the salvation. And you can find this in 1 Peter chapter 2, verse 2 and 3. And there are four solutions in growth. Food, spiritual food, is God, God's word. the Bible, you should read it, study it, memorize it, practice it, and hear it through preaching. Entonces Dios te dice que te ama, Dios te dice que sigas adelante, Dios te dice que no te des por vencida, por vencido. God says that he loves you, and to all the prisons and the juvenile prisons, God loves you. He's always there for you, even though sometimes you think he's not. He's there. Blame his name, and he will be there for you. Remember the program of Followers of Jesus with Dr. Teresa Holguín. 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Recuerden, Seguidores de Cristo con la doctora Teresa Holguín, todos los jueves a las 8 de la noche. Los esperamos. Y una vez al mes, al final de mes del jueves, también traemos, compartimos unos testimonios y una corta enseñanza. Entonces recuerden, se les ama en el amor de Cristo Jesús. 480-869-8684. My phone number is 480-869-8684. If you have petitions for the Lord, if you need if God had already give you a miracle and you want us to present it in the radio, you guys are welcome to call me anytime. And if I don't answer because I'm in a doctor's appointment or something, I'll get back to you as soon as I come home. Recuerden, llámenme cualquier cosa que necesiten, consejería, quieren que oremos por sus peticiones, tienen testimonios de lo que Dios ya hizo en sus vidas, si nos permiten compartir en la radio, llámenos, preséntenlos y verán cómo su vida va a cambiar. Y va a cambiar para bien. No estoy diciendo que no vamos a tener pruebas ni tribulaciones. No. Pero sí, Dios está con nosotros y no permite que nada nos pase. Se les ama en el amor de Cristo Jesús y buenas noches.
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1: Buenas noches, hermanos. Dios los bendiga a cada uno por nombre, todos los que nos están escuchando, ya sea por Conexión Cristiana Radio 1010 AM, ya sea en las redes sociales, en Facebook, en YouTube, todos aquellos que siempre nos acompañan cada martes, a nuestras hermanas que siempre nos ven. Gracias por estar siempre al pendiente cuando venimos y compartimos la palabra. Le doy gracias a aquellas que nos dejan sus mensajes, aquellas que nos, cuando las he visto, que me agradecen por compartir la palabra, y yo les agradezco a ustedes también por escucharnos, a cada una de mis hermanas del grupo de oración que siempre están orando por este ministerio de Conexión Cristiana Radio, este programa que Dios nos ha entregado, ¿verdad? Este ministerio aquí en la radio. Le doy gracias a todos y a cada uno de los que siempre oran por este ministerio. Y pues gracias en esta hora les doy, primeramente le doy gracias a Dios por poderme traer con bien a esta difusora. Gracias a estar aquí escuchando en Conexión Cristiana Radio. Estamos en vivo. Si gustarías llamar por teléfono, puedes hablar al 602-977-1010. Estamos en vivo. Si puedes hablar, dejar un mensaje, tal vez una petición de oración. Está nuestra hermana Ida allá en cabina. Ella contesta las llamadas, nos da sus mensajes y vamos a estar orando. Y aunque oremos aquí, siempre lo tenemos en el grupo de oración de mis hermanas que tenemos en las mañanas. Y gracias, pues, una vez más en esta hora quiero presentar a mi esposo que se encuentra con nosotros en esta hora, que nos está acompañando en esta noche.
2: Sí, buenas noches. Es un privilegio y un honor estar en esta radio, ¿verdad? Delante de estos micrófonos, compartiendo con ustedes. No sé dónde nos veas, pero de verdad es más que nada un honor estar aquí delante de sus micrófonos. Son parte de las bendiciones que Dios nos permite y que Dios nos da venir en esta radio, porque somos gente común y como cualquiera de ustedes, pero Dios da privilegios y Dios da, ya pues es, da amor. Y le digo, es algo que me invitó mi esposa, me dijo, vamos. Dije, pues vamos, ¿verdad? Pero de verdad es un privilegio estar aquí delante de estos micrófonos y compartiendo con ustedes, hermanos. De verdad que si vieran, hermanos, que qué privilegio estar aquí, ¿verdad? Les damos la bienvenida y esperamos que en esta noche que lo que se comparta sea de bendición para todos y cada uno que nos escucha. De verdad que el propósito de este lugar es ser bendición, ser de bendición, hermano. Como les digo, vuelvo a recalcar que somos gente común, no somos pastores, no somos somos expositores de la palabra, pero le digo, Dios nos da este privilegio. Cuando estás en los caminos de Dios, mi esposa, que se ha mantenido, de verdad que es un privilegio, ¿verdad? Y digo, pues ahí está, ¿verdad? Ya tienes tiempo, ¿verdad?, en la radio, y digo, y de verdad que qué privilegios ya, Dios, para que estemos en este lugar. Y le digo que llegando y viendo a la hermana aquí, a su niña y todo eso, haz de cuenta que llegamos a un hogar, ¿verdad? Un hogar, una casa de Dios, ¿verdad? De verdad que se siente uno bien y siente uno, es como cuando te recibe alguien en un lugar especial, y de verdad que damos gracias por eso. Gracias, Señor, gracias, Padre, gracias, Espíritu Santo. De verdad que no lo merecemos, pero somos privilegiados. Gracias, Padre Santo. Bienvenidos a este programa, como dice el programa, El Amor de Dios Sobre Nosotros, porque si no fuera por ese amor, yo creo que, ¿dónde estaremos?
1: ¿Perdidos?
2: No, perdidos. Perdidos hemos estado mucho tiempo, pero no sé dónde estaremos. Pero le digo que, de verdad, hermanos, que gracias a Dios que su amor y misericordia no sea parte de nosotros. Gracias, de verdad que Me llamaba, pues me dijo mi esposa, desde hace rato ya tenía ganas de venir, ¿verdad? Pero porque he ido a expositores, les voy a contar algo, ¿verdad? Mi carro lo usó mi hijo. Y de repente, no sé si volvió cristiano, no sé qué pasó, pero ya nomás agarra el 10:10 AM y el en AF escucho el padre de católica y digo, híjole, dije, bueno, dije, me pone entre la espalda y la pared. Y como dijo aquel, dijo, ¿quién soy, verdad? ¿O qué soy, verdad? Y me llama la atención porque, pues, no le muevo, ¿verdad? Y, pues, lógico que me quedo con el 10:10. Y cuando voy escuchando, en las mañanas, cuando manejo, me llamó la atención porque, como le digo, somos gente, quiero recalcar que somos gente común, ¿verdad? Que estamos, que Dios nos da privilegios para estar en este lugar. Porque he escuchado predicadores, expositores o como lo queremos llamar, ¿verdad? Que dicen, yo me he preparado. Pero cuando empiezan a hablar, digo, santo. Digo, ¿qué pasó? Pero no estoy criticando a nadie, hermanos, sino que digo, es la gracia y el amor de Dios, hermanos. La gracia, eso es lo que tienes que entender, tú que nos escuchas, que de verdad que la gracia y el amor de Dios existe, es real. Lo puedes ver, lo puedes palpar en nosotros, en muchos expositores en esta radio. ¿Por qué? Porque te digo que es un privilegio, hermano, estar aquí delante de esos micrófonos. Por eso le digo que, pues esta, y anteriormente tenemos este programa, ¿verdad?, entre los dos. Y dicen, dice, no, es que él se apartó. No, no me aparté, hermano, sigo siendo el mismo de ayer. No, no me aparté, porque digo que mientras no se aparte de mí, la gracia y la misericordia de Dios, hay una oportunidad, hermanos, ¿sí entiendes? Y ese es un privilegio, te digo, estar aquí, ¿verdad? Y, uh-huh. y me dijo mi esposa, ¿te preparaste? Y dije, pues no me preparé, ¿sabes por qué? No me preparé por una sola razón. Porque no somos nosotros los que nos preparamos para venir a esta radio a hablar lo que las cosas de Dios, sino es Dios. Y nosotros hablando las cosas, o sea, como instrumentos para Él, no nosotros. Como decir que tenemos que decir, sino es el Espíritu Santo el que se va a encargar de tomar el control y decir lo que... Le digo que una palabra tiene impacto, porque le digo, a veces que yo estoy escuchando a los hermanos y dicen, no, pues, y pero una palabra que dijeron ellos impactó, me quedó. Y digo, eso es lo que es el amor de Dios, eso es lo que es la esencia de Dios, eso es lo que es el Evangelio, ¿sí entiendes? O sea, podría estar aquí personas bien preparadas, personas con mucha escuela, personas con mucha preparación, pero a Dios no le plació que nosotros estemos aquí adelante de estos micrófonos. Y digo, ah, dije, qué privilegio, ¿verdad? Uh-huh. O sea, de verdad es un privilegio. Y le digo, hermanos, de verdad, si entendiéramos el amor que realmente Dios tiene hacia nosotros, de verdad que estaremos agradecidos con Él.
1: Así es, a veces no hay palabras que nosotros tengamos para, porque a veces un gracias no es tanto, no se siente que es tan lo que Dios merece, ¿no? Por eso nuestro rendimiento, el ofrecer nuestra vida a Dios, o sea, principalmente en mi vida yo siempre digo que yo estoy agradecida con Dios por lo que me ha dado, mi esposo, mis hijos, a mi familia.
2: Especialmente por tu esposa.
1: Oh, sí, siempre especialmente por él. Porque...
2: No. Sí.
1: Es porque
2: sí, sí.
1: Digo, Dios sí ha trabajado mi paciencia con mi esposo, me ha usado. Exacto. Y es igual, exacto, ¿no? Dios ha usado a mí para su paciencia. Pero sí, sí, Dios nos ha mantenido unidos. Tenemos
2: juntos.
1: Tenemos de cuánto, 30 y quíbole juntos, ya sí, todavía, ya somos abuelos. Bueno. Tenemos 4 hermosos nietos. A él no le gusta que le digan
2: no,
1: abuelo.
2: No me gusta que me digan abuelo. Apenas lo estamos ya, esperando, ¿verdad?
1: Sí.
2: Cuando me dicen voy a un lugar y me dicen sir, digo señor, digo híjole, y ya casi voy a llegar a viejito, dije híjole, más triste, ¿verdad? Pero le digo, hermanos, en el tiempo de Dios somos unos niños delante de Él. Exacto. Y eso, ¿verdad? Y eso es lo que realmente, porque si le buscamos cosas al tiempo, digo, pues hasta ahorita, ¿verdad? Pues nada más hemos vivido. Era lo que venía platicando con ella, le dije, oye, sí, dije, ¿tú qué le...?
1: Veníamos, por eso venimos tan contentos. Ajá,
2: le dije, ¿qué le viene? La... Dije, oh, porque no, ay, bueno, no debatiendo, sino pensando, ¿qué le ves bueno a llegar a esta edad, verdad?
1: Yo le dije, yo sí, esta semana que pasó cumplí 50 años y yo de verdad agradecida con Dios, porque digo, sí he pasado muchos momentos, pero digo, yo veo lo que he vivido y ahora yo que ya digo, tengo 50, llegué, ¿no? Voy caminando de la mano de Dios.
2: Tiene 50, pero le falta mucho por madurar.
1: Sí, yo me veo de 30, yo me veo de... Aparte por lo que queda madurar, pero no, o sea, veníamos hablando y él, pues, yo digo, él tal vez no ve lo que es bueno de la edad, pero yo sí, porque ya estoy disfrutando es que... mis hijos grandes, ya veo mis nietos, todo lo que Dios me ha dado, he pasado por momentos difíciles, pero Dios nos ha mantenido aquí y pues sí, como todos, somos un matrimonio que hemos tenido...
2: Como, ¿conflictos?
1: No, subidas y bajadas.
2: ¿Verdad? Son el día, el pan de cada día.
1: somos un testimonio de que a pesar de pruebas, de caracteres difíciles, Dios nos ha mantenido. O sea, no somos nosotros, porque tal vez, como muchos matrimonios que han pasado por cosas que nosotros hemos visto y se han separado, pero yo pienso que nosotros, es Dios el que ha... nos ha mantenido unidos por nosotros el aprender, ha sido difícil el aprender a perdonarnos, a poder hablar. Sí ha habido así como discusiones y eso, pero después reconocemos, él reconoce lo suyo, yo reconozco lo mío, y hay veces que tratamos de estar bien, ¿no? Porque la vida no es fácil.
2: Y lo más bonito es cuando reconocemos ella en su cuarto y yo en mi cuarto y digo, me estoy reconociendo. No, pero...
1: Ahora sí me voy a hacer mi cuarto. He dicho, caso cerrado.
2: No, pero le digo, hermanos, que sí, esa es la vida sí, de nosotros, ¿verdad? Pero le digo, la vida de que Dios nos da, y le digo, hermanos, que cuando tú te acercas a alguien... y que dices que te ama, ¿verdad? Ese amor, y es un amor genuino, de verdad que no lo vamos a entender, hermanos, porque a veces uno se acostumbra uno a la vida monótona, de verdad, de estar de lo que vivimos, pero un amor genuino es muy diferente, hermanos, porque... tenemos que analizarlo y profundizarlo para entenderlo, hermanos, porque le digo, hermanos, que dice que porque de tal manera amó Dios al mundo, que dio a su Hijo unigénito, ¿verdad, hermano? Esas son las palabras que vienen bien, se ven bien fáciles, ¿verdad, hermano? Pero si tú te metes y profundizas, empiezas a ver el sacrificio, ¿verdad?, que eso implicó, dices, ese es amor. Uh-huh. Entonces tú dices... Estás viendo el amor, pero no estás viendo el sacrificio. O sea, dices, tú puedes decir, es amor, fue amor, es amor. Pero cuando ves el sacrificio, te vas a quebrantar y vas a decir, realmente no lo merecía, de que tú me amaras de esa manera. La otra es, cuando tú te paras en las mañanas, has visto el resplandecer del sol, del cielo, de los climas, ¿verdad? Que como suponiendo que nosotros estamos aquí en Arizona, a veces que se pone bien. Se pone bien, de verdad, que hace calor. Y decimos... Pero todo eso es parte de que lo que Dios nos dio. Eso es parte de lo que podemos disfrutar, de que lo que podemos sentir, ¿sí entiendes? Podemos ir a otro lado, como Alaska, y Alaska puede estar en lo más frío. Pero digo... Dios hizo variedad para que no nos aburriéramos, porque sabía que nosotros, si vivimos una vida monótona, seríamos como un poco, como sería como, ¿qué sería? Por eso le digo, hermanos, que Dios es un Dios grande, hermano. Cuando dice, estamos pensando que cuando Dios nos dice, en la casa de mi Padre hay moradas para ti, estamos hablando de un lugar que nosotros vivimos aquí, ¿verdad? Y si tú te pones a ver y un día analizas, ¿verdad?, el tiempo y eso, De verdad que yo me he quebrantado, hermanos, porque viendo he dicho, ¿cómo no ser agradecido, verdad, con lo que Dios nos da? Pero hay algo más que dice que en la casa de mi padre hay moradas para ti, hay algo más hermoso todavía. Y digo, esas son las promesas de Dios, hermano. Cuando venimos a este lugar y que decimos, estamos hablando de un Dios de promesa, de un Dios de vida. De un Dios que muchas veces dices, es que yo tengo un problema. Platicaba yo con alguien y me decía esa persona, si te imaginas, tú tienes un problema. Y va a llegar Dios y te va a decir, ¿qué te pasa? O sea, ¿qué te pasó? O sea, ¿qué tienes, verdad? O sea, el problema te va a apapachar y te va a decir, ¿qué tienes el problema? Sería, tú dices, es que mi problema es, pero para Dios nada es imposible. Para cuando llega Dios y te habla, es porque Dios tiene una solución para ti todo el tiempo, ¿sí entiendes? Dios no habla porque Dios es autoridad. Dios es, por eso te digo, el hecho de que estemos aquí es porque te estoy, el hecho es porque representamos algo, no tan solo, ¿cómo se podría explicar, verdad? Algo que es grande, ¿verdad? Algo que no tiene dimensión, hermano. Cuando tú te digo que tienes un problema, que dices, estoy atado en esto, estoy atado al otro, claro que estás atado, pero tienes un Dios que te puede romper cadenas, que puede liberarte, que puede hacer esto, que puede hacer el otro, porque hay una promesa, porque Él lo dijo, su palabra es verdad, pero que tú no lo quieres dejar, es diferente, ¿verdad? A veces no queremos dejar de hacer lo que estamos haciendo porque nos sentimos cómodos en hacerlo, porque nos sentimos cómodos en estar en este lugar. Porque nos sentimos cómodas, es parte, lo hicimos ya parte de nuestra vida, parte de nuestra rutina, porque ahí vivimos, pero si tú llegas y dices, ok, quiero experimentar algo más, quiero estar en el Evangelio, ¿verdad? Y en el Evangelio, a veces, muchas veces que dijimos, quiero vivir el Evangelio, y pensamos que vivir el Evangelio, yo que platicaba con unos amigos esta mañana y le dije yo, ¿para ti qué es vivir el Evangelio? Y me empezó a decir, es apartarme de hacer el mal. Y le dije, pero tú eres cristiano, o sea, tú tienes mucho tiempo de cristiano, o sea, ¿cuántos años tienes? Y tú te vas a la iglesia todos los domingos, o sea, y me estás diciendo eso. Dijo, sí, dijo, pero es que es como eso, ok. Y dije, ¿será tu pensamiento que te está diciendo eso? Porque el Evangelio dice, echar a mí, dice, venir a mí todos los que están cansados y cargados, porque yo los haré descansar. Eso es parte del Evangelio también. Eso es parte de decir, quiero vivir el Evangelio, pero quiero disfrutar. ¿Sí entiendes? O sea, no, todo el tiempo estamos pensando que venir al Evangelio es como de venir a sufrir, como hay una iglesia que dice, pare de sufrir, y te llevan a sufrir, ¿verdad? Porque que haga lo que ellos quieren que tú hagas. Pero no, en lo de Dios no, en lo de Dios hay promesa, hermano. Hay promesas, pero te digo que es cosa de que entendamos, hermanos, es cosa de que podamos entenderlo y vivirlo. Por eso le digo, hermanos, que me dijo mi esposa, ¿te preparaste? Le dije, no me preparé. Le dije, ¿pero por qué? Te iba a ir a la radio. Le dije, ¿sabes por qué? Miren, les voy a contar algo, ¿verdad? Que yo, cuando vivíamos en California, fuimos muchas veces a vigilias, a eventos que se realizaban, ¿verdad? Que donde alabábamos y toda la noche yo me gozaba, ¿verdad? Tuve la oportunidad de reencontrar a esa persona que para mí era especial. Para mí era especial esa persona porque era una persona que cantaba y estaba, se sentía la unción, se sentía el Espíritu Santo, se sentía, para mí era algo grande, ¿verdad? Y dije, en otras palabras, yo lo vi yo así como mi ídolo, se puede decir, ¿verdad? Y el día que estuve con él un día y me acerqué, yo dije, mira, le quería compartir a él y decirle, mira, todo lo que tú has hecho en mi vida y lo que yo he disfrutado con tus canciones, tus alabanzas y lo que he vivido y el momento. Me acerqué y me dijo, hola, ¿cómo estás? Y le iba a comentar y como que no le importó. Y yo dije, eso me hirió. o sea, me hirió como persona, ¿verdad? Y yo dije, wow, dije, si él supiera todo lo que era para mí. Pero vino una palabra y me dijo, no, ellos son instrumentos del Espíritu Santo. El Espíritu Santo es el que da los dones. So, entonces entendí que el hombre no deja de ser el hombre, sino es el Espíritu Santo obrando en el hombre para que tenga los dones, para que pueda llegar a hacer esas manifestaciones o alcanzar ese nivel, ¿sí entiendes? Por eso te digo, le dije a mi esposa, no me preparé, ¿por qué? Porque quiero ser instrumento del Espíritu Santo. Quiero que él tome el control. Quiere que él me diga lo que yo quiero decir, ¿verdad? En esta hora. No quiero decir, ay, y oré y se puso, se convirtieron todos. No, hermano, te estoy hablando de algo real. Te estoy hablando de algo real porque te digo que dicen que una moneda tiene dos caras, ¿verdad? Si me conocieran, van a decir, ay, aquel peorcito, ¿verdad? Pero si me conocían en otro lado, van a decir, ay, qué espiritual se ve, ¿verdad? Pero no, hermanos, es Dios cuando tú te acercas a Dios, Dios dice que te hace tu rostro resplandecer, ¿verdad?
1: Hermosa el rostro, sí.
2: Así que, hermanos, cuando estamos en estos micrófonos, no digamos, es que quiero impactar a esa persona. No, es que yo no quiero impactar a nadie, quiero que Dios te impacte. Quiero que Dios te llegue a ti y quiero que vivas lo que Dios quiere para ti y quiero que vivas confiando en Dios, no confiando en mí, porque si yo te fallo, al rato vas a decir, yo caí por esta persona, yo caí por este pastor, yo caí por esta persona que seguía, yo creí que esta persona, no quiero que sigas personas, quiero que sigas a Dios, porque Dios no te va a fallar, porque Dios, una vez Pedro le dijo, Señor, le preguntó, y le decía, él le dijo, Jesús, ¿me amas? Y dijo Pedro, Señor, sí te amo. Le volví a preguntar, ¿me amas? Y dijo, Señor, sí te amo. Señor, sí. Pero quiero llegar a esto, porque al final le dijo Pedro, Señor, tú conoces mi corazón. Entonces, exactamente a eso quiero llegar, que Dios conoce nuestros corazones, hermanos. Y conoce a cada uno de los que están escuchando y a las personas que esta noche estamos llegando, o a las personas que están oyendo. Dios, te digo, si tú me pides un favor y me dices, pues, es predicador, es pastor, es, a lo mejor yo te lo puedo hacer, ¿verdad? ¿Por qué? Porque me lo estás pidiendo, si me lo pides en el nombre de Jesús, voy a decir, bueno, pues, ya estoy comprometido, ¿verdad? Porque soy cristiano, pero sigo siendo humano. Pero si tú vas al Rey de Reyes y Señor de Señores, te garantizo que es diferente, hermano. ¿Por qué? Porque Él obra de maneras que a veces no entendemos, porque siempre decimos que no entendemos, porque a veces hacemos cosas que no debemos y aún así Él no obra con nosotros, no nos paga con la misma moneda que nosotros actuamos. Así, por eso te digo, es un privilegio. ¿Qué te puedo decir más? O sea, quería yo... Tenía unos versículos que dije a mi esposa, quiero hablar de eso, y los tengo ahí. Ahorita los vamos a tocar un poquito, pero te digo, hermano, que me llamó la atención de que, digo, que mi radio, ya dos estaciones nomás hoy escucho, y a veces escucho de que vengo bien preparado, y vengo, uy, me preparé, y luego cuando oigo digo, santo. Bueno, pues sí, estamos preparados, ¿verdad? Pues a lo que Dios nos da a entender, ¿verdad? Pero somos instrumentos de Dios y el Espíritu Santo nunca nos va a dejar avergonzados. Eso es lo que debemos aprender, que el Espíritu Santo es el que nos resalta, el que nos llena de virtudes. Dice que Él es nuestro maestro, ¿verdad? Uh-huh. A veces estamos aquí y decimos, ¿qué voy a decirle, verdad? ¿Qué de qué voy a hablar? ¿De qué voy a exponer? Pero el Espíritu Santo dice, a lo mejor hay alguien escuchando tu testimonio como persona y dice, háblale de ti, de cómo eras y cómo Dios te cambió. Y le va a impactar a esa persona que el Espíritu Santo quiere que oiga lo que tú eras y cómo es que te cambiaste. A lo mejor de otra manera es, ¿cómo aceptaste a Jesucristo, verdad? ¿Te acuerdas cuando aceptamos a Dios? Cuando aceptamos a Dios, porque le digo que aceptar a Dios, hermanos, es no decir hacerlo con, ay, sí, voy a aceptar a Dios. No, hermano, eso es lo más hermoso, es un regalo. Por eso te digo, y dices, es que muchos dicen, es que yo no estoy preparado porque los cristianos son bien hipócritas. Hermano, si la Biblia dice que somos los más viles y despreciables de todo, o sea, Dios está reconociendo quiénes somos, o sea, eso es lo que soy delante de ti, soy lo más vil y despreciado, o sea, no te estoy diciendo, soy santo, vengo en santidad, no, soy lo más vil y despreciado, que te vengo a hablar de un Dios verdadero, un Dios de amor, porque dice que Dios nos amó, o sea, no te amó cuando andabas haciendo lo bueno, Dios te ama cuando andas haciendo lo malo.
1: Y te arrepientes de...
2: Ajá, y dice, y te arrepientes, pero le digo, hermanos, que ten una amistad, no tengas una amistad con el pastor, con el hermano, con la hermanita, no, ten una amistad con Dios, porque te digo que eso es lo que va a contar en tu vida, porque va a haber momentos que vas a necesitar de alguien que te escuche, de alguien que puedas confiarle, porque a veces que le confías a una persona de cómo estás o cómo en qué estás pasando, y al rato ya se supo por todos lados y dice, estaba comiendo en ti que pensé que eras, pero no, hermano, pero te digo, en las cosas de Dios, siempre que confías en Dios vas a tener paz, porque Dios dice que es nuestro sanador, ¿verdad? Nuestro consolador, o sea, Él es el que viene... de muchas maneras, hermano, no podemos describirlo, no podemos decir Dios. ¿Por qué? Porque nuestra mente no está apta para hablar de la grandeza de Dios, sino que vamos a hablar de lo que entendemos y de lo que nos ha pasado en nuestra vida, ¿verdad? De lo que vivimos, porque a veces no entendemos, pero como decimos, el amor de Dios no se aparta de nosotros, y su misericordia no, oramos para que no se aparte también de nosotros, ¿verdad? Porque como cristianos a veces ocupamos eso, porque de verdad que ocupamos la misericordia de Dios, porque le digo, hermanos, que nos conducimos de una manera media extraña, hermanos. Por eso le digo que el estar delante de estos micrófonos es un privilegio, hermanos, y de veras que si tú crees, aquí hay en las 10:10 hay lugar, hay horarios, ¿verdad? Para venir y exponer eso, y dices, ¿puedo? Claro que puedes, mira, nosotros el privilegio que Dios nos da, ¿verdad? Y digo, no es porque venimos a santo y santo, no, es por la misericordia de Dios.
1: Así es, quiero leer en Juan lo que estaba... En Juan 21, lo que estaba hablando de Pedro, dice el 15, cuando hubiere comido, Jesús dijo a Simón Pedro, Simón, hijo de Jonás, ¿me amas más que estos? Le respondió, sí, Señor, tú sabes que te amo. Él le dijo, apacienta mis corderos. En él le volvió a decir la segunda vez, Simón, hijo de Jonás, ¿me amas? Pedro le respondió, sí, Señor, tú sabes que te amo, le dijo, pastorea mis ovejas. Le dijo la tercera vez, Simón, hijo de Jonás, ¿me amas? Pedro se entristeció de que dijese la tercera vez, ¿me amas? Y le respondió, Señor, tú lo sabes, todo tú sabes que te amo. Jesús le dijo, apacienta mis ovejas. De cierto te digo, cuando eras más joven te ceñías e ibas a donde querías, mas cuando ya seas viejo, extenderás tus manos y te ceñirá otro y te llevará donde no quieras. Aquí vemos esta palabra como Jesús le dice a Pedro tres veces. Recuerden que Pedro lo había negado a Jesús tres veces, pero aquí está cuando Jesús le preguntó a Pedro, que le dijo que si lo amaba, y le dijo, cuando le dijo, sí, apacienta mis ovejas. Y luego le dijo, pastorea mis ovejas. Y luego le dijo Jesús, apacienta mis ovejas. Aquí estamos viendo cómo Jesús estaba restituyendo a Pedro. O sea, Jesús ya había perdonado a Pedro, pero él mismo no se había perdonado porque él sabía que había fallado. Y como Dios conoce nuestros corazones, él sabía que tenía que hacerlo de esta manera para que él, cuando él dice que él se entristeció, él pensó que Jesús no creía que él lo amaba, sino que Jesús estaba haciéndolo a él libre de lo que él sentía en su corazón. O sea, él ya sí había sido restituido por Dios esas tres veces.
2: Y si vemos, hermanos, y si leen la Biblia, es porque no era para menos que pasara eso. Porque le digo uno como humano, ¿Pedro qué hizo? Pedro dijo cuando dijo Jesús que iban a ir por él, dijo no. El primero que voy a ir adelante voy a ser yo. Entonces dijo yo, esta noche, yo si pasa eso, yo pues yo voy a morir contigo. ¿Y qué pasó? Jesús le dijo, de cierto te digo que esta noche me negarás tres veces. ¿Y qué fue lo que hizo Pedro? Eso fue lo que hizo Pedro. Digo que, por eso le digo que cuando Jesús le dijo, me amas. Fíjense lo que le dice, ¿verdad? Léelo por favor. Dice, apacienta mis ovejas. Alguien que había dicho que iba a ir adelante y que el día que de verdad se pusieron los... se echó para atrás y Jesús le dice, aún así, te tengo confianza, quiero que hagas esto con mis ovejas, quiero que hagas esto con mi iglesia. Por eso le digo, hermanos, que el amor... ¿Qué es el amor de Dios? Es estar cerca de las cosas de Dios para que seas como seas, Dios sea instrumento de Dios, ¿sí entiendes, hermanos? No alejado, porque alejado no servimos, sino cerca de las cosas de Dios. Digo que pues nosotros estamos aquí en estos... anteriormente predicábamos, ¿verdad? Y decía que predicábamos, pero...
1: compartíamos la palabra.
2: Ajá, compartíamos la palabra exactamente. Como ha dicho mi esposa, compartíamos la palabra. ¿Por qué? Porque no somos predicadores. Porque la palabra en sí misma dice que es vida y vida en abundancia, hermanos. Así que si compartimos lo que ya está escrito y lo que Dios habló y lo que Dios dijo, estamos compartiendo vida, ¿verdad? Y eso muchas veces la gente afuera no va a entender qué es eso, qué significa. Y digo, si tú me escuchas, no hagas comparaciones, diga, no, es que... muchas veces he oído críticas que dicen, no, para ser como tú, pues mejor me quedo donde estoy, ¿verdad? Pero si yo te digo, pues bueno, pues si vas a ser mejor que yo, adelante, pues así me puedes humillar más fácil, ¿verdad? Porque vas a ser mejor que yo, y de eso se trata. No es una competencia, hermanos, sino que es disfrutar y vivir y ser agradecidos por las cosas que Dios nos da, hermanos, porque le digo que muchas veces se llena uno de cosas que realmente no valen la pena, pero le digo, hermanos, ¿cuántos de nosotros en la mañana, como dijo uno, me paro y oro? No, se paró uno corriendo para el trabajo y ya se me hizo tarde. No, ¿qué voy a orar? No. Entonces dice uno, estoy siendo mal agradecido con el que me dio la vida, porque Dios pone el día, ¿verdad? Pone para que la salud pone, o sea, te está dando y dice, estoy siendo mal agradecido. Pues sí, estoy siendo mal agradecido porque no me he dado cuenta que la vida y las cosas son de Dios. Dice que todo es de Dios, ¿verdad? Todo. Entonces sí, realmente te voy a ser sincero, sí, somos mal agradecidos. ¿Por qué? Porque ya nos acostumbramos. Ya nos acostumbramos a ser así y a vivir así, hermanos. Pero te digo que qué hermoso es, pues, la palabra de Dios, ¿verdad? Pero ahí viene la pregunta, ¿a quién le gusta leerla?
1: A mí.
2: ¿A mí?
1: Sí.
2: Entonces le digo, yo tengo mi Biblia, hermanos, que no me van a creer, ¿verdad? Bueno, pues ya me voy a destapar, ¿verdad? Tengo mi Biblia, ahí la tengo, pero llego y la veo, la saludo, pero... díganme, ¿la abro? Pero aún así le digo que pero aún así me toca, Dios me pone lugares donde escucho y donde escucho la palabra y digo, santo, de una manera o de otra, Dios me está diciendo, te amo, ¿verdad? O sea, no, tú eres, o sea, tú eres parte del redil y digo, Señor, gracias, ¿verdad? Porque de verdad que cuando dice que nosotros aceptamos a Jesucristo, como dice Salvador, venimos a ser pueblo de Dios, ¿verdad? Nación, dice que somos nación santa, pero a veces que decimos y dice que todo lo viejo pasó, pero a veces nos quedamos, pues, digo que hay que entender, ¿verdad?, las cosas, porque si no, está medio, pero le digo, nomás hay que entender una cosa, es, yo sé que tú me amas, Señor, yo sé que tú me amas, en cualquier circunstancia, yo sé que tu amor me cubre, tu misericordia, tu bondad, tu gracia, tu perdón. Yo sé que dicen, no, pero es que aquel se cubre. Una vez me han dicho, es que tú te cubres en la palabra. Le dije, pues claro que sí, porque esa es mi espada, esa es lo que me está diciendo Dios. O sea, pues si no, no tengo otra cosa. O sea, ¿qué te puedo decir? No, pues entonces arrástrame y dime lo que quieras, porque pues no tengo con qué defenderme. Pero cuando tenemos la palabra y tenemos el respaldo de Dios, de verdad que podemos ser como el hijo pródigo, pero aún así somos hijos de Dios.
1: Amén, así es. Dice, quiero leer Efesios 5:20, dice, dando siempre gracias por todo al Dios y Padre en el nombre de nuestro Señor Jesucristo. Someteos unos a otros en el temor de Dios. Las casadas estén sujetas a sus propios maridos como el Señor, porque el marido es cabeza de la mujer, así como Cristo es cabeza de la iglesia, la cual es su cuerpo y él es su salvador. Así que como la iglesia está sujeta a Cristo, así también las casadas lo estén a sus maridos en todo.
2: Quiero que pare ahí porque digo, ahí sí se la puso bien difícil. No a ti, ¿verdad? Porque no, a ti no, mi niña del Señor. Pero por ahí sí me les daba. Por ahí se la puso bien difícil a dos que tres hermanitas por ahí o de las que nos están oyendo. Y

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2: Maridos deben amar a sus mujeres como a su mismo cuerpo. El que ama a su mujer a sí mismo se ama, porque nadie aborrece jamás a su propia carne, sino que la sustenta y la cuida, como también Cristo a la iglesia, porque somos miembros de su cuerpo, de su carne y de sus huesos. Por esto dejará el hombre a su padre y a su madre y se unirá a su mujer y los dos serán una sola carne. Grande es este misterio, mas yo digo esto respecto de Cristo y de la iglesia. Por lo demás, cada uno de vosotros ame también a su mujer como a sí mismo y la mujer respete a su marido. Aquí vemos la palabra como dice que Cristo es la cabeza de la iglesia. Dice que Cristo así también está en cada uno de nosotros. Nosotros servimos a Dios, Él es el que nos guía, es el que nos lleva, dice que nos sometamos. Y nosotros cuando venimos a hablar de la palabra, no venimos tanto por lo que nosotros hacemos, sino a compartir lo que Dios nos ha dado a nosotros.
3: Y les voy a compartir eso, hermanos. Yo sé que le digo que a lo mejor lo que nos están escuchando, que hay veces que en la pareja, ¿verdad? A veces que comemos o cualquier cosa ya nos molesta de la persona que tenemos al lado. Digo, hermanos, que nosotros tenemos todo ese tiempo, por la gracia y la misericordia de Dios, con muchas diferencias, pero también muchas bendiciones. So, ¿cómo se mantiene un matrimonio? ¿Cómo se mantiene una relación? Viendo las bendiciones más que los defectos, hermanos, porque a diario vamos a encontrar más defectos y nos vamos a ir llenando más de defectos. Entre más vamos haciendo más viejos, nos vamos a ir llenando de más defectos, hermano. Es una realidad. Es algo que va a pasar, es algo lógico que tenemos que entender. Pero le digo, hermanos, que vemos también la bendición la bendición, y eso es lo que se poniendo con mi esposa, y pues yo la cuido, ¿verdad? Porque en las mañanas me pone lunch y todo eso, y digo, ay, Señor, cuídala, guárdala, protégela, ¿verdad?
2: Sí. Claro,
3: esos burritos que me haces gorditas. Esas tortas. Bueno, en mis sueños, ¿verdad? Pero por fe, ¿verdad? Algún día, ¿no?
2: Ay, no
3: es cierto, hermanos, le digo. No, lo pongo de ejemplo porque le digo, hermanos, que no, es una realidad, hermanos, porque en el trabajo muchos cristianos y eso, a veces que ellos mismos se atienden, ¿verdad? Y digo, pues sí, pues eso es una realidad, ¿verdad? Pero le digo que el amor de Dios siempre ha estado con nosotros. El amor de Dios se manifiesta. Y le digo que hay que ser agradecido, ¿verdad? Porque si a nosotros se nos perdonó, ¿verdad? Se nos ha perdonado 100. Y alguien nos debe el 10%, el 20%, el 30%, 50%, 40% o 50%. Pues nos... También tenemos que ser perdonados, ¿verdad?
2: Oh. Así es, el perdón es, dice que si nosotros no perdonamos, Dios no nos perdona a nosotros, así que debemos de perdonarnos unos a otros.
3: Pues sí.
2: O dice la palabra, porque Dios así nos lo ha puesto. Por eso nosotros debemos de perdonar y ver a Cristo en las personas. Porque realmente, si dice
3: pues,
2: la palabra...
3: Realmente no es ver a Cristo, sino es ver lo que Cristo hizo por ti. ¿Sí entiendes? El sacrificio. Porque te digo, eso es lo que tienes que ver, ¿verdad? O sea, no ver el Cristo en la persona, no, sino ver lo que Cristo ha hecho por ti. Porque de esa manera vas a poder decir,

0: yo no le debo a él, pero sí le debo a Dios de Dioses, Señor de Señores, a mi Padre Celestial, que ha hecho esto por mí. Entonces, por eso lo voy a hacer, por eso voy a caminar la milla extra, por eso voy a hacer esto, por eso me voy a tener que hacer esto. Tal vez por, no por la persona, pero lo voy a hacer porque Dios dice que es amor. Y si yo soy parte de ese cuerpo de Dios, pues yo también tengo que demostrar el amor de Dios. Porque, como te digo, somos instrumentos, digo, hermano. Porque tenemos muchos dones, ¿verdad? Tengo que platicar con alguien y dicen, es que, pues, yo he orado y sabes que no he salido mis problemas y siempre ando debiendo y todo eso. Y yo le digo, no, pero pues, si lee la Biblia, dice Dios que mío es el oro y la plata, ¿verdad? Pero, pues, es que no entendemos cómo es. Pero también la Biblia te aclara que Dios es el que quita y pone reyes. ¿Sí entiendes? Es el que hace reyes, sacerdotes, ¿sí entiendes? Entonces, ¿qué quieres ser, verdad? ¿Qué quieres ser? ¿Qué nivel quieres llegar? Solamente dices, a veces por nuestras fuerzas, con un salario, porque pensamos que ganamos bien, porque trabajamos bien, o porque tenemos salud, pero no, en los caminos de Dios es bien diferente, hermano. En los caminos de Dios dependemos de Dios. Porque si Él es nuestro proveedor, las cosas que tenemos vienen de Él. Es con lo que tenemos que ser agradecidos, ¿verdad? Porque dice que todo viene de Él. Y de verdad que, pues de nosotros, ¿verdad? Que siempre hemos decimos, pues la verdad que yo siempre he dicho, sí, Señor. Todo viene de ti. Aunque a veces yo digo, me confío en que pues, puedo hacer esto, puedo hacer. No, no, hermanos. Todo viene de Dios, sí, te digo. Pero no lo tomes como dice, ay, pues ya voy a sufrir y esto. No, porque la paz, dice la palabra, busca la paz que proviene de Dios, hermano. Así que dice que lo que da Dios a veces no agrega, ¿verdad? O sea, conflictos o cosa que lo tenemos que entender, hermanos, porque no queramos meter a veces nuestra cuchara y nuestra forma de hacerlo. ¿Por qué? Porque distorsionamos, nos puede pasar como con el pueblo de Israel y la promesa que le había hecho, que hasta la fecha siguen peleando, hermanos, siguen en guerra, siguen disputando la tierra, siguen por la primogenitura. Cosas que, ¿por qué? Porque a él se le había dado una promesa y ¿qué hizo? Dijo, la quiso hacer a su manera y no era de su manera, era la manera de Dios. Pero digo, hermanos, por eso hay que orarle y decir, Señor, enséñame, porque les voy a leer el versículo este, ¿verdad? Que traía hoy. No sé si ya se va a acabar o ya se acabó, pero les quiero leer este, ¿verdad? El versículo.
1: Sí, 5 minutos. Yo, en lo que mi esposo encuentra el versículo, voy a leer 1 Corintios 13:4. Dice, el amor es sufrido, es benigno, el amor no tiene envidia, el amor no es jactancioso, no se envanece, no hace nada indebido, no busca lo suyo, no se irrita, no guarda rencor, no se goza de la injusticia, mas se goza de la verdad. Todo lo sufre, todo lo cree, todo lo espera, todo lo soporta. El amor nunca deja de ser, pero las profecías se acabarán y saciarán. Las lenguas y la ciencia acabará, porque en parte conocemos y en parte profetizamos. Mas cuando venga lo perfecto, entonces lo que en parte se acabará. Y ahora permanecer en la fe, la esperanza y el amor, esos tres, pero el amor mayor de ellos es el amor. Pero estos tres, pero el mayor de ellos es el amor. Sigue el amor y procura los dones espirituales, pero sobre todo profetices.
0: Y si hermanos, les voy a leer, ¿verdad? Mateo 7, 8, versículo 12, ¿verdad? Dice, porque todo aquel que pide, recibe, y el que busca, halla, y al que llama, se le abrirá. Si entiende, te digo que es cada palabra de Dios, hermanos, encierra una profundidad y algo que tienes que analizar. Yo sé que muchos de nosotros leemos, pero si ves cada palabra, dice que la palabra es poder de Dios. Y dice, ¿qué hombre hay de vosotros que si su hijo le pide pan, le dará una piedra? ¿Qué entendemos con eso, hermanos? O sea, que dice, ¿qué hombre, verdad? Que si su hijo le pide pan, le dará una piedra. O si se le pide un pescado, le dará una serpiente. Le voy a leer todo, hermanos. Dice, pues si vosotros siendo malos, fíjese, ¿cómo nos ve Dios? ¿Como buenos? No. ¿Qué dice la palabra? ¿Cómo nos ve?
1: Malos.
0: Como malos. ¿Sí entiende? Sabéis dar buenas dádivas a vuestros hijos, cuando más vuestro Padre que está en el cielo dará buenas cosas a los que le piden. Así que todas las cosas que queréis que los hombres hagan con vosotros, así también haced vosotros con ellos. Porque eso es la ley y los profetas, ¿verdad? Había leído en otra versión, ¿verdad? Que le digo, hermanos, que le digo que nosotros siendo malos, sabemos si un hijo nos pide pan, no le vamos a dar una piedra. Si un hijo dice que pide un pescado, ¿verdad? No le va a dar víboras, hermanos. O sea, es algo que debemos de entender, que la bendición, los pescados, voy a enfocar un poquito en eso, ¿verdad? Los pescados, si leemos la Biblia, es bendición de Dios. Dice que le dijo, ve y tira la red, y dice que no aguantaban a sacar los pescados, es bendición de Dios. Nosotros a veces que decimos, quiero la bendición de Dios, pero no soy merecedor de ella. ¿Por qué? Porque mi conducta, por mi manera de ser, por mi manera de conducirme. O sea, ya de antemano que vamos a pedir algo, pero yo te estoy diciendo, te voy a pedir esto, pero no soy bueno en esto, y no soy, o sea, no soy merecedor. Te lo estoy pidiendo a ver si acaso, ¿verdad? Pero cuando tú vienes al Padre y dices, Señor, te estoy pidiendo esto, y dice Dios, sí, te lo voy a dar. ¿Por qué? Porque no me lo estás pidiendo por tu condición, sino porque sabes que yo te amo. Porque sabes que yo te amo, y aún sabiendo que eres malo, te lo puedo dar, ¿sí entiendes? Y digo, hermanos, es cuando dices, ¿cómo? No soy merecedor. Entonces ya no cuestionamos a Dios, y nos cuestionamos a nosotros mismos, porque estamos recibiendo algo que no somos merecedores.
1: Así es, en Gálatas 5:22 dice, más el fruto del Espíritu es amor, gozo, paz, paciencia, benignidad, bondad, fe, mansedumbre, templanza. Contra tales cosas no hay ley, pero los que son de Cristo han crucificado la carne con sus pasiones y deseos. Si vivimos por el Espíritu, andemos también por el Espíritu. Pues esta es la palabra. Voy a orar antes de cerrar este programa. Se nos ha acabado el tiempo. Espero que esta palabra que se haya compartido, y pues nosotros, como dice mi esposo, hablamos lo que Dios pone en nuestros corazones, y sabemos que todos tenemos diferentes momentos en nuestra vida. No, nadie somos perfectos. Igual Dios siempre dice que su misericordia son nuevas cada mañana, que todo lo que hacemos cada día Él lo echa al fondo del mar, y Él no lo trae a memoria. Así que por eso vivamos cada día de la mano de Dios. Aprendemos a orar, a darle gracias a Dios por todo lo que nos da, cada bendición, aún por el momento difícil que pasas en tu vida. Porque si Dios está en control y tal vez está probando tu fe, o te hace pasar por un momento, es para para que su nombre sea glorificado, teniendo tú la fe, porque dice que todo aquel que pide reciba, al que busca encuentra, y cuando nosotros venimos delante de Dios creyendo, si Dios te va a dar algo, te lo va a dar porque Él quiere bendecirte, y si algo no te dio es porque tal vez no era el tiempo, no porque estés que no te lo mereces, sino Dios sabe el tiempo y sabe lo que nosotros necesitamos. Pero pues espero que esta palabra haya sido de bendición. Voy a hacer una oración. Amado Padre Celestial, te doy gracias en esta hora por habernos permitido venir a compartir esta palabra. Gracias en el nombre poderoso de tu Hijo amado Jesucristo, porque tú eres el que pones en nosotros el querer como el hacer, el poder venir, compartir la palabra, que esta palabra que hayamos compartido, Padre, a cada uno de los oyentes, tal vez alguien necesitaba esta palabra que tú has traído en esta hora. Sé tú con ellos. Trabaja, Padre, en cada vida, en cada corazón. Sé tú restaurando a cada persona, Padre, que esté pasando por un momento difícil, a los matrimonios, Padre, que tal vez están pasando conflictos en sus hogares, Padre, con sus hijos, entre esposo y esposa. Bendito Dios, tú sabes y conoces sus corazones. Te damos gracias, Padre, por todos aquellos que han puesto sus peticiones. Gracias, Padre, por las peticiones que tú ya has respondido. Gracias por las operaciones que salieron bien, Padre, de las que estuvimos orando, de los testimonios que hemos escuchado, las operaciones que salieron bien. Lo que tú has hecho en la vida de cada uno de los oyentes, de los que has hecho en la vida de los que hemos orado, Padre, en el grupo de oración. Gracias por mi vida, mi familia, mi esposo, mis hijos, cada uno de mis hermanos en Cristo. Gracias por nuestra hermana Ida, por su baby, Padre, que tú las tienes aquí, Padre Santo, que siempre las has guardado. Te entregamos esta radio en tus manos. Gracias por nuestras hermanas que empezaron a compartir la palabra empezaron en este mes, Padre. Gracias porque tú has puesto a cada persona que tiene que venir a este lugar a compartir la palabra. Gracias por sus vidas, por cada uno de los que vienen a compartir la palabra a esta radio, por todos aquellos, Padre, que oran por cada uno de los que comparten la palabra, los pastores, bendito Dios, los evangelistas alrededor del mundo, los que van a las cárceles, Padre, a los hospitales. Te doy gracias por sus vidas porque sabemos que tú a todos los tienes en un lugar, Padre Santo, donde van y llevan tu palabra. Padre, gracias por el privilegio que tú nos has dado de poder estar aquí, compartir tu palabra. Bendito Dios, ponemos nuestras vidas en tus manos. Gracias, Padre, por todo lo que nos das, Padre, por cada bendición. En el nombre de Jesús te doy gracias. Bendice esta radio, Padre, en esta noche. Te damos gracias, Padre Santo, por estar con nosotros, porque tu Espíritu Santo es el que nos guía a toda verdad, a toda justicia. Padre amado, te doy gracias en el nombre poderoso de tu Hijo amado Jesucristo. Amén.
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Haz lo que quieras conmigo. Aleluya, gloria a Dios. Haz lo que quieras conmigo. Espacio te haremos en esta noche, Señor. Espacio te haremos en nuestras vidas, en nuestros corazones. Venimos delante de tu presencia, Señor. Rendimos todo nuestro ser, nuestro corazón, nuestra mente. Rendimos ante ti, Señor, todo aquello, Padre, que nos agobia. Rendimos ante ti, Señor, todo aquello que nos está impidiendo avanzar, todo aquello que nos está estancando. Venimos delante de tu presencia, Señor, reconociendo que necesitamos de ti, reconociendo que necesitamos de tu ayuda, de tu presencia. Reconociendo que no te hemos dado el tiempo, no te hemos orado, no hemos buscado como deberíamos de buscarte, que a veces fallamos ante ti, Señor. Que a veces es difícil para uno seguir adelante cuando uno está pasando por circunstancias, cuando uno está pasando por algún dolor, alguna tristeza, alguna agonía, algún sufrimiento, algún dolor. A veces se nos hace difícil seguirte, Señor, pero sabemos que de ti y en ti encontramos esa fortaleza, que en ti podemos encontrar esas fuerzas, esa paz, esa tranquilidad. Sabemos que en ti, Señor, podemos encontrar lo que el mundo no nos puede ofrecer. Y en esta hora, Padre, queremos darte ese espacio. Queremos darte ese espacio porque queremos encontrarnos contigo. Queremos encontrarnos nuevamente contigo. Queremos encontrarnos nuevamente con tu Espíritu Santo, Señor. Queremos volver a enamorarnos de ti nuevamente, Padre. Volver a sentir y volver a los caminos tuyos, Señor. Si alguien se ha desviado, si alguien se ha sentido estancado, si alguien se ha sentido que no ha sido suficiente, Padre, hoy en esta hora lo ponemos en tus manos. Hoy en esta hora ponemos en tus manos a cada persona que nos está oyendo, a cada persona que vaya a escuchar esta palabra. Padre, lo pongo en tus manos. Arranca de nosotros todo aquello, Señor. Arranca de nuestra mente, de nuestro corazón, sana las heridas más profundas, Señor. Sana los corazones dolidos, Señor. Restaura, trae restauración, Padre, a cada mujer, a cada hombre, a cada matrimonio, Padre celestial. Restaura, Señor, cada persona, Padre mío, en el nombre poderoso de Jesús. En el nombre de Jesús te doy gracias, Jesús. Gracias, Jesús. Gracias, Padre. Gracias por esa preciosa sangre. Gracias por tu amor, por tu misericordia y por tu fidelidad. Gracias porque tú eres bueno y maravilloso. Gracias porque no existe otro Dios fuera de ti, no hay otro, Señor. Gracias, Padre, porque tú eres el creador del cielo y de la tierra. Gracias, Señor, porque tú eres el Rey de Reyes, Señor de Señores. Gracias, Padre, porque no hay otro juez. Tú eres el único Dios verdadero. Eterno, santo y poderoso eres tú, Padre. Te doy gracias, Señor. Gracias por tu amor. Gracias porque tú levantas al caído. Gracias porque tú sanas las heridas. Gracias, Señor, porque tú extiendes tu brazo al perdido. Gracias porque tú extiendes tu brazo al que se ha alejado de ti. Gracias porque tu amor lo alcanza. Gracias, Señor, porque tú eres escudo alrededor nuestro. Gracias, Señor, porque sabemos que no podemos escapar de tu presencia. Gracias, Señor, porque no sabemos que no podemos escondernos de ti, porque tú todo lo sabes, tú todo lo ves, Señor. Te doy gracias, Dios. Te doy gracias, Espíritu Santo. Gracias, Espíritu Santo. Gracias por estar con nosotros. Gracias, Espíritu Santo. Gracias, Espíritu Santo. Gracias. Te doy toda la gloria y la honra a ti, Señor, en el nombre poderoso de Jesús. En el nombre poderoso de Jesús, a ti sea toda la gloria, toda la honra, todo poder, todo honor, toda alabanza, toda adoración. Te doy gracias, Señor, en el nombre de Jesús. Amén, amén y amén. Me gustó cómo entramos con esta canción de... Hay veces que nosotros en el día a día,
se nos hace o llegamos a caer a una rutina, o estamos cayendo a una rutina de que te dejas llevar por las cosas de este mundo, las cosas de las carreras de este mundo, porque aquí ya todo, pues ya ven, ya todo se está haciendo a la carrera, todo está avanzando muy rápido. Y a veces olvidamos darle el espacio a Dios que realmente Él necesita. No Él necesita, sino más bien que Él se merece. A veces olvidamos darle ese espacio a Él. A veces olvidamos tener un espacio con Él. A veces se nos pasa tanto el tiempo que tú dices, bueno, lo voy a dedicar, y de repente se te viene algo a la mente y ya tienes que hacer esto, o se te viene algo que tenías que hacer y ya te desenfocas de lo que querías hacer, dedicarle ese tiempo, ese espacio a Él. O dice, lo voy a hacer en la noche, cuando todos estén dormidos, cuando nadie me interrumpa. ¿Y qué pasa? Pues te gana el sueño, ¿verdad? Te gana el sueño y nos olvidamos de eso. Y esta canción me gustó mucho cómo habla la letra, porque dice, espacio te haré, Jesús. Quiero hacerte ese espacio. Haz lo que quieras conmigo. Haz lo que tú quieras conmigo. Pero cuando dice, haz lo que quieras conmigo, eso aplica que va a haber cosas que tú vas a tener que dejar de hacer. Va a haber cosas y situaciones que tú vas a tener que cortar. Vas a tener que cortar con ciertas amistades. Vas a tener que cortar con ciertas cosas que te gustaba hacer. Y eso te va a doler. Te va a doler a la carne. Porque si tú estabas... Supongamos que tú eres una persona que dice, ay, pero me gusta mirar una serie de no sé qué. Pero si Dios te dice, dedícame ese tiempo, va a haber ahí un sacrificio. Vas a dejar de mirar esas series y dedicarle ese espacio, ese tiempo a Él. Y vas a hacer un sacrificio por eso. Entonces va a haber cosas en nuestra vida que nos va a doler. Nos va a doler bastante. Nos va a doler que el Señor nos quebrante, diga, que si tú eres una persona orgullosa, dices, ay, no, ¿yo por qué tengo que pedirle perdón si esta persona me hizo daño? Y mejor no, que me voy a esperar a que... No, te va a doler esa área porque va a quebrantar tu orgullo. Va a quebrantar nuestro orgullo. Va a quebrantar esa manera de cómo solías o solíamos ser. Entonces, es algo que dice, haz lo que quieras conmigo. Arranca de mí todo, arranca de mí las tradiciones de mi religión, quita los moldes. Dios va a arrancar áreas en nuestras vidas que a Él no le agrada, ese patrón de vida que veníamos teniendo antes de venir a los pies de Cristo. Y al principio nos va a costar, vamos a tener una lucha, vamos a tener esa lucha entre la carne que lo quiere seguir haciendo y el espíritu, porque el espíritu siempre va a estar dispuesto. Entonces, hay áreas en nuestras vidas que Dios va a tener que arrancar desde lo más profundo de nuestro corazón. Hay áreas y cosas que solamente el poder de Dios va a tener que cortar, va a tener que arrancar, va a tener que romper con todo eso. Para que podamos ser esos vasos, instrumentos. Cuando tú usas un instrumento, yo miro que cuando los grupos el grupo de la alabanza de la iglesia están listos para prepararse para tocar, ellos antes de tocar una canción están afinando sus instrumentos, están arreglando las cuerdas, a ver, esta cuerda no se escucha bien. Y hay veces que en nuestra vida Dios te va a tener que cortar, Dios te va a tener que doblar, Dios te va a tener que moldear para que puedas escucharte bien, para que podamos ser esa luz, esa sal. Entonces, así como ese instrumento que digo que cada instrumento yo he notado
que cuando estamos ahí, cada instrumento antes de tocar esa canción se tiene que escuchar, tenemos que cambiarle las cuerdas. Tenemos que encontrar el tono, los que cantan, el tono. El de la batería tiene que acomodar bien el tambor, el disco. Entonces, hoy, pues, Dios nos va a hablar de una manera maravillosa, como siempre lo ha hecho. Dios va a cambiar esas, va a tocar ciertas cuerdas en tu vida que tú vas a tener que estar dispuesto para que ese instrumento se use conforme a la voluntad y al propósito de Dios en esta tierra. Porque somos vasos en sus manos, somos instrumentos, somos canales de bendición para otras personas. Hoy voy a hablar sobre un tema que se llama la viuda de Naín. El viernes pasado hablamos cuando pases por las aguas, cuando pases por esas pruebas, esas dificultades, en los momentos de crisis. Todas esas cosas no significan que son oposición. O sea, todas esas cosas nos va a ayudar a crecer. Todo eso nos va a ayudar a crecer. Cómo tener el carácter de Cristo, ¿verdad? Entonces, vamos a estar hablando sobre la viuda de Naín en Lucas 7:13. Dice, y cuando el Señor la vio, se compadeció de ella y le dijo, no llores. No llores. Cuando el Señor la vio, se compadeció de ella. Ella no lo estaba buscando. La viuda no estaba buscando a Jesús, pero Jesús la miró a ella. Muchas veces tú no estás buscando a Jesús, tú no tienes tal vez el interés o el deseo, el anhelo, o no lo buscas porque te sientes perdido, te sientes cabizbajo, te sientes desanimado, te sientes tan mal que dices, ¿por qué voy a buscar a Dios si me siento totalmente destruido, me siento fracasado, me siento perdido, me siento que le he fallado tantas veces, le digo que no le voy a fallar y sigo fallando, siento que soy un hipócrita, un falso? ¿Cuántas veces no nos hemos sentido nosotros así? Muchas veces, muchas veces. Hay dolores que nos permiten orar, que no nos permiten orar con palabras. A veces en esas pruebas o cuando estés pasando por esas aguas, tal vez tu dolor es tan grande que no vas a tener palabras para expresar ese dolor, esa angustia, esa tristeza. Que no vas a tener palabras para decir. Pero hay otros tan profundos que muchas veces solo podemos llorar. ¿Cuántas veces te has sentido que nomás te hincas o nomás cierras los ojos y lo primero que salen son tus lágrimas? Lágrimas de dolor, lágrimas de tristeza, de impotencia, de enojo, de tristeza. Esas lágrimas pueden tener mucho significado. Pueden tener esas lágrimas pueden tener varios significados. No solamente pueden ser lágrimas de tristeza o de dolor. Pero hay otras más que son esas lágrimas. Aún así, entre lágrimas, seguimos buscando a Dios. A veces son lágrimas de decepción, a veces son lágrimas de cansancio. A veces son lágrimas que tú dices, Señor, ¿por qué me está pasando esto? ¿Por qué siento que tengo todo y no tengo nada? ¿Por qué me siento así? ¿Por qué me siento tan vacío si sé que te conozco? ¿Por qué me siento tan seco, tan seca?
porque no puedo sentir, porque no puedo disfrutar el gozo de mi salvación. Y en medio de esas lágrimas seguimos buscando a Dios, agradeciendo su presencia y dando un paso más. No porque el quebranto sea pequeño, sino porque aún quebrantados seguimos sosteniéndonos de Él. Porque sabes que desde lo más profundo, desde lo interior, tú sabes que hay alguien que te va a entender mejor que nadie. Así iba la viuda de Naín. Así iba. Lucas nos dice que Jesús se acercaba a la puerta de la ciudad cuando sacaban a sepultar al hijo único de una mujer viuda. El dolor de una mujer viuda. A sepultar a su único hijo. Y era viuda. Imagínate el dolor de ella. Mucha gente iba con ella. No se registra que aquella mujer estuviera buscando a Jesús, que lo llamara o que hiciera una declaración de fe antes de lo ocurrido. La escritura simplemente dice, y cuando el Señor la vio, se compadeció de ella. Dios te está mirando. Él sabe el dolor, la agonía, la tristeza que tú ocultas en tu corazón. Delante de la gente, tú sales sonriendo, sonrisas de, ah, no pasa nada, sonrisa. Cuando te dicen chis y tú sonríes, ¿verdad? Pero dentro de tu corazón, dentro de tu ser, dentro desde tu alma, tú llevas un dolor cargando que nadie lo puede mirar, pero el que lo puede mirar es Jesús. Yo no sé si alguien puede escuchar esta palabra y se puede identificar con algo así. Que tú finges que todo está bien porque sabes que no quieres decir, escuchar que el qué dirán, porque no quieres escuchar cosas que nada que ver o que piensen cosas que nada que ver. Y muchas veces, muchos de nosotros caminamos una vida o tenemos una vida. Ella, fíjate, ella estaba teniendo un dolor porque su hijo había fallecido. Tal vez tú estés llevando un dolor más profundo que eso. Tal vez tú estés llevando una herida que has llevado por años. Tal vez ese llanto, ese dolor, esa tristeza en tus hijos podría ser. En tu matrimonio, en tu esposo, en tu amigo, en tu amiga, en tu hermana, en tu mamá. Estás llevando un dolor que tú dices, esto me está carcomiendo, Dios mío. Ella lloraba. Ella lloraba. Y Jesús la vio. Jesús la vio. Pero yo estoy yéndome a lo más profundo. Tal vez nadie puedas pretender aparentar que nada pasa, pero Dios te está, Jesús está mirando, mujer, hombre, persona que tú me escuchas. Jesús está mirando el dolor que estás cargando en tus hombros. Y Jesús se compadece de ella. Se compadeció. Aquí dice, se compadeció de ella, y en otra versión dice, cuando el Señor la vio, se compadeció de ella y dijo, no llores, no llores. Ella iba en medio de su dolor y Jesús venía en dirección contraria. Dos multitudes se encontraron en la entrada de Naín. Una acompañaba a una mujer quebrantada. La otra caminaba con Jesús.
Ella no tuvo que llamar su atención. Jesús la vio y se compadeció de ella. Ella no significa que la eso no significa que la fe no importa, ni que la compasión de Cristo siempre se manifieste de la misma manera en cada historia. Pero en este relato, Lucas quiere que veamos que la iniciativa de aquella intervención nació de la compasión del Señor. Es que Jesús es tan lindo, es tan amoroso. ¿Cuántos de nosotros miramos a las personas, a los homeless que le decimos, a las personas que están afuera, y te has tú compadecido de ellos? O sea, nos hemos compadecido. Me acuerdo que me tocó una de esas personas. Ya ven que se bajan, normalmente están al saliendo de los freeways. Ahí siempre normalmente los vamos a mirar, o en otras áreas. Pero a mí me tocó bajarme del freeway y había una mujer ahí con su letrero. Y pues yo le di lo que tenía. Y siempre vengo escuchando música en mi carro, música de adoración. Y me acuerdo que le di lo que tenía y yo nomás le dije, God bless you, God bless you, o God bless you, Dios te bendiga. Entonces, imagínate si le dijera God bless you, así como cuando dicen salud. Pero le dije, Dios te bendiga en inglés, pues. Pues yo creo que me entendió. Entonces, yo le dije, Dios te bendiga. Y un solo Dios te bendiga, my God, se agarró llorando esa mujer. Yo creo que Dios, el Espíritu Santo la tocó. Yo creo que la tocó porque ha de haber pensado, o en su inconsciente o su consciente ha dicho, Dios, ayúdame. Imagínate, o sea, que ella haya dicho una oración así y que alguien venga y le dé y sea como esa respuesta para ella. O sea, es lógico que Dios tiene compasión. ¿Nosotros tenemos compasión? ¿Nosotros tenemos compasión de esas personas? De esas personas que están pasando por... No debemos de juzgar ni decir, ay, que están ahí porque... No, es que Dios no nos llamó a decir o a pensar por la razón que están ahí. Es que debemos preguntarnos, ¿tenemos la compasión que Cristo tuvo con esta mujer? Entonces Jesús le dijo, no llores, no llores. Hoy Jesús te dice, no llores, no llores. Yo sé tu dolor, tu agonía, tu tristeza, tu impotencia de querer defenderte y no poder defenderte. Yo sé. Yo lo sé. Imagínate cómo Jesús no va a conocer. Él pasó por tantas cosas. Tanto dolor, tanto sufrimiento. Tantas mentiras que decían de él. No estaba minimizando el dolor de ella. No lo estaba minimizando. Jesús mismo lloraría después frente a la tumba de Lázaro. Sus palabras venían de aquel que sabía lo que estaba a punto de hacer. Se acercó, tocó el féretro y dijo, joven, a ti te digo, levántate. Wow. ¡Qué poder de Jesús, el Hijo de Dios! ¡Wow! O sea, imagínate.
Por eso le dijo a ella, es que Jesús ya sabía lo que él iba a hacer, por eso aquí dice, o sea, él ya sabía, no llores, yo ya te, o sea, no llores porque yo ya sé lo que viene más adelante. Nosotros no sabemos, tal vez no sabes por qué está pasando por esta situación, pero Dios, Jesús te dice ahorita, ya no llores, porque vas a mirar, o sea, vas a mirar la salida. Vas a mirar el resultado. Vas a mirar la victoria en tu vida. Vas a mirar la sanidad. Vas a mirar la restauración. Vas a mirar la libertad de tu vida, de tu alma. Le tocó el féretro y dijo, joven, a ti te digo, levántate. No hubo espectáculo ni una larga ceremonia. Jesús habló y el joven respondió a su palabra. A su palabra. Ahí vemos algo esencial. Jesús no apareció simplemente como otro profeta pidiendo que Dios intervenga. Él habló con autoridad. Él habló con autoridad para que nosotros podamos hablar con autoridad, mis amados oyentes. Debemos de saber qué es lo que hay en nuestro corazón. Para que podamos nosotros hablar con esa autoridad en el nombre de Jesús, sabemos que nosotros somos imperfectos, pero Él no fue imperfecto, Él era perfecto en su totalidad. Por eso el nombre de Jesús es poderoso. Hay poder en el nombre de Jesús. Porque aún así, Él se mantuvo callado sin decir ni una sola palabra. Como cordero fue al sacrificio. Entonces Lucas añade una frase hermosa. Y lo dio a su madre. La autoridad de Cristo y la compasión de Cristo se manifestaron juntas. La multitud quedó sobrecogida y glorificó a Dios diciendo, un gran profeta se ha levantado entre nosotros y Dios ha visitado a su pueblo. Un gran profeta. Ese milagro no solo mostró lo que Jesús podría hacer, reveló quién Él era. De hecho, pocos versículos después, cuando los discípulos de Juan el Bautista preguntaron si Jesús era el que había de venir, Él señaló sus obras. Los muertos son resucitados y a los pobres es anunciado el Evangelio. En Lucas 7:22, más adelante lo dice. No puede el Hijo hacer nada por sí mismo, sino lo que ve hacer el Padre. Juan 5:19. Este también podemos agarrarlo como ejemplo para nosotros los padres, dándoles ejemplo a los hijos. Los hijos no pueden hacer nada por ellos mismos, sino mira lo que hace el papá. Por eso nosotros los padres somos de gran ejemplo a los hijos. Ya, yo he mirado que la niña me mira que estoy cantando y ella está cantando. Vengo en el carro cantando y ella se pone a cantar. Y hemos a veces perdido esa, nos perdemos de eso, pues. Nos perdemos de la importancia de eso. Por eso cuando vemos a Jesús mirar a aquella mujer con compasión, vemos algo del corazón del Padre, un Dios que ve, que se compadece, que no es indiferente al dolor humano. Nosotros hemos sido indiferentes al dolor humano. Nosotros hemos sido tan indiferentes que ya no nos interesa, pues. Ya no nos interesa el prójimo. Ya no nos interesa el prójimo, ya nos interesan otras cosas. Hemos perdido la compasión, hemos perdido el interés de nuestro prójimo, del ser humano.
Pero este pasaje no debe convertirse en una fórmula. Lucas no está prometiendo que toda situación dolorosa será vertida de la misma manera en esta vida. La compasión de Cristo no se mide únicamente por una intervención visible, ni porque haga exactamente lo que nosotros esperamos. Nos está mostrando a Cristo, su compasión, su autoridad, su señorío. La viuda de Naín no comenzó aquella jornada buscando su milagro. Ella no lo estaba buscando, pero Jesús la vio. Y esa es una de las verdades más hermosas del relato. Nuestro dolor nunca es visible para Cristo. Puede haber momentos en los que no sabemos qué pedir y días en los que simplemente seguimos caminando. Naín nos recuerda que el Señor no necesita que nuestro dolor sea perfectamente explicado para verlo. Él ve, Él te ve, Él se compadece de ti. Él sigue siendo Señor. En Naín, el milagro no comenzó con una petición humana. Comenzó con la mirada compasiva del Señor. Y al final la multitud entendió que había sucedido algo mayor que una intervención extraordinaria. Dios había visitado a su pueblo. Dios había visitado a su pueblo. Dios te puede visitar en esta noche, mi amado oyente. Dios no puede visitar en un minuto. Dios no puede visitar en ese momento en el cual tú te encuentras, porque Él te ve. Él ve lo que otros no miran. Y tal vez tú te sientas que ya no puedes más. Tal vez tú te sientas que la carga que tú estás llevando es muy pesada. Hay veces que venimos o que estamos, nos sentimos indispuestos, pero cuando venimos ante Él con esa humildad, pidiéndole perdón, sabiendo de que no somos perfectos, que cometemos errores, que a veces nos olvidamos de orar, que a veces nos olvidamos de agradecer, que a veces perdemos la paciencia, que a veces conocemos que cada cosa que hacemos tal vez la estamos haciendo mal. Él conoce cada cosa que hacemos, incluso aquello que nadie más ve. Él lo conoce. Él conoce esas cosas, él sabe ese dolor. Pero sabemos que cuando venimos delante de Él, Él nos da, cada día que nosotros abrimos nuestros ojos, es un agradecimiento, es un día más, nos regala un día más para corregir nuestras vidas, para corregir aquello, para aprender, para comenzar de nuevo. Por eso cada vez que nosotros iniciamos ese día, hay que agradecerle y decirle: Señor, gracias por este día nuevo. Hazme una mejor persona. Cambia mi actitud, mis pensamientos, mis acciones, mis reacciones. Guarda mis ojos, mis labios. Que mis palabras sean edificantes. Porque nos vamos a equivocar, mis amados oyentes. Si pídele a Dios que si tú piensas que estás siguiendo un camino equivocado, dile que te regrese. Que te guíe de regreso hacia ese camino. Que los días que tú tengas sean días que

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2: Con esta noche voy a orar por esta palabra, que oro que haya caído en buena tierra. Oro que esta palabra haya caído en buena tierra, que no venga el enemigo y la robe, sino que esta palabra tú la hayas agarrado, la hayas tomado tuya y salgas adelante con esta palabra, creyendo que Dios ha contestado cada una de esas peticiones, cada una de esas necesidades, cada una de esas cosas que tú ahora mismo necesitas, que te digas: Señor, yo necesito una respuesta. Si necesitas un trabajo, Dios te va a abrir las puertas. Si necesitas que Dios traiga sanidad en tu cuerpo, Dios va a traer sanidad. Si necesitas sanidad física, sanidad interna, Dios va a traer sanidad. Si necesitas un milagro, Dios va a traer un milagro. Creo en los milagros, porque mi Dios es grande. Porque tenemos un Dios grande, un Dios poderoso. Padre, te doy gracias. Te doy muchas gracias por esta palabra. Porque tú siempre nos hablas a tiempo, Señor. Porque tú siempre nos hablas a tiempo. Porque siempre nos rescatas a tiempo. Porque siempre nos confrontas a tiempo. Porque tú eres tan grande, tan amoroso. Nos haces entender que no debemos de ser, que debemos de ser personas, Señor, que tengamos compasión con las demás personas. Que recordemos que somos hijos tuyos, Señor, que tenemos en ti esa autoridad. Padre, si hay una persona que está pasando por alguna dificultad, que está pasando por el valle, por el agua, por esas aguas, por ese fuego, por esas tormentas, Padre, yo pido que tu Espíritu Santo, Señor, esté ahí, Señor. Que seas tú tocándolo, Padre, que seas tú levantándolo, que seas tú fortaleciéndolo, fortaleciéndola. Padre celestial, sana, Señor, sana esas heridas profundas, sana a esa persona, Señor, trae restauración a esos jóvenes, Padre, trae restauración a esas personas, Señor, aún en los pastores que han estado dolidos, Señor, aún en los pastores, Señor, que han estado, Señor, con esas heridas, Señor, Padre, que han estado con esas decepciones, Padre, sabemos que el hombre no puede fallar. Sabemos que el hombre nos puede fallar, Señor, pero tú no nos fallas. Sabemos que el hombre nos puede quedar mal, pero tú no quedas mal, Señor. Padre, trabajamos para tu reino. Padre, trabajamos para ti, Señor. Sabemos que vamos a pasar por circunstancias, pero por medio de esas circunstancias, Señor, tú nos fortaleces. Porque tú quieres que crezcamos más, Señor, nuestra fe más en ti, Señor. Nuestra mirada puesta en ti, Jesús. Restaura, Señor, cada persona, cada mujer, cada matrimonio, Señor, Padre celestial, trae sanidad, Señor, trae restauración, Señor, levanta, Señor, al caído, Señor, extienda tu mano de amor, Padre, a aquella persona que se ha alejado de ti, Señor, extiende tu mano de amor, Señor, quebranta, Señor, rompe, Padre, todo aquello que lo está estorbando, rompe todo aquello que está impidiendo, Señor, rompe toda aquella, esas barreras, Señor, rompe toda ceguera, Señor, Padre, rompe, Señor, esa sordera espiritual, Padre, Padre, todo aquello que quiera venir a adormecer a tu pueblo, Señor, en el nombre de Jesús. En el nombre de Jesús, Padre, despierta a tu pueblo, Señor.

Señor, levanta a tu pueblo, Señor, levántalos, Señor, tócalos, Señor, llénanos más, Señor, fortalécelos, Jesús. Padre, te doy gracias, Señor. Padre, te doy gracias, Señor. Gracias, Jesús, gracias, Señor. Que esta palabra, Señor, haya caído en esa tierra, Señor, en esa tierra que dé fruto, Señor. Que no solamente seamos oidores, sino hacedores de tu palabra, Señor. Que podamos tener esa compasión a esas personas, Señor. Que tengamos esa compasión, Señor. Que no nos olvidemos de esas personas, Señor. Ayúdanos, Padre, a ser de ayuda para otras personas. Ayúdanos, Señor, a ser ese canal de bendición para otras personas. Ayúdanos, Señor, a ser ese canal de bendición. Haz lo que tú quieras hacer con nuestras vidas, Señor. Haz lo que tú quieras hacer con nosotros, Señor. Arranca de mí todo aquello, Señor. Arranca de nosotros todo aquello que no te agrada. Arranca de nuestro ser, de nuestra alma, todo aquello de nuestro corazón que no te agrada. Limpia nuestros corazones, limpia nuestros labios, limpia nuestros oídos, nuestros ojos, Señor. Padre, sabemos que cada día tenemos una lucha, Señor. Sabemos que cada día vamos a tener una lucha, Señor, ahí afuera, Señor, con nuestra mente, con nuestra manera de mirar, de pensar, de oír, de hablar. Sabemos que vamos a fallarte, Señor. Pero en medio de eso, Padre, no permitas que nos alejemos. No quites tu mano de nuestras vidas, Señor. No nos sueltes. No nos sueltes, Señor. No sueltes aquel que ha fallado, Señor. Padre, no sueltes aquel que piensa que te ha fallado y que tú lo has olvidado. Que tú lo has dejado, porque hoy tú nos hablaste, Señor, de que tú nos ves, que tú los ves a nosotros, que tú ves a aquel, Padre, que pretende, que está viviendo una vida de fingimiento, que lleva una vida fingiendo, Señor, con esa sonrisa, pero por dentro está destruida, Padre. Sana, Señor, esas personas, Señor. Sana, Señor, esos corazones para que puedan hacer la obra que tú los has llamado a hacer. Hoy tú nos dices, Señor, no llores más. Hoy tú nos has dicho, no llores más porque la victoria ya la he dado. Porque yo miro a tu Hijo resucitado. Tú lo mirabas, Señor. Tú ya nos has dado esa respuesta. Aunque caminemos por valle de sombra de muerte, no temerás. Porque hoy, Señor, porque tú estás con nosotros. Aunque camine por el valle de sombra de muerte, no temerá mi corazón. Porque tú estás conmigo, Señor. En todo momento, en todo tiempo. Tú estás con nosotros, Jesús. Tú no nos dejas, tú no nos abandonas. Padre, yo sé que hay personas que nos escuchan, que se sienten decaídas, que han recordado y siguen recordando que el enemigo trae recuerdos de su pasado. Pero hay una palabra que nos dice que no recordemos más, que no traigamos a memoria esas cosas. Padre, te doy gracias. Padre, gracias. Gracias porque tú has sanado corazones. Porque yo sé que tú has sanado corazones. Porque yo sé que hay personas quebrantadas corriendo hacia ti, Señor. Mirando tu mirada y poniendo tu mirada hacia ti, Señor. Padre, te doy gracias, Señor. Padre, ten misericordia, Señor. Fortalece a esas madres que no están con sus hijos, Señor. Fortalece a esas madres que no tienen a sus hijos cerca, Señor. Fortalécelas, Padre. Que el dolor de esa madre, Señor,
Ese dolor de esa madre solamente tú lo conoces, lo sabes muy bien, Señor, ese dolor de esa madre, Señor, que no puede estar con su hijo, que no puede estar con él, Señor, por alguna otra circunstancia. Dios, hoy te pido que tú tengas misericordia y que unas esa madre, Señor, con su hijo. Que en medio de ese dolor, Padre, tú la toques, tú la abraces, tú la levantes, Señor. Tal vez hay padres que están alejados por algo inmigratorio, Señor. Pero mi Dios, para ti no hay nada imposible. No hay nada imposible para el que cree. Y yo creo que tú vas a unir esas madres con sus hijos, Señor. Guárdalos en el hueco de tu mano. Guarda esos niños, guarda esos jóvenes en el precioso, maravilloso, hermoso en tus manos, Señor. Que esos niños se mantengan en tus manos mientras no estén con sus padres. Dios, hoy te pido, Señor, que haya ángeles acampando alrededor de ellos. Que tú los levantes, los fortalezcas. Que tú levantes a esa madre, que no pierda la fe, que no pierda la mirada, Señor. Que en ese dolor, en esa tristeza, en esa agonía, en esa desesperación, mi Señor, tú le des una respuesta. Tú consueles, Señor, tú la ayudes, tú la fortalezcas durante este proceso, Señor. Yo sé, Padre, que tú lo vas a unir. Pero te pido, Señor, con todo mi corazón, que tú los guardes, los protejas, mientras ellos están en este proceso, Padre. Guárdalos, mi Señor. Guárdalos, Padre. Cúbrelos con tu preciosa sangre. Ángeles acampen alrededor de ellos. Y que toda cosa que el enemigo quiera planear sea destruida sobre sus vidas. Que todo plan diabólico sea destruido. Porque tú ya has escrito la historia en ellos, papá. Tú ya has escrito la historia en esa mujer, en ese varón que desea estar con su familia. Que él ya se arrepintió de lo que él haya hecho o ella haya hecho. Ese corazón arrepentido, tú ya lo miraste, mi Señor. Ese corazón arrepentido, humillado. Tú ya lo miraste. Gracias, Jesús, porque solamente en ti encontramos esa paz, esa tranquilidad, ese gozo. Que aunque estamos pasando por ese valle, podemos encontrar esa paz y esa tranquilidad en ti. Gracias, mi Señor, gracias, gracias por tu inmenso amor, gracias porque no eres como nosotros, gracias porque tú eres compasivo, amoroso, misericordioso, gracias porque no eres como el ser humano, Señor. Gracias, Señor, gracias, gracias, gracias, gracias por mirar y fijarte en nosotros, Señor. Aún siendo pecadores, te acordaste de nosotros. Muchas gracias, Jesús. A ti sea toda la gloria, toda la honra, Señor. Gracias por cada persona que escuchó este mensaje. Que la gracia y el favor, la paz estén sobre ellos, sobre sus hogares. Que tú fortalezcas a cada persona, Señor, y sigas fortaleciendo a cada evangelista, misionero, pastor, maestro, profeta. Que tú lo sigas fortaleciendo en medio de las circunstancias, en medio de la prueba, y les dé sabiduría, Señor, y discernimiento. Te lo pido, Padre, en el nombre de Jesús. Aleluya, gloria a Dios. Aleluya, en el nombre de Jesús, así sea, Señor. Mis amados oyentes, este fue su programa En Manos del Alfarero. Primeramente Dios, aquí nos estaremos
mirando, nos estarán escuchando el próximo viernes, si así Dios lo permite. También síganos en la página de YouTube, ahí Conexión Cristiana, o también en la página aquí de, en mi página de programa de radio En Manos del Alfarero. Dios los bendiga y nos estaremos mirando el próximo viernes. Bendiciones.

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corazón, que te quiere entregar la mejor ofrenda, Señor. Venimos a entregar, Señor, todo lo que somos, Padre. Señor, sabemos que aunque muchas veces no pase lo que nosotros queremos, Señor, no importa lo que pase, te tenemos a ti, Señor.

porque aunque Señor, en esta noche no venimos por recompensa, Señor, tú eres la recompensa. Tu presencia es la recompensa.

mejor ofrenda, Señor. Venimos a entregar, Señor, todo lo que somos, Padre. Señor, sabemos que aunque muchas veces no pase lo que nosotros queremos, Señor, no importa lo que pase, te tenemos a ti, Señor. Te tenemos a ti. Tú eres, Señor, nuestro galardón. Tú eres, Señor, nuestro premio. Eres lo que necesitamos, Señor. Nuestra alma pide a gritos tu presencia todos los días, Abba. Y es que eres tan bello, Señor. Porque aunque, Señor, en esta noche no venimos por recompensa, Señor, tú eres la recompensa.

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1: Dios le bendiga, amados amigos, hermanos en esta hora de la radio. Es un privilegio estar aquí nuevamente para adorar y exaltar y bendecir el nombre de nuestro Señor Jesucristo. Amén. Hoy es un día maravilloso que el Señor nos permite estar aquí reunidos una vez más. Y quiero mandarles un abrazo, un saludo muy grande a cada persona que está ahí conduciendo su automóvil de camino a casa, ¿no? Y que Dios lo guarde, que Dios lo bendiga. Y a todos los que están a través de las redes sociales, del Facebook, del YouTube. Quiero decirles que Cristo les ama, ¿no? En gran manera. Quiero mandar un saludo a mi familia, Gómez Rodríguez, a mi pastor y a toda la familia pastoral, mi pastor Facundo García y mi pastora Oralia de García. Y así un saludo a toda la gente que amo y la gente que me ama. Así reciban de parte mía un saludo muy grande. Hoy me acompaña la hermana Ixel, es una mujer muy especial en mi vida. Y le doy gracias a Dios porque ella está aquí hoy y le voy a estar dejando que ella se presente y que siga, ¿no? Amén. Y adelante.
2: Amén, gracias. Es un honor estar aquí alabando a Dios primero que nada y pues dedicándole este tiempo. También saludos a todos los que están viendo. Y pues hoy pienso que traigo una pequeña reflexión basado en lo que yo estoy pasando en mi vida. Pues la palabra que Dios me ha dado estos últimos días ha sido una palabra muy especial y potencialmente ustedes también allá puedan hallarse en esa palabra. Nomás quiero recordarles que a veces en la vida pasamos por cosas difíciles que nos dejan cuestionando por qué estamos pasando por esas situaciones, por qué Dios nos permite pasar por cosas dolorosas, por situaciones difíciles y eventualmente cuestionar por qué Dios me has puesto en esta posición. ¿Quién soy yo para que tú confíes en mí? No estoy equipado, soy alguien que ha fallado. Y el enemigo es muy astuto en querer usar todo lo que puede contra nosotros, especialmente el pensar que no somos lo suficiente, pero Dios nos ha elegido por una razón. Él nos creó desde la panza de nuestra madre y nos creó con un propósito a cada uno de nosotros. Y entonces, lo que les quiero recordar es que lo que yo me recordé esta semana, que no tenemos nosotros que equiparnos a nosotros mismos. Dios es quien va a hacer eso a través de los procesos, a través de las situaciones. Nos va a ir equipando, nos va a ir dando todo lo que necesitamos. Va a ir poniendo las piezas en su lugar para que todo aquello que Él tiene como un plan para nuestra vida se pueda cumplir. Así que quitémonos esa presión, quitémonos ese peso de encima de pensar que nosotros tenemos que hacer algo. De hecho, eso es algo un poco orgulloso, el pensar que nosotros podremos hacer algo, porque papá es el único que puede hacer esas cosas a través de nosotros, que se glorifique divinamente a través de nosotros. Entonces, quiero compartir simplemente dos versículos rápidamente. En Juan 15, de 4 al 5, dice, permanezcan en mí y yo permaneceré en ustedes. Así como ninguna rama puede dar fruto por sí misma, sino que tiene que permanecer en la vid, así tampoco ustedes pueden dar fruto si no permanecen en mí. Yo soy la vid y ustedes son las ramas. El que permanece en mí, como yo en él, dará mucho fruto. Separados de mí, no pueden ustedes hacer nada. Así que acuérdense que sin Dios, sin papá, no podemos hacer nada. Y Él va a ser el que va a ir acomodando todo para que podamos cumplir el propósito y el plan que Él tiene para nuestras vidas.
1: Wow, gloria a Dios, qué poderosa palabra, ¿no? Un recordatorio más del amor de Dios en nuestras vidas y recordarnos que juntos a Él, pegados a Él, es como nosotros podemos seguir y dar frutos dignos de arrepentimiento. Así que vamos a hacer una oración para que sea el Señor tomando el control de todo este servicio, de todo este programa. Padre, en el nombre de Jesús te damos gracias, Señor, honramos, bendecimos tu nombre. Que sea el nombre del Señor Jesucristo bendito, Señor, por siempre. Padre, bendigo la vida de cada oyente, de cada amigo que nos escucha, Señor. Sé tú, Padre amado, transformando las vidas de cada persona que nos escucha, Señor. Que una palabra que tú hables hoy toque su corazón y transforme su vida, Señor, así como tú lo hiciste con nosotros. Te clamo misericordia por cada persona que nos está escuchando, Señor. Te pido, Padre, que seas tú sanando al enfermo, dando esperanza al que está cautivo, Señor amado. Y te doy la bienvenida, Espíritu Santo, a que seas tú tomando el control de este servicio, de este programa, que seas tú moviéndote con libertad, moviéndote con poder y con gloria, Señor, y que sea notorio, Señor amado, en cada vida de cada persona que nos escuche, Padre. En el nombre de Jesús te damos gracias, Señor. Amén. Estaremos cantando unas alabanzas de adoración, y si usted la sabe, quiero invitarle a que las cante con nosotros. Y quiero decirle que Jesucristo le ama mucho y que no es casualidad que usted haya estado hoy en este programa o que haya ido estar escuchando este programa de radio a esta hora. Es porque Dios tiene algo especial para ti hoy, tiene algo que Él quiere regalarte hoy, quiere darte libertad, quiere darte vida, quiere darte esperanza, quiere hacer algo maravilloso en tu vida.

gloria a ti, Señor Jesús. Solo eres digno de honra y de gloria. Solo eres digno de alabanza y de adoración.

0: Gracias, Señor Jesús, por permitirnos estar aquí esta noche, Padre. Te damos toda la gloria, te damos toda la honra. Y te pido, Padre, por cada persona que está viendo este vivo y por cada persona que no está viendo este vivo, Padre, que lo verá después, que seas tú moviéndote a través de la palabra hoy, Padre, que seas tú en medio de nuestros corazones, que seas tú el enfoque de esta noche, que podamos pasar un tiempo contigo, un tiempo especial, escuchando lo que tienes para nosotros y que aquella palabra pueda tomar un lugar en nuestros corazones, Padre. Sé tú regando aquella palabra para que pueda dar fruto. Sé tú, Padre, tocando nuestras mentes, tocando nuestros cuerpos, trayendo descanso, trayendo enfoque. Y bendice a cada persona en esta noche. Prepara nuestros corazones, que podamos tener una postura lista para recibir aquella palabra, Padre. En el nombre de Jesús, amén.
1: Amén. Gloria al Señor Jesús. Bendigo cada vida de cada uno de ustedes, amigos y hermanos que nos ven a través de estas plataformas que el Señor ha permitido que sean creadas para su gloria y para su honra también. Si tú tienes una petición de oración, puedes llamar al número 602-977-1010. Repito, si tienes una petición de oración, puedes llamar al 602-977-1010, donde el Señor Jesús estará obrando el milagro en tu vida. Nosotros no sanamos a nadie, pero sabemos quién lo puede hacer: Cristo Jesús, el que murió y resucitó al tercer día, el que venció, Él. Que la Escritura dice que por su llaga nosotros hemos sido, por su llaga nosotros hemos sido curados. Así que quiero invitarte, amigo y hermano, a dar un paso de fe. Tú que estás allí a través de las pantallas, a través de la radio, quiero invitarte hoy a confiar en Dios, a confiar en esa palabra que Él ha hablado, que Él ha dicho, y sucederá. Y la Escritura dice que los cielos y la tierra pasarán, mas su palabra no pasará, sino que todo se cumplirá conforme a como Él lo ha dicho. Amén. Así que vamos a pasar al tiempo de la palabra. Y estoy muy feliz de este día. Y le doy gracias a Dios por cada uno de ustedes. Así que les mando un abrazo muy grande. Les amo en el amor de Cristo Jesús.

Hoy en este día quiero ministrarles bajo el tema Camina bajo una palabra. El Señor me daba esto el lunes, me regalaba esta hermosa palabra mientras pasaba un tiempo con el Señor. Ponía esto en mi corazón. Camina bajo una palabra. Y era tan impactante en la manera que me ministraba, porque el pueblo de Israel, cuando ellos estaban en el desierto, ellos empezaron a contender contra Dios, que por qué les había sacado de Egipto para hacerles morir en el desierto. Porque nosotros como seres humanos agradecemos mucho a Dios cuando todo nos va bien. Pero cuando estamos en el desierto empezamos a quejarnos, empezamos a contender. ¿Por qué esto? ¿Por qué lo otro? Y nos olvidamos que servimos a un Dios que todo lo puede. A un Dios que en medio de la nada, Él crea cosas. Dice la Escritura que Él mandó y existió. Nosotros servimos a un Dios que con el aliento de su boca creó todas las cosas. Entonces el pueblo de Israel se encontraba en el desierto contendiendo de que por qué les había sacado Dios de Egipto para morir en el desierto. Y hay algo que me sorprende a mí, es que Dios le habla a Moisés y le da una palabra. Y le da instrucciones que recojan el maná. El pueblo de Israel dijo, en Egipto teníamos carne y pan hasta saciarnos. Y el Señor escucha la queja del pueblo de Israel. Y le da una palabra específica a Moisés y le dice, yo les daré, verán mi gloria. Pero hay algo que me sorprende a mí, es que Él fue específico en la palabra que les dio. Y es aquí donde Dios me ministraba tan profundamente, es que nosotros muchas veces en nuestra vida queremos todo rápidamente. Y Dios nos está invitando a caminar cada día bajo una palabra. Por eso cuando Él me ministraba en esa mañana de lunes, me dice, camina bajo una palabra. Es porque Él le dio instrucciones específicas a Moisés que le diera al pueblo. Les dijo que cada día recogieran la porción del maná y que al sexto día recogieran doble porción. Voy a compartirles el versículo. Éxodo capítulo 16, versículo 19 al 20. Y les dijo Moisés, ninguno deje nada de ello para mañana. Mas ellos no obedecieron a Moisés, sino que algunos dejaron de ello para otro día, y crió gusanos, y gedió, y se enojó contra ellos Moisés. Esta palabra es tan poderosa. Cuando Dios me ministraba, me ministró tanto, porque nosotros muchas veces nos preocupamos tanto por el día de mañana. Estamos tan afanados con nuestra vida y empezamos a acumular cosas, a guardar cosas que Dios no nos está pidiendo hacer. Cuando Dios me ministra a mí, camina bajo una palabra, es porque la Escritura dice que nuevas son cada mañana su misericordia. Y Dios me estaba ministrando a mí esta palabra que me decía, cada mañana tienes que levantarte a recoger esa palabra. El maná representa el pan vivo que iba a descender del cielo. Jesucristo dice, yo soy el pan vivo que descendí del cielo, el pan de vida eterna, amén. Entonces cuando Dios me dice, me ministra a mí, me dice, camina bajo una palabra, nos está diciendo, levántate cada mañana a buscarme, a buscar el alimento. Recordemos que el pueblo de Israel se levantaba cada mañana a recoger una porción. Esa porción era especialmente para ese día. Él les daba instrucciones perfectas. Les dijo, recojan un gomer por cabeza.
Y ese gomer por cabeza rendía para cada persona. Lo que Dios te está diciendo hoy, lo que tú comes hoy, no te va a servir para mañana. ¿Qué pasa con nosotros? Hoy leemos la Biblia, hoy leemos las Escrituras, hoy oramos y pensamos que esto nos va a servir para mañana. No digo que no nos vaya a ayudar, no. Estoy diciendo que cada día Dios tiene algo nuevo para ti. Y lo que Dios te está diciendo hoy, amigo y hermano, porque fue lo que Dios me ministró a mí, es que cada día hay una palabra específica para que tú camines sobre ella y esa palabra será de bendición en todo ese día. Por eso es que el pueblo de Israel se levantaba cada mañana a recoger el maná, porque era especialmente esa porción perfecta para ese día. Por eso cuando ellos quisieron aguardar esa porción para el día siguiente, la comida se echó a perder, porque no estaba preparada para el siguiente día. Era específicamente para ese día. Y Dios nos está invitando hoy a nuestras vidas a depender de Él cada día, a que cada día nos levantemos en la mañana a recoger nuestro maná, a que antes de que agarres el teléfono, aunque antes de que pienses en el trabajo, primero comas de ese pan de vida, primero agarres esa palabra en la cual Dios quiere que te muevas ese día. Tal vez hoy Dios quiso que te movieras en misericordia, pero tú te estuviste moviendo en odio, en rencor, cuando Dios había decretado hoy este día que tú te movieras siendo misericordioso. Y cuando tú y yo obedecemos a esa palabra que Dios está hablando a nuestras vidas, vamos a caminar en bendición, vamos a caminar en éxito, porque todo aquel que camina bajo una palabra de parte de Dios está destinado a ver la gloria de Dios. Y hay algo que quiero compartirte, es que no todo el mundo que te rodea estará de acuerdo a la palabra en la que tú estás caminando. El pueblo de Israel no creía hasta no ver lo que Dios hablaba a través de Moisés. Y esto va a suceder en tu día a día. Va a haber gente a tu alrededor que no va a creer en lo que Dios te ha dicho, pero tú mantente confiado en esa palabra. Había un hombre llamado Moisés que lo que Dios le hablaba, él le creía. Entonces lo que quiero decirte es que la palabra que Dios te dé, tú créela y camina sobre ella. Que no te importe lo que los demás piensen acerca de ti o lo que los demás crean hacerte creer. Tú mantente confiado en esa palabra que Dios te ha dado. Dios le dijo, recojan un gomer por persona, porque si dejan para mañana, se va a echar a perder. Muchos lo hicieron y el resultado fue que su comida se echó a perder. Pero vemos más adelante en los próximos versículos. Gloria a Jesús. En los próximos versículos nos habla que estos hombres hicieron como Dios les había dicho en el sexto día. Recogieron dos gomer por persona para el sexto día y para el séptimo día. Y dice que hicieron conforme Moisés les había dicho. Entonces eso quiere decir que cuando nosotros caminamos bajo esa palabra que nos es dada, nosotros estamos destinados a ver el poder de Dios moverse y a ver la gloria de Dios manifestarse en nuestra vida. Dios te está diciendo hoy, camina bajo la palabra que yo te he dado a tu vida. Yo no sé qué Dios dijo de ti. Tal vez Dios dijo que eres un evangelista, pero estás caminando como profeta. No, camina como evangelista. Yo no sé lo que Dios dijo de ti. Tal vez Dios dijo que tus hijos serían hombres de Dios y estás viéndolos como drogadictos, estás viéndolos como alcohólicos. No, empieza a caminar bajo esa palabra que Dios dijo de tu familia. Empieza a caminar bajo lo que Dios dijo de ti. Hace mucho tiempo, el Señor habló a mi vida que yo iba a predicar su palabra. Y yo me he movido bajo esa palabra. Me he movido creyendo que Él tiene algo para mí.
Y me he movido y he recibido esa palabra que si Él me sacó del mundo, no me sacó para estar sentado, me sacó para anunciar el evangelio de salvación, el evangelio de Cristo Jesús. Hoy yo te invito, amigo, hermano, que lo que Dios ha dicho de ti se cumplirá, pero tienes que caminar bajo esa palabra. En Juan 9:7 nos habla de una historia muy poderosa. Nos habla de un hombre que era ciego de nacimiento. Hay cosas en nuestra vida que no es porque tú pecaste o alguien pecó. Hay cosas que Dios permite en tu familia, en tu vida, para que el poder de Dios sea notorio, para que Él sea glorificado. La Escritura dice que había un ciego de nacimiento. Yo no sé quién de ustedes hoy aquí está ciego que no puede ver. Pero sé que hoy Dios te va a abrir los ojos, no solo naturales, sino los ojos espirituales. Hay una ceguera espiritual que el enemigo ha metido en la vida de cada ser humano hoy. Porque la Escritura dice que el Dios de este siglo ha cegado el entendimiento para que, sabiendo, no crean. Entonces hoy, en el nombre de Jesús, esa ceguera espiritual se rompe en tu vida para que tú empieces a caminar bajo esa palabra poderosa que Dios ha decretado sobre ti. Tú te preguntarás por qué yo no veo la bendición. No ves la bendición, no porque Dios no te haya bendecido. Tú no has visto la bendición porque no has caminado en la palabra que Dios ha dicho de ti. No has caminado en lo que Dios ha hablado. Pero cuando tú empieces a caminar en lo que Dios dijo de ti, en lo que Dios ha decretado sobre tu vida, tú vas a empezar a ver la gloria de Dios. Moisés miró la gloria de Dios no solo una vez, sino muchas veces, porque él le creía a Dios, él creía lo que Dios hablaba, y todo aquel hombre o mujer que le cree a Dios está destinado a ver la gloria de Dios. Este hombre estaba ciego de nacimiento. La Escritura dice, Juan 9, voy a estarlo leyendo del 1 al 12 para que ustedes comprendan lo que estoy intentando de decirles. En el nombre de Jesús dice: al pasar Jesús vio a un hombre ciego de nacimiento, y le preguntaron sus discípulos diciendo: Rabí, ¿quién pecó, este o sus padres, para que haya nacido ciego? Respondiendo Jesús: no es que pecó este ni sus padres, sino para que las obras de Dios se manifiesten en él. Me es necesario hacer las obras del que me envió. Entre tanto que el día dura, la noche viene cuando nadie puede trabajar. Entre tanto que estoy en el mundo, luz soy del mundo. Dicho esto, escupió en tierra y hizo lodo con la saliva y untó con el lodo los ojos del ciego. Y aquí está la clave. Aquí está el poder. Aquí está el milagro, amigo, hermano. Yo no sé lo que tú estás pasando, pero aquí está el milagro cuando alguien le cree a Dios. Cuando alguien cree a la voz que el Padre ha declarado. Cuando alguien le cree lo que Dios dice, cosas suceden, los milagros son notorios. Yo te invito hoy que mientras yo suelto esta palabra, tú la tomes, la creas con fe, creyendo que Dios va a obrar en ti eso que tú estás clamando, eso que tú estás pidiendo. Jesucristo le dijo: ve, lávate, ve a lavarte en el estanque de Siloé. Traducido significa enviado. Dios, cuando te da una palabra, te está enviando. Como decía mi hermana Excel, Dios nos capacita, no necesitamos capacitarnos solo, no necesitamos ponernos las armaduras solo, Dios nos viste de sus armaduras. Por eso es que cuando Dios te envía, cuando Dios te da una palabra, Él no te la está enviando porque sí, Él te está mirando capacitado, porque Él te ha capacitado. Si Dios te da una palabra es porque Él sabe que tú puedes. No está mirando tus limitaciones presentes, te está mirando en un futuro lleno de gloria, porque Él es quien te capacita. Cuando Dios te da una palabra es porque Él ha preparado la victoria sobre tu vida. Si ha venido un problema sobre ti, no es porque Dios no lo ha permitido
porque sabe que vas a fracasar. No, Dios lo permitió porque sabe que en tiempo futuro tú has salido victorioso. Por eso Él dice, ustedes vencerán porque yo he vencido. Así que tú vencerás en cada prueba, en cada ataque, en cada situación, porque Dios ha vencido, Cristo Jesús ha vencido. Y si Él ha sido vencedor, nosotros también somos vencedor juntamente con Él. Él le dice, ve a lavarte al estanque de Siloé. Entonces, dice la escritura, fue entonces y se lavó y regresó viendo. Cuando tú crees en la palabra que Él da, lo que tú vas a recibir es lo que Él ha dicho. Este hombre era ciego y lo hace aún todavía más poderoso el que el hombre sea ciego. ¿Sabes por qué? Porque ciego significa limitación. Una persona ciega significa que no hay posibilidad. Una persona ciega significa que se tuvo que haber caído muchas veces, pero a la misma vez se tuvo que haber levantado. Porque no se trata cuántas veces caigas en el caminar, se trata que te levantes creyendo cada vez que te caigas en la palabra que Dios ha dicho. En nuestro día a día nos vamos a caer, nos vamos a resbalar, pero vamos a tener que seguir creyendo en la palabra que Él ha dicho. Yo lo que te quiero decir es que en el día a día van a venir pruebas que te harán retroceder tal vez, que te harán dudar, pero tú mantente creyendo en la palabra, rebasara, canta, mantente creyendo en esa palabra que Dios ha dicho sobre ti. Este hombre ciego, yo me imagino caminando, buscando ese estanque, chocando con las personas, chocando, cayéndose, pero manteniendo el enfoque, creyendo en lo que Dios ha dicho. Porque, aleluya, yo vengo a hablarte hoy y decirte esto. No importa cuántas veces te caigas, no importa cuántas veces te resbales, lo importante es que creas en esa palabra que Él dijo de ti. Mantente firme creyendo, mantente confiado en lo que Dios ha dicho de ti, de tu casa y de tu familia, que Él lo hará, Él lo cumplirá. Aleluya. Este hombre ciego no podía ver el camino. Hay muchas veces que el camino parece oscuro. Hay muchas veces que el caminar parece que estamos caminando entre espinos. Parece que la tormenta no nos dará paso a seguir. Pero cuando creemos en esa palabra, cuando nos mantenemos confiando en esa palabra, no hay limitación que Él no pueda vencer. Porque todo aquel que ha creído en esa palabra está destinado a ver la gloria de Dios. Este hombre ciego, viendo que la imposibilidad era 100% segura, no se enfocó en eso, sino que aunque él no podía ver la luz, aunque él simplemente miraba oscuridad, aunque él no podía saber dónde estaba pisando su pie, se mantuvo creyendo en la palabra. Se mantuvo creyendo que una vez llegando al estanque, sus ojos iban a ser abiertos. No te quedes en el proceso. No te quedes en la prueba. Mantente firme creyendo que cuando llegues al lugar que Dios dijo, la gloria de Dios será manifiesta. Si Dios dijo que sos un evangelista, mantente confiado en ello. Van a venir pruebas, van a venir tribulaciones, pero que eso no te haga retroceder, que eso no te haga quedarte ahí. Mantente firme, que aun cuando llegues ahí vas a ver la gloria de Dios. Si Dios dijo que tus hijos van a ser hombres y mujeres de Dios, aunque tú lo veas ahora rebalándose, cayéndose, decláralos como Dios te dijo que ellos serán. Porque cuando ellos lleguen a ese cumplimiento que Dios dijo, tus ojos verán la gloria de Dios en la vida de ellos. Porque solo aquellos que le creen a Dios están destinados a ver su gloria. Entonces este hombre fue y regresó viendo. Y es lo que me sorprende. Entonces los vecinos y los que antes le habían visto que era ciego decían, ¿no es este el que estaba, que se sentaba y mendigaba? ¿Sabes qué es lo que pasa cuando tú le creas a Dios? Que será notorio a donde quiera que tú te pares. Cuando Dios camina contigo, cuando Dios ha hecho algo en ti, se es notorio donde quiera que vayas. La gente se preguntará, ¿no era este el alcohólico? ¿No era este el hijo de aquella mujer alcohólica? ¿No era este el hijo del drogadicto? ¿No era este el que
el que estaba allá en fachas, la gente va a hablar de ti. Porque si tú le crees a esa palabra que Dios dijo para tu vida, la gente va a decir, no era este aquel, no era este lo otro, pero la gloria de Dios va a estar sobre ti, manifestada. Por eso yo te invito hoy y te digo esta palabra de parte de Dios, mantente caminando bajo esa palabra que Dios dijo sobre ti, sobre tus hijos, sobre tu familia. Y este hombre respondió y les dijo, en versículo 11 del capítulo 9 dijo, aquel hombre que se llama Jesús hizo lodo y me untó los ojos y me dijo, ve al Siloé y lávate. Fui y me lavé y recibí la vista. No esperes la cantidad de palabras. No esperes ver cosas grandes para creer. Simplemente escucha lo que Dios ha dicho de ti y obedece. Este hombre obedeció lo que Jesucristo le dijo y sus ojos fueron abiertos. Y quiero concluir con Lucas 5, capítulo 5.

La gloria sea para nuestro Señor Jesucristo. Que el Señor Jesucristo sea bendito por siempre y para siempre. Amigo, hermano, que estás ahí a través de esta plataforma, del Facebook, del YouTube, de la radio. Dios te dice hoy, camina bajo una palabra. Solo una palabra de la boca de Dios puede transformar tu vida. Recuerdo que el 1 de enero del 2024, esa palabra llegó a mi vida. Esa palabra que es Cristo Jesús, el Verbo encarnado, la palabra hecha carne, entró a mi corazón. Recuerdo ese día como hoy, como si fuera hoy, cuando ese hombre de Dios me dijo, ¿quieres recibir a Cristo en tu corazón? Algo dentro de mí que no puedo explicarlo con palabras porque fue algo sobrenatural. Algo agónico, como con agonía en mi alma, clamaba por recibir a ese hombre maravilloso que murió y resucitó en la cruz del Calvario, por recibir ese nombre que es sobre todo nombre, Cristo Jesús. Esa palabra viva quiere habitar dentro de ti. Esa palabra viva quiere hacer de tu vida un mundo mejor. Cristo Jesús es la palabra. Juan capítulo 1, versículo 1 dice, en el principio era el verbo era con Dios y el verbo es Dios. Quiere decir que esa palabra se manifestó, esa palabra se hizo carne, tomó forma de hombre, aleluya, y caminó entre nosotros y quiere habitar dentro de ti. Lucas capítulo 5, versículo 5, pero voy a leerlo desde el 1. En el nombre del Padre, del Hijo y del Espíritu Santo, dice, aconteció que estando Jesús junto al lago de Genezaret, el gentío se agolpaba sobre él para oír la palabra de Dios. Y vio dos barcas que estaban cerca de la orilla del lago y de los pescadores que, habiendo descendido de ellas, lavaban sus redes. Aleluya. Me acaba de venir una revelación mientras leo esto. Es que cuando tú piensas que

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2: Entre miles de personas en el mundo, Dios decidió elegirte a ti. Decidió llamarte a ti. Entre miles de drogadictos, entre miles de alcohólicos, Dios puso su mirada en ti. Entre miles de personas pecadoras, Dios ha puesto su mirada en nosotros, en ti y en mí. No ha sido casualidad. Somos como 9 billones de personas en el mundo y Dios no se equivocó en llamarte a ti. Él te tenía en la mira, porque desde antes de la fundación del mundo, Él te escogió. Desde el vientre de tu madre te llamó con propósito. Te creó con un propósito perfecto que nadie más puede hacer, porque Él te llamó a ti para que tú lo hagas. Te eligió a ti. Así como Él eligió a Pedro, que en ese tiempo era Simón, vino a ser Pedro. Así como Él eligió a Simón, Pedro te eligió a ti también. Y me eligió a mí. Y dice la escritura que, entrando en una de aquellas barcas, la cual era de Simón, le rogó que le apartase de tierra un poco. Y sentándose enseñaba desde la barca a la multitud. Cuando terminó de hablar, dijo a Simón, escucha esto, pon atención a esta palabra, porque esta palabra va a cambiar la forma que tú vas a ver tu vida de hoy en adelante. Gloria al Señor, gloria a Jesús. Dice, boga mar adentro y echa vuestras redes para pescar. ¿Qué Dios te ha dicho a ti que tú hagas? ¿Qué Dios te ha determinado a ti que hagas? Dios te ha dicho, ve a predicar, ve a evangelizar, habla de la palabra, habla esta palabra, y te has callado. Tal vez muchas personas pudieron haber sido salvas a través de que tú abrieras la boca. Muchas personas pudieron haber sido sanadas si tú hubieras obedecido cuando Dios te dijo en aquel parque, ora por esta persona, háblale de Cristo a esta persona, pero tú y tuviste miedo y no lo hiciste. Tal vez esa persona murió sin conocer a Cristo porque tú y yo no le hemos hablado por temor, porque nos da pena, pero hoy vengo a decirte, hoy camina bajo esa palabra. Si Dios te llamó, Él te ha preparado. Si Él te envió, Él te armó, puso la armadura en tu vida. Aleluya, no somos nosotros, es Cristo obrando a través de nosotros. Él le dijo a Pedro, boga mar adentro y echa vuestra red para pescar. La respuesta de Simón es humana y entendible. Y es normal, natural, que muchas veces nosotros nos pongamos en la situación que Pedro se puso en ese momento. Pedro respondió y le dijo, Simón respondió y le dijo, maestro, toda la noche hemos estado trabajando y nada hemos pescado. Pero aquí lo cambia todo. Mas en tu palabra echaré la red. Es normal que en nuestras vidas, en medio de esa tormenta, de ese caos, de ese problema, tú le digas a Dios, Señor, ¿a mí me envías a hacer esto? Mira el problema que tengo y me estás enviando a mí. Es normal que le digas eso. Pero saben, lo más poderoso y lo que va a cambiar tu vida será que aunque esté viviendo una mal temporada, aunque esté viviendo un momento difícil, aunque estés en la peor situación, tú creas en la palabra que Él ha dicho. Eso lo cambia todo. Esa es la diferencia entre nosotros y el mundo. Cuando hablo del mundo, hablo de las personas que no tienen a Cristo. Hablo de aquellos que están apartados apartados del Señor. Porque eso es lo que nos hace diferente a nosotros. Que aunque estemos en la prueba, aunque estemos en la situación, en que estemos en una enfermedad, en un problema financiero, creemos en la palabra que Dios ha dicho, que Él nos ha sanado, que Él nos prosperará y que Él suplirá todo en nuestra vida. Pero eso es lo que te hará diferente a ti al resto del mundo. Que aunque estés pasando un momento difícil, tú te mantengas confiado en la palabra. Pedro había estado

0: trabajando toda la noche. Había estado intentando pescar. Que él lavó su red. Quiere decir que Pedro se cansó. Pedro dijo, ¿sabes qué? Basta, ya no puedo más. He intentado pescar y no he pescado nada. Pero cuando el maestro aparece, Pedro ve y dice, wow, he pescado toda la noche, pero aunque no haya pescado, voy a creer en la palabra que él dijo. Aunque toda la noche ha sido difícil, aunque no ha sido fácil, no tengo para comer, voy a creer en lo que él dijo, porque no pierdo nada en creer, pero gano todo, aleluya. Yo vengo a decirte hoy que aunque tú no hayas visto nada, cree en la palabra que Dios dijo sobre tu vida, sobre tu familia, y cuando tú camines bajo esa palabra, es cuando la gloria de Dios se manifiesta. Y el versículo 6 dice, y habiéndolo hecho, encerraron gran cantidad de peces y su red se rompía. Mira esto tan poderoso. Cuando tú le crees a Dios, la gloria de Dios será tan notoria, impactante, que va a sobrepasar el límite. Wow. Esto es poderoso. Lo que Dios hace es romper los límites. Aleluya. Esto no estaba en el mensaje. Dios me lo acaba de dar. Y me río, me gozo porque es una revelación que Él me ha dado nueva. Que lo que Dios va a hacer en tu vida es romper los límites. Va a romper los límites. Que la gente va a decir, ¿cómo es eso posible? Es normal conseguir esto, pero no es normal lo que él ha conseguido. Rebasar a Bacanda, Lebasore Matoa, Lebasan canta. Aleluya, la gloria de Dios, aleluya, se manifiesta de una manera sobrenatural. Cuando Pedro lavó la red, vio imposibilidad, vio que nada iba a suceder. Pero cuando él echó la red en la palabra que Dios le dijo, la escritura dice que la red se rompía. Oh, gloria a Dios. Pedro lava la red y cuando echa la red en la palabra, la red se rompe de la gran cantidad de peces que él había pescado. Yo vengo a decirte que lo que Dios tiene para ti es más grande que lo que tú te imaginas. Porque Dios le dio a Pedro no solo la cantidad que la red era capaz de obtener, sino que rompió la red. Porque Dios va a romper las limitaciones. Dios va a romper la limitación financiera en tu familia. Dios va a romper toda barrera en tu casa, en tu hogar, en tu familia, en tus hijos, en tu esposo, en tu esposa. Dios va a romper toda limitación. Va a darte más de lo que tú piensas. Va a hacer que su gloria sea notoria, que su poder sea notorio en tu vida. Y la gente se preguntará, ¿cómo es eso posible? Y lo único que tú podrás decir es que la gloria de Dios ha descendido sobre mí. Cuando la gente, a mí me gusta siempre compartir este testimonio cuando Dios me lo permite. Que cuando la gente me preguntaba a mí cómo estaba estudiando yo en la universidad, lo único que yo podía señalar era al cielo. Porque en términos humanos no había ninguna posibilidad. No tenía visa ni papeles. Pero Dios había depositado en el sistema de la universidad que yo aparecía como ciudadano americano. Entonces, cuando la gente me preguntaba a mí cómo estaba estudiando, yo solo simplemente señalaba al cielo. Porque lo que Dios hace es romper los límites. Lo que Dios va a hacer en tu vida es romper los límites. Cuando la gente te pregunte, no habrá una explicación más que Él lo hizo. Y yo vengo a decirte hoy que lo que Dios declaró sobre ti, esa palabra que Dios ha declarado sobre ti, será notoria en las naciones, será notoria en tu familia, será notoria en tus amigos, porque la gloria de Dios va a ser tan grande que va a romper toda limitación. Aleluya, gloria al Señor, gloria a Jesús. Dice, la red se rompía. Qué tan poderoso es cuando un hombre y una mujer de Dios decide creerle a Dios. Cuando tú decides creerle a Dios, las limitaciones se rompen. La escritura dice, entonces hicieron señas a los compañeros que estaban en la otra barca para que viniesen a ayudarles. Y vinieron y llenaron ambas barcas de tal manera que se hundían. Gloria a Jesús. Viendo esto, Simón Pedro cayó de rodillas ante Jesús diciendo, apártate de mí, Señor, porque soy hombre pecador. Porque por la pesca que habían hecho, el temor se había apoderado de él y todos los que estaban con él. Asimismo, de Jacobo y de Juan, hijos de Zebedeo, que eran compañeros de Simón. Pero Jesús dijo a Simón, no temas, desde ahora serán pescadores de hombres. Lo que Dios va a hacer en ti y en tu vida, amigo y hermano, bajo esa palabra que Él dijo, será notorio y poderoso. Por eso yo te invito hoy a creer y que te mantengas confiado en esa palabra que Dios dijo sobre ti. Porque lo que Dios te va a dar a ti no simplemente será para ti. Será para que tú lo compartas con otros. La escritura dice que la pesca fue tan grande que la barca de los que estaban al otro lado con Pedro pescando, la otra barca fue llena y se hundía. Porque la gloria de Dios que va a impactar en tu vida será tan grande que va a abarcar a todos aquellos que te rodean. Porque Dios lo que va a hacer contigo es romper los límites. La palabra que Dios decretó sobre ti, una palabra que trae rompimiento, es una palabra que rompe límites, rompe las imposibilidades, así como rompió el esquema. ¿Cómo era posible? ¿Es normal o puede ser más normal que una persona que podía ver, se quedó ciega y vuelva a recobrar la vista? Eso es normal. Pero lo que no es normal es que una persona ciega de nacimiento pueda ver. ¿Cómo tú le explicas a alguien que fue ciego pueda ver? Pero lo que Dios dice hoy es que mi palabra es una palabra de rompimiento. La palabra que yo te doy ahora es una palabra que rompe límites. Una palabra que rompe esquemas. Una palabra que rompe generaciones. Una palabra que rompe la mente humana. Una palabra que rompe el pensamiento, la limitación humana. Porque lo que Dios habla es una palabra eterna, una palabra sin límite. Gloria a Jesús. Yo vengo a decirte hoy y voy a dejarte con esta palabra. Camina bajo una palabra, bajo la palabra de Cristo Jesús. La palabra sin límite. La palabra que rompe el esquema. La palabra que rompe las limitaciones. Quiero decirte que hoy en tu vida, ha llegado esa palabra. Esa palabra que rompe las limitaciones. Quiero decirte que Cristo te ama. Y que Él ha dado su vida por ti. Y hoy todo lo que parece imposible para tu vida, Él lo hace posible. Yo quiero orar por los amigos que aún no han recibido a Cristo en su corazón. Y también quiero orar por usted, amigo hermano, que se siente afligido o que se siente enfermo. Hoy, esa palabra de poder que es Cristo Jesús puede sanarlo, puede salvarlo, puede libertarlo y puede darle un nuevo propósito a su vida. Padre, en el nombre de Cristo Jesús, te doy gloria y honra, Padre. Gracias por esa palabra que has hablado a través de mis labios. Gracias, precioso Espíritu Santo, porque te has movido con poder. Padre, oro en esta hora por cada persona, Padre, que se siente incapacitada, que se siente, Señor, sin esperanza. Padre amado, que la palabra que tú decretaste sobre ellos, que esa palabra de sanidad, que esa palabra de bendición, ellos puedan confiar ahora mismo, creyendo confiadamente que lo que tú has declarado sobre ellos sucederá. Padre, oro porque la fe de ellos sea aumentada. Oro, Padre, para que la fe de ellos sea, aleluya, Padre, aumentada de una manera que ellos puedan creer y confiar y caminar bajo la palabra que tú les has decretado. Señor, declaro sanidad sobre todo cuerpo, declaro libertad sobre toda atadura, declaro bendición sobre toda escasez financiera, Padre. Pero te clamo, Señor, por los amigos que aún no te han recibido, por esos amigos que están en las redes sociales, en la radio, Padre, que aún no reciben a Cristo Jesús como su Salvador. Amigo y hermano, tú que te has apartado del camino, hoy Dios te dice, vuelve a mí, camina bajo mi palabra. Amigo, tú que te has apartado, que aún no has recibido a Cristo, hoy Dios te dice, camina conmigo, yo quiero caminar contigo. Déjame orar por ti. Yo te invito a que repitas esta oración conmigo. Padre, en esta hora, yo te recibo en mi corazón como mi único Salvador de mi vida, Cristo Jesús.
1: Reconozco que tú moriste en aquella cruz y al tercer día resucitaste para darme vida y esperanza. Reconozco que tu sangre preciosa derramada en la cruz ha pagado el precio de mi pecado. Me has limpiado y me has dado una oportunidad de vivir eternamente. Cristo Jesús, te recibo en mi corazón como mi único salvador de mi vida. Escribe mi nombre en el libro de la vida y no lo borres nunca más. Lléname de tu Espíritu Santo, guíame en tu justicia y tu verdad. Gracias por tu amor y por tu misericordia. Gracias porque tu gracia me alcanzó. Gracias Padre, gracias Hijo y gracias Espíritu Santo. Padre amado, así en esta hora entrego tu palabra, Señor. Gracias por este programa. Bendigo la vida, Señor, de nuestra hermana Aida, que es la encargada de este programa, Señor. Bendigo su vida, Padre, y declaro una palabra de bendición sobre ella y toda su casa. Declaro, Padre, que tu sangre preciosa esté sobre ella, sobre sus familiares, sobre su hija, cubriéndola, Señor, de cualquier ataque del enemigo. Padre, sé tú supliendo todo lo que ella necesita, y así también declaro una bendición para cada oyente, para cada amigo que nos ve, Padre, para mis pastores, para la familia pastoral, para la congregación La Gloria Postrera, y así, Padre, declaro bendición sobre cada ministro que viene a esta casa, Señor, que sean bendecidos, que sean llenos del poder y revestidos, Padre, de la gloria de tu Espíritu Santo. Padre amado, oro por las autoridades, oro, Padre, por los que están en las calles, por las prostitutas, por los drogadictos, por los enfermos, por aquellos, Señor, que aún el evangelio no les ha llegado. Padre, clamo por ellos para que tu palabra también les llegue y sean salvos como yo lo soy ahora, Padre, porque tú me has salvado. Padre, en el nombre de Jesús, te doy gracias. Amén y amén. Dios me le bendiga a cada uno de ustedes.

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Buenas noches una vez más con ustedes, la doctora Teresa Holguín, con el programa Seguidores de Cristo. Yo estoy muy contenta, cada jueves que entro a la radio estoy muy contenta porque Dios es bueno, Dios es maravilloso, Dios es el príncipe de paz, Dios es el rey de Israel. Y cada día yo veo la mano de Dios moverse en mi vida. Ahora, cuando tengamos el final de mes que tengamos los testimonios, vamos a compartir testimonios de la doctora Teresa Holguín, su servidora, de este último ataque al cerebro que me dio ahora en marzo, y vamos a gozarnos. Vamos a darle la bienvenida al Espíritu Santo. Buen Padre, Todopoderoso, Príncipe de Paz, Rey de Israel, te damos la bienvenida, Espíritu Santo, porque sabemos que tú traes palabra, enseñanza, y que a cada uno de nosotros nos va a tocar de una manera o de otra, porque yo también me cuento entre ustedes. Y te damos gracias de antemano por la enseñanza que traes para nosotros, para todos nosotros, porque tanto corta para allá como corta para mí. Entonces te damos gracias, te damos la bienvenida. Y decimos gracias Padre, gracias Hijo, gracias Espíritu Santo. Yo pongo un carbón encendido en mi boca y no va a salir nada que a Dios no le agrade, porque es el Espíritu Santo que viene a enseñarnos. A ti sea la honra, la gloria, la alabanza, porque te lo mereces. Amén, amén y amén. Esta enseñanza la hemos titulado ¿Qué sería de nosotros sin Dios? Fíjense qué fuerte está. ¿Qué sería de nos? Pregúntense ustedes ahorita que me están escuchando. ¿Qué sería de ustedes si no tuvieran a Dios en su espíritu? Tarea súper difícil. Porque seguiríamos en el mundo portándonos mal como nos portábamos, hablo por mí. Pero gracias a Dios que vino y con su misericordia y con su poder nos rescató de las garras del enemigo. Entonces, bendiciones, queridos hermanos, hermanas, amigos, amigos, familia. Este estudio de la Biblia es la disciplina fundamental para cada uno de nosotros. Y debemos de estudiar la Biblia todos los días, no de vez en cuando cuando estoy enferma. No de vez en cuando cuando tengo ganas y a veces no tengo ganas. No de vez en cuando nada más cuando todo es color de rosa, como dicen. No, siempre, siempre porque a Dios eso le agrada. Entonces, y esperamos que este estudio de la Biblia nos ayude a cada uno de nosotros, que esa enseñanza sea de bendición para cada uno de nosotros. Y les mandamos un saludo fraternal a todas aquellas personas que nos están escuchando a través de KXXT, Conexión Cristiana Radio, 1010 AM, a través de las redes sociales. Quiero darle la bienvenida a cada uno de ustedes y decirles que Cristo los ama, al igual que su servidora, doctora Teresa Holguín. Y the title, what will become of us without God? Ask yourself that question. Where will you be without the Holy Spirit in your life? I want to just bless every single one of you, brothers, sisters, families, members, friends. This teaching is designated with the very best intention and serves as a fundamental resource for each one of us. For we must study and search the scriptures every single day. Not only when we're going through trials and tribulations, not only when everything is peachy blue, not only when we get things our way,
Every single day we should be reading scriptures and putting them to apply to us as well. También no nomás leer las escrituras, sino ponerlas, aplicarlas a nuestra vida cotidiana. Y vamos a escudriñar las escrituras en el Salmo, en el Salmo de David. Y la palabra de Dios se lee en el nombre del Padre, del Hijo y del Espíritu Santo. Salmo 124, del 1 al 8. Y dice así: y no haber estado Jehová por nosotros, diga ahora Israel, a no haber estado Jehová con por nosotros cuando se levantaron contra nosotros los hombres, vivos nos habrían, dice aquí tragado, pero es, nos habrían comido, nos hubieran devorado, cuando se encendió un furor contra nosotros. 4. Entonces nos habrían inundado las aguas sobre nuestra alma, hubiera pasado el torrente. 5. Hubieran entonces pasado sobre nuestras almas las aguas impetuosas. 6. Bendito sea Jehová, que no nos dio por presa a los dientes de ellos. 7. Nuestra alma escapó cual ave del lazo de los cazadores. Se rompió el lazo y escapamos nosotros. 8. Nuestro socorro está en el nombre de Jehová, que hizo los cielos y la tierra. 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And it's read in the name of the Father, the Son, and the Holy Spirit. And it says this way: a song of degrees of David. If it hath not been the Lord who was on our side, now may Israel say, if it has not been the Lord who was on our side, we men rose up against us. Then they had swallowed us up quick when their wrath was kindly against us. 4. Then the waters had overwhelmed us. The stress had gone over our soul. 5. Then the proud waters had gone over our soul. 6. Blessed be the Lord who had not given us a prey to their teaching. 7. Our soul has escaped as a bird of the snake of the fowlers. The snake is broken and we are escaped. 8. Our help is in the name of the Lord who made heaven and earth. Okay, sigamos leyendo. Y dice así: si no hubiéramos sido, o el Señor hubiera estado con nosotros, ¿dónde estuviéramos nosotros ahora? Y es gracias a Dios que llenándonos de la escritura, llenándonos de la palabra, nunca más vamos a volver a estar solos. ¿Por qué? Porque Dios es el Dios que nos ama, el Dios que no nos señala, el Dios que siempre está con nosotros, el Dios que no nos critica, el Dios que siempre está para nosotros. Cuando los hombres se levantaron contra nosotros, aquí está diciendo el salmista David que sería, ¿qué sería de nosotros si no fuera por Dios? ¿Qué hubiera pasado con nosotros? Por eso, tú y yo reconocemos que sería de nosotros sin la gracia y la misericordia de nuestro Dios. Seríamos personas o seres humanos
sin ninguna esperanza, quizás ya ni siquiera existiéramos. Por su gracia de Dios es que estamos aquí y expresamos lo que sería de nosotros o de nuestras vidas sin Dios. Nosotros solos jamás podríamos hacer nada. And I hope that this teaching proves to be a blessing for each one of us. Myself, I include, we send fraternal grievance to everyone who is about to listen to this message or who is listening to us right now through social media channels of KXXT, Conexión Cristiana Radio 1010 AM. Entonces, ya les acabo de leer lo que dice el salmista David. Vivos nos hubieran comido. Cuando entonces se encendió un furor, entonces David, que llamó a Israel para que reconociesen, solo estaba confundido en Dios. Y es que fueron varios, muchas ocasiones en las que el pueblo de Israel en el Antiguo Testamento estuvo bajo él, amparo de Dios. El poderoso Jehová, David afirma que había sucedido, vivos nos hubieran comido, dice. Es decir, nos hubieran destruido. Aquí David afirma que no era una entre tantas soluciones, sino que era la última solución, la última esperanza que era para el pueblo de Israel. Here the psalmist David is telling us what would become of us if we weren't covered by God. What would have happened to us if God did not give us that knowledge? What would become of us without the grace and mercy of God? We will be persons, human, utterly without hope. Perhaps we would no longer even exist, but thanks to the Lord, let us express to Him what would become of our lives without you, Lord. I could not no longer live with you, without you. Dice aquí en el capítulo número 5, y es que fuera varios, muchos más ocasiones. Acabo de leer esto. Vámonos a el salmista David y nos damos cuenta las veces que Dios tuvo con él. Y cuando ya hemos pasado nosotros por ese río turbulento de problemas o de angustias o de persecución, nuestra alma escapa, cual ave de los cazadores se rompió el lazo y escaparon. Y es verdad que nos asombramos de los peligros que ahora hay en el mundo. Then they would have swallowed us alive when their anger flared up against us. Then David called upon Israel to acknowledge that he alone was trusting in the Lord. And the fact is, there was several many occasions in which the people of Israel in the Old Testament were under the protection of God, the mighty powerful of Israel. David is affirming that he had, if it would have been from God, he would have been swallowed alive. That is utterly destroying David. Here,
He's saying right now that when we don't follow the Lord, when we are not in his covenant, a lot of things could happen to us. A lot of things like trials, tribulations, temptations. But when we know that God is in control, then that's when we know that everything is good. Por eso los invito, mis hermanos, mis hermanas, a que nos estén escuchando y que también le hayan entrenado su vida a Cristo Jesús. Vamos a leer el Salmo 107, capítulo 19 y 20, y la palabra de Dios dice así. Dice así, capítulos 107, versículo 19 y 20. 19 y 20, y dice así: pero clamaron a Jehová en su angustia y los libros de sus aflicciones. Envió su palabra y los sanó y los libró de su ruina. Alaben la misericordia de Jehová y sus maravillas para con los hijos de Dios. 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And the word of the Lord is read in the name of the Father, the Son, and the Holy Spirit. And it says this way: they then cried unto the Lord in their troubles, and he said them out on their distress. He sent his word and healed them and delivered them from their destruction. Okay, so we already read Psalms. Mas clamaron a Jehová y su angustia de ellos los protegió. Entonces recuerden, mis hermanas, mis hermanos, que Dios es un Dios fiel, Dios es un Dios de poder, Dios es un Dios que nunca jamás nos va a dejar de sus manos. Aquí David hace referencia que el pueblo no es fuerte, no solo económicamente o políticamente, sino también con el alma, con la vida, en niveles más profundos en nuestros ser eterno y nuestro corazón, que tenemos peligros de ser agobiados nuestros sentimientos y aplastados, pero Dios siempre va a estar aquí con nosotros. Nosotros, para levantarnos de la mano de Él, sabemos que todo puede ser posible. Todo continúa y por eso le damos gracias a Dios. Y dice aquí: likewise, friends, brothers, sisters, family, we must recognize that God's solution to our problems, and it is the only way, the best way, the path that we must take when we often find ourselves engaged in somewhere where somebody wants to call us names or just, you know, confront us. We need to learn how to be quiet. We need to learn how to seek the Lord and let him take over our problems or whatever we're going through in the spirit. A veces nuestros problemas nos quieren comer vivos. No debemos permitir que los problemas nos sobrepasen y que no sean más altos que nosotros. A veces nuestros problemas nos arrancan como un torbellino. Siempre recordemos que existen unos más grandes y más fuertes y más poderosos que
todo problema, que toda situación de la cual estamos pasando en estos momentos. Quien que quiere venir una tribulación a nosotros, Jehová es el fuerte, Jehová es nuestro salvador y nuestro sanador. And it says this way, our soul escapes like a bird from the hunters. The snake was broken and we escape as well. This is the truth, and it's the truth that's coming from the Lord. We are astonished by danger that are trying to take over our lives, our spirit, our soul. But the word of the Lord is always there for and faithful for us. The name of Jehovah of hosts, and it is the truth that we escape from something very great, but God comes to our rescue and helps us in Jesus' name. Only is the only way we could understand the Lord on our tribulations or on our trials. Del salmista David nos damos cuenta las veces que Dios estuvo con él. Y cuando ya hemos pasado el río tuberliento del problema o de la angustia o de persecución, nuestra alma escapa. Cual ave de los cazadores se rompió el lazo y escaparon. Y en verdad, y es verdad que nos asombramos muchas veces de los peligros por los cuales estamos pasando, pero sabemos que no estamos solos, que Dios está con nosotros y que Dios siempre va a estar con nosotros. Y por eso es muy importante que nosotros siempre estemos a cuentas con Dios. No nada más cuando tenemos felicidad, no nada más cuando nos va bien, no nada más cuando tenemos un carro nuevo, no nada más cuando compramos una casa, no nada más cuando nos acaban de dar un aumento en nuestro trabajo. We always have to remember that God is always with us, that we're not alone. Not only when you buy a new car, when He blesses you with a new car, with a new house, when He blesses you with a new raise in at work, or a new career. It has to be every single day. Not only when we don't have problems, it's every single day that we have to thank the Lord for His mercy, for His grace, and for everything that comes with us. And that's all I have for you guys. Let me just share this with you. Déjenme compartir. Si no hubiera sido el Señor quien estuvo en nuestro lado, diga ahora Israel. Si no hubiera sido el Señor quien estuvo en nuestro lado cuando los hombres se levantaron contra nosotros, ¿qué sería de nosotros? Entonces nos hubieran devorado vivos cuando su ira se incendió contra nosotros. Entonces las aguas no hubieran engrudecido, las corrientes habrían arrastrado nuestra alma. Bendito sea el Señor que nos ha entregado para no ser desgarrados por los dientes del enemigo. Entonces las aguas turbulentas habrían arrastrado nuestra alma. Nuestra alma ha escapado como un pájaro de la trampa de un cazador. La trampa se ha roto y hemos escapado. We have escaped from all the traps that the enemy has wanting to bring to our lives, to our spirits, to our soul, to our brain. No longer do we belong to the enemy, the devil. Now we belong to Jesus Christ. I have a lot of petitions that I would like to share with you. Quiero pedir oración por todas las personas que viven en Long Beach, California. Hubo una inundación por un huracán, las olas de un huracán o un tornado o flooding, afectando a todos los turistas que estaban ahí.
Hubo mucho dinero perdido porque se les tuvo que regresar su dinero de los hoteles, de los centros de baile donde habían venido. Y aparte hubo mucha destrucción en el muelle de San Pedro, donde llegan todos los camiones que vienen de allá de China, de los vagones que traen toda la mercancía. Hubo muchas pérdidas de todas las personas. Entonces, Señor, en este momento, Señor, vamos delante de tu presencia, Señor, pidiéndote, Padre, misericordia, Señor, para todas esas personas que han perdido sus casas, sus carros, sus trabajos, sus tiendas de abarrotes, todo lo que perdieron en esta, y hay varias tormentas que vamos a mencionar. Entonces pido de tu misericordia para cada uno de ellos, para sus animalitos, Padre, que huyeron asustados y que no los han podido encontrar, también pedimos misericordia. Pido oración por la hermana Toñita y su matrimonio. Dios conoce por todo lo que ella pasa todos los días y el Señor es el que tiene el control de ese matrimonio, si es que Dios quiere que prosiga. Señor, te damos gracias, Señor, por la vida de la hermana Toñita, por su matrimonio, por su esposo, por su hogar, por todo, Padre, que seas tú con ella, dándole las decisiones correctas de lo que tú quieres que ella haga en ese matrimonio. Te damos la honra, te damos la gloria, te damos la alabanza. Orando por todas las personas afectadas por las tormentas en Texas y las personas damnificadas y las personas que no encuentran, que están desaparecidas. También lo mismo. Se vino la presa, se te reventó todo y las personas están afectadas por las personas desaparecidas y las aparecidas que ya aparecieron muertas, por sus familias, por todo lo que han perdido, sus casas, sus hogares, sus trabajos, sus mercancías en las tiendas. Igual, un desastre universal que ha habido y te pido, Señor, misericordia también para la ciudad de Texas, para todos los damnificados y para todas las personas que no tienen un hogar donde vivir ahorita por las tormentas de Texas y de Long Beach. También pedimos oración por la familia de 10 muertos que ocasionó una fábrica de cohetes en el lado de la ciudad de Oaxaca. La fábrica esta era empacadora de cohetes y ya ha pasado muchas veces, esperemos en Dios que tomen control de tanta gente que se ha muerto quemada por los cohetes. También pasó en la Ciudad de México. Han muerto, aparte de los 10 que murieron 22 personas junto con niños que ayudaban a hacer los cohetes. Este trabajo es muy difícil y muy arriesgoso. Aún así también, cuando se viene el 4 de julio, cuando se viene la Navidad, el día del Año Nuevo, hay mucho riesgo para nuestras criaturas, con todos esos cohetes que traen tanta pólvora, de allá de la Ciudad de México. Yo no vengo en contra de ninguno de ellos, al contrario, yo amo a mi México, pero también tenemos que tener mucho cuidado con esas criaturas que han perdido brazos, que han perdido dedos, que han perdido hasta los ojos, porque hasta los ojos les han reventado. Entonces, Señor, pido de tu misericordia por todas estas muertes, por todas las personas damnificadas y por todas las personas quemadas, que sus cuerpos tengan ese alivio total de las quemaduras. Oración por el huracán que también pegó en Hawái esta semana, este fin de semana que pasó, no este, sino el pasado. También otro desastre, otro tornado, se llevó islas, se llevó casas, se llevó gente. Recuerden, mis hermanos, estamos en los últimos días. Cristo viene pronto, viene por una iglesia sin mancha ni arruga y los que no estén listos se van a quedar. Todavía tienes tiempo tú de arrepentirte, de aceptar a Cristo como tu Salvador. Remember, Christ is coming soon. And right now, the tornadoes and the
So the hurricanes from Long Beach, from Texas, from Hawaii, it's causing a lot of troubles. A lot of people are dead. A lot of people are missing. A lot of people lost their homes, their houses, their jobs. There's a lot of people that are still missing. So let's pray for all those people in Jesus' name. Oración por todos los hospitales del mundo entero, que hay mucho virus y problemas bronquiales. Hay tanta gente allá afuera que tiene miedo, que tiene temor, que tienen miedo salir del estado por las circunstancias de migración. También pedimos por todas aquellas personas que las han mandado para atrás, para sus países, por la familia que se ha quedado aquí, que pronto se puedan juntar, que pronto puedan ya sea irse para su país o no sé qué decidan, entonces dejarlo todo en las manos de Dios, que Dios les dé la sabiduría para que sepan qué es lo que se va a hacer. También quiero pedir oración por las cárceles de Nogales, México, Nogales, Arizona, de la ciudad de Guadalajara, de la ciudad de México, de Boise, Arizona, de San Antonio, de San Luis, de San Felipe, de Ecuador, de Arlington, Texas, de Sacramento, de San Francisco, de Medford, Oregon, de Portland, Oregon, de New York, de Miami, Florida, de Algodones, México, de Algodones, Arizona, de la ciudad de Lubbock, Texas, de Pecos, Texas, de Ohio, de Oklahoma, de Pennsylvania, de San José, California, de Los Ángeles, de la ciudad de Merced, California, de Lompoc, de El Salvador, de la cárcel de Secot, de Eloy, Arizona, de Florence, Arizona, de Las Cruces, de Nuevo México, de Kansas, de Nebraska, y de Fresno. I know that you guys are listening to us in every prison that I just mentioned. And we are praying for you. We know that whatever you did, you are already paying in prison. And that I pray that someone will come to your jails and offer you guys the prayers, the plan of protection. That God, and right now at the end of the teaching, I am going to present it to you guys. If you guys want to repeat it after me, remember, when somebody gets saved, there is party in heaven. Después de que termine las peticiones, vamos a presentarles la oración de fe, la oración del pecador. Entonces, también pedimos oración para la fecha de la cirugía de la rodilla que ya le habían operado a Joel. Se lo operaron hace un año y medio y pues se ha caído varias veces y está esperando ya la cita. También pedimos por Claudia, una amiga de compañera de trabajo de nuestra hermana Juanita. Tiene una muchacha que tiene 16 años y que tiene problemas ahorita. Que Dios tenga misericordia de ella, que Dios quite esa depresión, esos pensamientos suicidas, que ya a los 15, 16 años ya están pensando en quitarse la vida, ya sea por un novio, por una decepción, por una pérdida de trabajo, por un padre o una madre que se acaba de morir. Que tú tengas misericordia, Padre, de todas estas personas. También orando por el trabajo de la hermana Juanita. Ella trabaja en una tortillería y esta tortillería metieron máquinas para hacer las tortillas. Entonces han desocupado a mucha gente y ella es una de ellas que le dan 2-3 días de trabajo cuando ella necesita trabajar sus 6 días porque es la única que ahorita está solventando sus gastos de renta y de todo. También pedimos por la hermana, su hija, la hermana Genesis, que necesita un trabajo lo más pronto posible para que pueda ayudar a su hermana, a su mamá, Juanita, para soporte de todos los gastos que ella tiene. También pedimos oración. Esa petición es de la semana pasada por mi nietecita Michaela. Ella estuvo en emergencias por unos problemas
el Señor conoce, y pedimos porque Dios tenga misericordia de esos dolores que ella está experimentando, que Dios tome el control de todo su cuerpo y que se desaparezca todo lo que está allí y que ella ya no tenga que tener dolores de ninguna clase. En tu nombre precioso, Señor, decimos amén. También seguimos orando por mi hijo Héctor. Dios conoce a esos dolores de cabeza, esos dolores de espalda, que tiene muchos años con ellos. Para Dios no hay nada imposible. Dios es el Dios de lo posible y yo te lo he entregado a tus manos, a mi hijo Héctor, Señor, que tú obres en su salud, que tú obres en todo lo que él necesita. En tu nombre precioso decimos amén. Oración por Arlene. La hermana Juanita pide oración por ella y por su hijo. Que hagan las paces para que no les vuelvan a quitar a sus hijos, porque esa fue la razón por la cual les había entrado del estado y se los habían quitado y ya se los regresaron. Que tengan misericordia de esas criaturas, porque las criaturas no piden venir a este mundo a ser lastimados, a ser

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2: Le impidió ella poder respirar, no podía mover el brazo, se le empezó a imponer el pescuezo y la lengua, todo al grado de que la tuvieron que internar en las emergencias y ponerle el suero y ponerle todo el contraveneno de los piquetes de abejas. Entonces te doy gracias, Padre, en este momento, Señor, porque pues pudo haber sido algo fatal. Especialmente ella que tiene alergias a las abejas y a las abejas negras. Entonces pedimos que tú deseches completamente esas alergias también de su cuerpo y te damos honra y gloria a tu santo poderoso nombre. Quiero saludar a mi familia, a todas mis hermanas, a Alma, a Marta, a Carmen, a Ben y a Magda, de diferentes partes, Alma de Tijuana, Ben de Los Ángeles, a mi hermana Carmen de aquí de Arizona, mi hermana Magda de San Diego, y gracias y mi hermana Marta de Colorado. Gracias, Señor, por prestarme a mis 5 hermanas y a mi hermano, Señor. Tuya es la honra, tuya es la gloria, tuya es la alabanza. Saludos para mi esposo Joel Holguín. Saludos para la hermana Alicia y familia, oración para su hijo, que seguimos orando, por Dios nos dé ese milagro de dejar ese deseo, y por su hijo Adán también, que también tiene ahorita unos problemas de adicción, que también Dios controle toda la vida de nuestra hermana Alicia y de su esposo Richard también, que ha estado un poco indispuesto. Señor, presentamos esta petición y saludos para ellos. También quiero saludar a mi madre espiritual, Regina de la Fuente. También le mando saludar a mi prima Sandra, a su esposo José, mi primo, mi primo también, y a sus hijos, a mi sobrino Joseph y su esposa Brenda, que nos están escuchando y que nos escuchan desde California todos los jueves a las 8 de la noche. Recuerden, Templo de Alabanza y Gloria, 1717 Sur 12 Calle en la ciudad de Phoenix, Arizona. Los esperamos los domingos a las 2 de la tarde, no falten. Tenemos cuidado de niños. Tenemos varias personas que, o sea, pues yo no lo había podido hacer, pero tenemos varias personas ahorita que se están apuntando para ayudarnos a cuidar las criaturas. Saludos para todos los pastores que están, pastores, ministros, evangelistas, maestros de la radio de Conexión Cristiana Radio, que todos los días, todas las peticiones que nosotros ponemos, las peticiones que pone la hermana, la pastora Arcelia, se las pasamos a los pastores que están en la radio toda la semana, y también ellos se los llevan a sus iglesias y también para seguir orando. También pido oración por mi hermana Carmen. Su suegra acaba de tener un ataque al cerebro allá en la ciudad de Tijuana y está crítica. Ya ella tiene como 80 y tantos años, entonces pedimos, te damos gracias primeramente por la larga vida que le has dado y pedimos de tu misericordia que una alma le ofrezca la salvación antes de que ella parta. Se acaba de morir su esposo hace 2 años y se los había traído mi cuñado para acá, para Arizona, y él los ha cuidado todo este tiempo, nada más que la mamá ya no quiso vivir en Arizona, que porque dice que es puro encierro, que en Tijuana ella puede ir a todas las calles y a todas las ciudades y a todos los lugares con sus amigas, y aquí era puro encierro. Mejor decidió regresarse, y pedimos por la hermana, la cuñada de mi hermana. Gracias, Padre, gracias, Hijo, gracias, Espíritu Santo, es todas las peticiones que tenemos. También vamos a hacer la oración de fe y pedirle a Dios

0: todas las personas que nos están oyendo, que gustan, sin ningún compromiso, repetir después de mí. Y dice así: el plan de salvación. ¿Has decidido usted recibir el plan, el don gratuito de Dios? Si estás decidido, debes orar al Señor. Puedes hacerlo con tus propias palabras, o si necesitas ayuda, aquí estamos nosotros para hacerte la oración del pecador tuya. Sé, Señor Jesús, sé que he pecado y necesito de tu perdón. Sé que moriste en la cruz por mí, me arrepiento de mis pecados y te pido perdón otra vez. Te invito a que entres en mi corazón y en mi vida. En este momento te confieso como mi Salvador y prometo seguirte como mi Señor. Gracias por haberme salvado. ¿Le has pedido a Cristo que perdone tus pecados? ¿Le has pedido que te salve? ¿Le has dado el control completo de tu vida a Jesús? Si es así, lo has hecho, bienvenido a la familia de Dios. ¿Por qué no te detienes un momento para darle gracias a Dios por tu salvación? ¿Qué quiere Jesús que hagas usted ahora? Primero, Él quiere que usted, segura de su salvación, usted puede tener la certeza de una vida eterna. ¿Por qué ha nacido de nuevo y el nacimiento es experimentado una sola vez? Y eso lo puedes encontrar en 2 Corintios, capítulo 5, versículo 19. Por tu dedicación entera al Señor, usted ha hecho lo que dice la Biblia. Veamos en el libro de Romanos, capítulo 10, versículo 13. Porque Dios así lo ha dicho. Veamos Primera de Juan, capítulo 5, versículo del 11 al 13. Porque Dios así lo ha prometido. Veamos la escritura de Juan, capítulo 5, versículo 24. Vamos, I'm going to present the plan of salvation, if you would like to repeat after me. Are you ready to receive God's free gift? If you are, you need to call on him in prayers. You may pray your own prayer, or if you need help in praying, you may use the following sinner prayer. If you truly make it your own confession. Lord Jesus, I know I have sinned, and I need your forgiveness. I know you died on the cross for me. I now turn from my sins and ask you to forgive me. I now invite you into my heart and my life. I now trust you as my Savior and follow you as my Lord. Thank you for saving me. Amen. Did you ask Jesus to forgive you of your sin? Did you ask him to save you? Did you give Jesus complete control of your life? If that is so, welcome to the family of the Lord. And what does Jesus want you to do now? First, he wants you to have assurance of your salvation. You can be certain you have eternal life because you have been born again and birthed in one-time experience. Read this in the book of 2 Corinthians, chapter 5, verse 7, because if you're committed, you did what the Bible told you to do. You can find this in the book of Romans, chapter 10, Romans chapter 5, verse 10 through 13. Because God's witness, follow me to the book of First John chapter 5 verse 11 to 13. Because God's promises do exist in the Bible. You could read in the book of John chapter 5 verse 24. And evidence of giving Jesus control of your life, he wants you to publicly confess him and follow him, baptize and church members. The Bible says those who have received his word will be baptized. The Lord was adding to their number days by day. Those who were being saved, you can find this in the book of Acts, chapter 2, verse 41 and 47. Jesus wants you to grow on strong, faithful disciple, as a strong, faithful disciple. The Bible says, like new born baby, long the pure milk of the word, that by it you may grow in respect of salvation. And you can find this in 1 Peter chapter 2, verse 2 and 3. And there are four solutions in growth. Food, spiritual food, is God's word. The Bible, you should read it, study it, memorize it, practice it, and hear it through preaching. Entonces Dios te dice que te ama, Dios te dice que sigas adelante, Dios te dice que no te des por vencida, por vencido. God says that he loves you, and to all the prisons and the juvenile prisons, God loves you. He's always there for you, even though sometimes you think he's not, he's there. Blame his name, and he will be there for you. 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Teresa Holguín, todos los jueves a las 8 de la noche. Los esperamos. Y una vez al mes, al final de mes del jueves, también traemos, compartimos unos testimonios y una corta enseñanza. Entonces recuerden, se les ama en el amor de Cristo Jesús, 480-869-8684. My phone number is 480-869-8684. If you have petitions for the Lord, if you need if God had already give you a miracle and you want us to present it in the radio, you guys are welcome to call me anytime. And if I don't answer because I'm in a doctor's appointment or something, I'll get back to you as soon as I come home. Recuerden, llámenme cualquier cosa que necesiten, consejería, quieren que oremos por sus peticiones, tienen testimonios de lo que Dios ya hizo en sus vidas, si nos permiten compartir en la radio, llámenos, preséntenlos y verán cómo su vida va a cambiar y va a cambiar para bien. No estoy diciendo que no vamos a tener pruebas ni tribulaciones, no, pero sí, Dios está con nosotros y no permite que nada nos pase. Se les ama en el amor de Cristo Jesús y buenas noches.
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Aleluya. Aleluya, gloria a Dios. Espacio te haremos en esta noche, Señor. Espacio te haremos en nuestras vidas, en nuestros corazones. Venimos delante de tu presencia, Señor. Rendimos todo nuestro ser, nuestro corazón, nuestra mente. Rendimos ante ti, Señor, todo aquello, Padre, que nos agobia. Rendimos ante ti, Señor, todo aquello que nos está impidiendo avanzar, todo aquello que nos está estancando. Venimos delante de tu presencia, Señor, reconociendo que necesitamos de ti, reconociendo que necesitamos de tu ayuda, de tu presencia. Reconociendo que no te hemos dado el tiempo, no te hemos orado, no hemos buscado como deberíamos de buscarte, que a veces fallamos ante ti, Señor, que a veces es difícil para uno seguir adelante cuando uno está pasando por circunstancias, cuando uno está pasando por algún dolor, alguna tristeza, alguna agonía, algún sufrimiento, algún dolor. A veces se nos hace difícil seguirte, Señor, pero sabemos que de ti y en ti encontramos esa fortaleza, que en ti podemos encontrar esas fuerzas, esa paz, esa tranquilidad. Sabemos que en ti, Señor, podemos encontrar lo que el mundo no nos puede ofrecer. Y en esta hora, Padre, queremos darte ese espacio. Queremos darte ese espacio porque queremos encontrarnos contigo. Queremos encontrarnos nuevamente contigo. Queremos encontrarnos nuevamente con tu Espíritu Santo, Señor. Queremos volver a enamorarnos de ti nuevamente, Padre. Volver a sentir y volver a los caminos tuyos, Señor. Si alguien se ha desviado, si alguien se ha sentido estancado, si alguien se ha sentido que no ha sido suficiente, Padre, hoy en esta hora lo ponemos en tus manos. Hoy en esta hora ponemos en tus manos a cada persona que nos está oyendo, a cada persona que vaya a escuchar esta palabra, Padre, lo pongo en tus manos. Arranca de nosotros todo aquello, Señor. Arranca de nuestra mente, de nuestro corazón, sana las heridas más profundas, Señor. Sana los corazones dolidos, Señor. Restaura, trae restauración, Padre, a cada mujer, a cada hombre, a cada matrimonio, Padre celestial. Restaura, Señor, cada persona, Padre mío, en el nombre poderoso de Jesús. En el nombre de Jesús te doy gracias, Jesús. Gracias, Jesús. Gracias, Padre. Gracias por esa preciosa sangre. Gracias por tu amor, por tu misericordia y por tu fidelidad. Gracias porque tú eres bueno y maravilloso. Gracias porque no existe otro Dios fuera de ti, no hay otro, Señor. Gracias, Padre, porque tú eres el creador del cielo y de la tierra. Gracias, Señor, porque tú eres el Rey de Reyes, Señor de Señores. Gracias, Padre, porque no hay otro juez. Tú eres el único Dios verdadero. Eterno, santo y poderoso eres tú, Padre. Te doy gracias, Señor. Gracias por tu amor. Gracias porque tú levantas al caído. Gracias porque tú sanas las heridas. Gracias, Señor, porque tú extiendes tu brazo al perdido. Gracias porque tú extiendes tu brazo al que se ha alejado de ti. Gracias porque tu amor lo alcanza. Gracias, Señor, porque tú eres escudo alrededor nuestro. Gracias, Señor, porque sabemos que no podemos escapar de tu presencia. Gracias, Señor, porque no sabemos que no podemos escondernos de ti, porque tú todo lo sabes, tú todo lo ves, Señor. Te doy gracias, Dios. Te doy gracias, Espíritu Santo. Gracias, Espíritu Santo. Gracias por estar con nosotros. Gracias, Espíritu Santo. Gracias, Espíritu Santo. Gracias. Te doy toda la gloria y la honra a ti, Señor, en el nombre poderoso de Jesús. En el nombre poderoso de Jesús, a ti sea toda la gloria, toda la honra, todo poder, todo honor, toda alabanza, toda adoración. Te doy gracias, Señor, en el nombre de Jesús. Amén, amén y amén. Me gustó cómo entramos con esta canción de... Hay veces que nosotros en el día a día...
se nos hace o llegamos a caer a una rutina, o estamos cayendo a una rutina de que te dejas llevar por las cosas de este mundo, las cosas de las carreras de este mundo, porque aquí ya todo, pues ya ven, ya todo se está haciendo la carrera, todo está avanzando muy rápido. Y a veces olvidamos darle el espacio a Dios, que realmente Él necesita, no Él necesita, sino más bien que Él se merece. A veces olvidamos darle ese espacio a Él, a veces olvidamos tener un espacio con Él. A veces se nos pasa tanto el tiempo que tú dices, bueno, lo voy a dedicar, y de repente se te viene algo a la mente y ya tienes que hacer esto, o se te viene algo que tenías que hacer y ya te desenfocas de lo que querías hacer, dedicarle ese tiempo, ese espacio a Él. O dice, lo voy a hacer en la noche, cuando todos estén dormidos, cuando nadie me interrumpa. ¿Y qué pasa? Pues te gana el sueño, ¿verdad? Te gana el sueño y nos olvidamos de eso. Y esta canción me gustó mucho cómo habla la letra, porque dice, espacio te haré, Jesús. Quiero hacerte ese espacio. Haz lo que quieras conmigo. Haz lo que tú quieras conmigo. Pero cuando dice, haz lo que quieras conmigo, eso aplica que va a haber cosas que tú vas a tener que dejar de hacer. Va a haber cosas y situaciones que tú vas a tener que cortar. Vas a tener que cortar con ciertas amistades. Vas a tener que cortar con ciertas cosas que te gustaba hacer. Y eso te va a doler. Te va a doler a la carne. Porque si tú estabas... Supongamos que tú eres una persona que dice, ay, pero me gusta mirar una serie de no sé qué. Pero si Dios te dice, dedícame ese tiempo, va a haber ahí un sacrificio. Vas a dejar de mirar esas series y dedicarle ese espacio, ese tiempo a Él. Y vas a hacer un sacrificio por eso. Entonces va a haber cosas en nuestra vida que nos va a doler. Nos va a doler bastante. Nos va a doler que el Señor nos quebrante y diga que si tú eres una persona orgullosa, dices, ay, no, ¿yo por qué tengo que pedirle perdón si esta persona me hizo daño? Y mejor no, que me voy a esperar a que... No, te va a doler esa área porque va a quebrantar tu orgullo. Va a quebrantar nuestro orgullo. Va a quebrantar esa manera de cómo solías o solíamos ser. Entonces, es algo que dice, haz lo que quieras conmigo. Arranca de mí todo, arranca de mí las tradiciones de mi religión, quita los moldes. Dios va a arrancar áreas en nuestras vidas que a Él no le agrada, ese patrón de vida que veníamos teniendo antes de venir a los pies de Cristo. Y al principio nos va a costar, vamos a tener una lucha, vamos a tener esa lucha entre la carne que lo quiere seguir haciendo y el espíritu, porque el espíritu siempre va a estar dispuesto. Entonces, hay áreas en nuestras vidas que Dios va a tener que arrancar desde lo más profundo de nuestro corazón. Hay áreas y cosas que solamente el poder de Dios va a tener que cortar, va a tener que arrancar, va a tener que romper con todo eso. Para que podamos ser esos vasos, instrumentos. Cuando tú usas un instrumento, yo miro que cuando los grupos el grupo de la alabanza de la iglesia están listos para prepararse para tocar, ellos antes de tocar una canción están afinando sus instrumentos, están arreglando las cuerdas, a ver, esta cuerda no se escucha bien. Y hay veces que en nuestra vida Dios te va a tener que cortar, Dios te va a tener que doblar, Dios te va a tener que moldear para que puedas escucharte bien, para que podamos ser esa luz, esa sal. Entonces, así como ese instrumento que digo que cada instrumento yo he notado
que cuando estamos ahí, cada instrumento antes de tocar esa canción se tiene que escuchar, tenemos que cambiarle las cuerdas. Tenemos que encontrar el tono, los que cantan, el tono. El de la batería tiene que acomodar bien el tambor, el disco. Entonces, hoy, pues, Dios nos va a hablar de una manera maravillosa, como siempre lo ha hecho. Dios va a cambiar esas, va a tocar ciertas cuerdas en tu vida que tú vas a tener que estar dispuesto para que ese instrumento se use conforme a la voluntad y al propósito de Dios en esta tierra. Porque somos vasos en sus manos, somos instrumentos, somos canales de bendición para otras personas. Hoy voy a hablar sobre un tema que se llama la viuda de Naín. El viernes pasado hablamos cuando pases por las aguas, cuando pases por esas pruebas, esas dificultades, en los momentos de crisis. Todas esas cosas no significan que son oposición. O sea, todas esas cosas nos va a ayudar a crecer. Vamos a eso, todo eso nos va a ayudar a crecer. Cómo tener el carácter de Cristo, ¿verdad? Entonces, vamos a estar hablando sobre la viuda de Naín en Lucas 7:13. Dice, y cuando el Señor la vio, se compadeció de ella y le dijo, no llores. No llores. Cuando el Señor la vio, se compadeció de ella. Ella no lo estaba buscando. La viuda no estaba buscando a Jesús, pero Jesús la miró a ella. Muchas veces tú no estás buscando a Jesús, tú no tienes tal vez el interés o el deseo, el anhelo, o no lo buscas porque te sientes perdido, te sientes cabizbajo, te sientes desanimado, te sientes tan mal que dices, ¿por qué voy a buscar a Dios si me siento totalmente destruido, me siento fracasado, me siento perdido, me siento que le he fallado tantas veces, le digo que no le voy a fallar y sigo fallando, siento que soy un hipócrita, un falso? ¿Cuántas veces no nos hemos sentido nosotros así? Muchas veces. Hay dolores que nos permiten orar,

o cuando estés pasando por esas aguas, tal vez tu dolor es tan grande que no vas a tener palabras para expresar ese dolor, esa angustia, esa tristeza, que no vas a tener palabras para decir. Pero hay otro pero hay otros tan profundos que muchas veces solo podemos llorar. ¿Cuántas veces te has sentido que nomás te hincas o nomás cierras los ojos y lo primero que salen son tus lágrimas? Lágrimas de dolor, lágrimas de tristeza, de impotencia, de enojo, de tristeza. Esas lágrimas pueden tener mucho significado. Pueden tener esas lágrimas pueden tener varios significados. No solamente pueden ser lágrimas de tristeza o de dolor. Pero hay otras más que son esas lágrimas. Aún así, entre lágrimas, seguimos buscando a Dios. A veces son lágrimas de decepción. A veces son lágrimas de cansancio. A veces son lágrimas que tú dices, Señor, ¿por qué me está pasando esto? ¿Por qué siento que tengo todo y no tengo nada? ¿Por qué me siento así? ¿Por qué me siento tan vacío si sé que te conozco? ¿Por qué me siento tan seco, tan seca? ¿Por qué no puedo sentir? ¿Por qué no puedo disfrutar el gozo de mi salvación? Y en medio de esas lágrimas seguimos buscando a Dios, agradeciendo su presencia y dando un paso más. No porque el quebranto sea pequeño, sino porque aún quebrantados seguimos sosteniéndonos de él. Porque sabes que desde lo más profundo, desde lo interior, tú sabes que hay alguien que te va a entender mejor que nadie. Así iba la viuda de Naín. Así iba. Lucas nos dice que Jesús se acercaba a la puerta de la ciudad cuando sacaban a sepultar al hijo único de una mujer viuda. El dolor de una mujer viuda. A sepultar a su único hijo. Y era viuda. Imagínate el dolor de ella. Mucha gente iba con ella. No se registra que aquella mujer estuviera buscando a Jesús, que lo llamara o que hiciera una declaración de fe antes de lo ocurrido. La escritura simplemente dice, y cuando el Señor la vio, se compadeció de ella. Dios te está mirando. Él sabe el dolor, la agonía, la tristeza que tú ocultas en tu corazón. Delante de la gente, tú sales sonriendo, sonrisas de, ah, no pasa nada, sonrisa. Cuando te dicen chis y tú sonríes, ¿verdad? Pero dentro de tu corazón, dentro de tu ser, dentro desde tu alma, tú llevas un dolor cargando que nadie lo puede mirar, pero el que lo puede mirar es Jesús. Yo no sé si alguien puede escuchar esta palabra y se puede identificar con algo así. Que tú finges que todo está bien porque sabes que no quieres decir, escuchar que el qué dirán, porque no quieres escuchar cosas que nada que ver o que piensen cosas que nada que ver. Y muchas veces, muchos de nosotros caminamos una vida o tenemos una vida. Ella, fíjate, ella estaba teniendo un dolor porque su hijo había fallecido. Tal vez tú estés llevando un dolor más profundo que eso. Tal vez tú estés llevando una herida que has llevado por años. Tal vez ese llanto, ese dolor, esa tristeza,
en tus hijos podría ser, en tu matrimonio, en tu esposo, en tu amigo, en tu amiga, en tu hermana, en tu mamá. Estás llevando un dolor que tú dices, esto me está carcomiendo, Dios mío. Ella lloraba. Y Jesús la vio. Pero yo estoy yéndome a lo más profundo. Tal vez nadie puedas pretender, aparentar que nada pasa, pero Dios te está, Jesús está mirando, mujer, hombre, persona que tú me escuchas. Jesús está mirando el dolor que estás cargando en tus hombros. Y Jesús se compadece de ella. Se compadeció. Aquí dice, se compadeció de ella, y en otra versión dice, cuando el Señor la vio, se compadeció de ella y dijo, no llores, no llores. Ella iba en medio de su dolor y Jesús venía en dirección contraria. Dos multitudes se encontraron en la entrada de Naín. Una acompañaba a una mujer quebrantada, la otra caminaba con Jesús. Ella no tuvo que llamar su atención. Jesús la vio y se compadeció de ella. Eso no significa que la fe no importa, ni que la compasión de Cristo siempre se manifieste de la misma manera en cada historia. Pero en este relato, Lucas quiere que veamos que la iniciativa de aquella intervención nació de la compasión del Señor. Es que Jesús es tan lindo, es tan amoroso. ¿Cuántos de nosotros miramos a las personas, a los homeless que le decimos, a las personas que están afuera, y te has tú compadecido de ellos? O sea, nos hemos compadecido. Me acuerdo que me tocó una de esas personas. Ya ven que se bajan, normalmente están al saliendo de los freeways. Ahí siempre normalmente los vamos a mirar. O en otras áreas, pero a mí me tocó bajarme del freeway y había una mujer ahí con su letrero y pues yo le di lo que tenía y siempre vengo escuchando música en mi carro, música de adoración, y me acuerdo que le di lo que tenía y yo nomás le dije God bless you, Dios te bendiga. Entonces imagínate si le dijera God bless you, así como cuando dicen salud, pero le dije Dios te bendiga en inglés, pues yo creo que me entendió. Entonces yo le dije Dios te bendiga, y un solo Dios te bendiga, my God, se agarró llorando esa mujer. Yo creo que Dios, el Espíritu Santo la tocó. Yo creo que la tocó porque ha de haber pensado, o en su inconsciente o su consciente ha dicho, Dios, ayúdame. Imagínate, o sea, que ella haya dicho una oración así y que alguien venga y le dé y sea como esa respuesta para ella. O sea, es lógico que Dios tiene compasión. ¿Nosotros tenemos compasión? ¿Nosotros tenemos compasión de esas personas? De esas personas que están pasando por... No debemos de juzgar ni decir, ¡ay, que están ahí! Porque no, es que Dios no nos llamó a decir o a pensar por la razón que están ahí. Es que debemos preguntarnos, ¿tenemos la compasión que Cristo tuvo con esta mujer? Entonces Jesús le dijo, no llores.
No llores. Hoy Jesús te dice, no llores. No llores. Yo sé tu dolor, tu agonía, tu tristeza, tu impotencia de querer defenderte y no poder defenderte. Yo sé. Yo lo sé. Imagínate cómo Jesús no va a conocer. Él pasó por tantas cosas. Tanto dolor, tanto sufrimiento. Tantas mentiras que... Tantas mentiras que decían de él. No estaba minimizando el dolor de ella. No lo estaba minimizando. Jesús mismo lloraría después frente a la tumba de Lázaro. Sus palabras venían de aquel que sabía lo que estaba a punto de hacer. Se acercó, tocó el féretro y dijo, joven, a ti te digo, levántate. ¡Wow! ¡Qué poder de Jesús, el Hijo de Dios! ¡Wow! O sea, imagínate. Por eso le dijo a ella, es que Jesús ya sabía lo que él iba a hacer, por eso aquí dice, o sea, él ya sabía, no llores, yo ya te, o sea, no llores porque yo ya sé lo que viene más adelante. Nosotros no sabemos, tal vez no sabes por qué está pasando por esta situación, pero Dios, Jesús te dice ahorita, ya no llores, porque vas a mirar, o sea, vas a mirar la salida, vas a mirar el resultado, vas a mirar la victoria en tu vida, vas a mirar la sanidad, vas a mirar la restauración, vas a mirar la libertad de tu vida, de tu alma. Le tocó el féretro y dijo, joven, a ti te digo, levántate. No hubo espectáculo ni una larga ceremonia. Jesús habló y el joven respondió a su palabra. A su palabra. Ahí vemos algo esencial. Jesús no apareció simplemente como otro profeta pidiendo que Dios intervenga. Él habló con autoridad. Él habló con autoridad para que nosotros podamos hablar con autoridad, mis amados oyentes. Debemos de saber qué es lo que hay en nuestro corazón. Para que podamos nosotros hablar con esa autoridad en el nombre de Jesús, sabemos que nosotros somos imperfectos. Pero él no fue imperfecto, él era perfecto en su totalidad. Por eso el nombre de Jesús es poderoso. Hay poder en el nombre de Jesús. Porque aún así, él se mantuvo callado sin decir ni una sola palabra. Como cordero fue al sacrificio. Entonces Lucas añade una frase hermosa y lo dio a su madre. La autoridad de Cristo y la compasión de Cristo se manifestaron juntas. La multitud quedó sobrecogida y glorificó a Dios diciendo, un gran profeta se ha levantado entre nosotros y Dios ha visitado a su pueblo. Un gran profeta. Ese milagro no solo mostró lo que Jesús podría hacer, reveló quién él era. De hecho, pocos versículos después, cuando los discípulos de Juan el Bautista preguntaron si Jesús era el que había de venir, él señaló sus obras. Los muertos son resucitados y a los pobres es anunciado el Evangelio. En Lucas 7:22, más adelante lo dice. No puede el Hijo hacer nada por sí mismo, sino lo que ve hacer el Padre.
Juan 5:19. Este también podemos agarrarlo como ejemplo para nosotros los padres, dándoles ejemplo a los hijos. Los hijos no pueden hacer nada por ellos mismos si no mira lo que hace el papá. Por eso nosotros los padres somos de gran ejemplo a los hijos. Ya yo he mirado que la niña me mira que estoy cantando y ella está cantando. Vengo en el carro cantando y ella se pone a cantar. Y hemos a veces perdido esa, nos perdemos de eso, pues. Nos perdemos de la importancia de eso. Por eso cuando vemos a Jesús mirar a aquella mujer con compasión, vemos algo del corazón del Padre, un Dios que ve, que se compadece y que no es indiferente al dolor humano. Nosotros hemos sido indiferentes al dolor humano. Nosotros hemos sido tan indiferentes que ya no nos interesa, pues. Ya no nos interesa el prójimo. Ya no nos interesa el prójimo, ya nos interesan otras cosas. Hemos perdido la compasión, hemos perdido el interés de nuestro prójimo, del ser humano. Pero este pasaje no debe convertirse en una fórmula. Lucas no está prometiendo que toda situación dolorosa será vertida de la misma manera en esta vida. La compasión de Cristo no se mide únicamente por una intervención visible ni porque haga exactamente lo que nosotros esperamos. Nos está mostrando a Cristo, su compasión, su autoridad, su señorío. La viuda de Naín no comenzó aquella jornada buscando su milagro. Ella no lo estaba buscando, pero Jesús la vio. Y esa es una de las verdades más hermosas del relato. Nuestro dolor nunca es visible para Cristo. Puede haber momentos en los que no sabemos qué pedir y días en los que simplemente seguimos caminando. Naín nos recuerda que el Señor no necesita que nuestro dolor sea perfectamente explicado para verlo. Él ve, Él te ve, Él se compadece de ti. Él sigue siendo Señor. En Naín, el milagro no comenzó con una petición humana. Comenzó con la mirada compasiva del Señor. Y al final la multitud entendió que había sucedido algo mayor que una intervención extraordinaria. Dios había visitado a su pueblo. Dios había visitado a su pueblo. Dios te puede visitar en esta noche, mi amado oyente. Dios no puede visitar en un minuto. Dios no puede visitar en ese momento en el cual tú te encuentras, porque Él te ve. Él ve lo que otros no miran. Y tal vez tú te sientas que ya no puedes más. Tal vez tú te sientas que la carga que tú estás llevando es muy pesada. Hay veces que venimos o que estamos, nos sentimos indispuestos. Pero cuando venimos ante Él con esa humildad, pidiéndole perdón, sabiendo de que no somos perfectos, que cometemos errores, que a veces nos olvidamos de orar, que a veces nos olvidamos de agradecer, que a veces perdemos la paciencia, que a veces conocemos que cada cosa que hacemos tal vez la estamos haciendo mal. Él conoce cada cosa que hacemos, incluso aquello que nadie más ve, Él lo conoce. Él conoce esas cosas, Él sabe ese dolor.
Pero sabemos que cuando venimos delante de Él, Él nos da, cada día que nosotros abrimos nuestros ojos, es un agradecimiento, es un día más, nos regala un día más para corregir nuestras vidas, para corregir aquello, para aprender, para comenzar de nuevo. Por eso cada vez que nosotros iniciamos ese día, hay que agradecerle y decirle, Señor, gracias por este día nuevo. Hazme una mejor persona. Cambia mi actitud, mis pensamientos, mis acciones, mis reacciones. Guarda mis ojos, mis labios. Que mis palabras sean edificantes. Porque no vamos a equivocar, mis amados oyentes. Si pídele a Dios que si tú piensas que estás siguiendo un camino equivocado, dile que te regrese, que te guíe de regreso hacia ese camino. Que los días que tú tengas sean días que tus días tengan propósito. Que tus noches sean tranquilas, que tu hogar permanezca en paz. Y que demos fruto de eso. Y pedirle al Señor que no nos abandone, porque a veces te puedes sentir abandonado, pero no es que Él te haya abandonado, Él sigue siempre estando ahí. Pídele al Señor eso, aunque tú te sientas que estás así, dice, Señor, no me abandones. Te necesito cada día, cada momento, cada segundo de mi vida. Asincérate con Él. Sincérate, mi amado oyente. Dile que en medio de la prueba, en medio de la circunstancia, dile, Señor, dame tu paz. Dame tu fuerza. Guíame. Esta fue la enseñanza de hoy. Que Dios nos trajo en esta noche. Voy a orar por esta palabra, que oro que haya caído en buena tierra. Oro que esta palabra haya caído en buena tierra, que no venga el enemigo y la robe, sino que esta palabra tú la hayas agarrado, la hayas tomado tuya y salgas adelante con esta palabra, creyendo que Dios ha contestado cada una de esas peticiones, cada una de esas necesidades, cada una de esas cosas que tú ahora mismo necesitas, que te diga, Señor, yo necesito una respuesta. Si necesitas un trabajo, Dios te va a abrir las puertas. Si necesitas que Dios traiga sanidad en tu cuerpo, Dios va a traer sanidad. Si necesitas sanidad física, sanidad interna, Dios va a traer sanidad. Si necesitas un milagro, Dios va a traer un milagro. Creo en los milagros, porque mi Dios es grande. Porque tenemos un Dios grande, un Dios poderoso. Padre, te doy gracias. Te doy muchas gracias por esta palabra.

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2: Señor, sana esas heridas profundas, sana a esa persona, Señor, trae restauración a esos jóvenes, Padre, trae restauración a esas personas, Señor, aún en los pastores que han estado dolidos, Señor, aún en los pastores, Señor, que han estado, Señor, con esas heridas, Señor, Padre, que han estado con esas decepciones, Padre, sabemos que el hombre no puede fallar, sabemos que el hombre nos puede fallar, Señor, pero tú no nos fallas. Sabemos que el hombre nos puede quedar mal, pero tú no quedas mal, Señor. Padre, trabajamos para tu reino. Padre, trabajamos para ti, Señor. Sabemos que vamos a pasar por circunstancias, pero por medio de esas circunstancias, Señor, tú nos fortaleces. Porque tú quieres que crezcamos más, Señor, nuestra fe más en ti, Señor. Nuestra mirada puesta en ti, Jesús. Restaura, Señor, cada persona, cada mujer, cada matrimonio, Señor, Padre Celestial, trae sanidad, Señor, trae restauración, Señor, levanta, Señor, al caído, Señor, extienda tu mano de amor, Padre, a aquella persona que se ha alejado de ti, Señor, extiende tu mano de amor, Señor, quebranta, Señor, rompe, Padre, todo aquello que lo está estorbando, rompe todo aquello que está impidiendo, Señor, rompe todo aquella, esas barreras, Señor, rompe toda ceguera, Señor, Padre, rompe, Señor, esa sordera espiritual, Padre, Padre, todo aquello que quiera venir a adormecer a tu pueblo, Señor, en el nombre de Jesús. En el nombre de Jesús, Padre, despierta a tu pueblo, Señor. Padre, despierta a tu pueblo, Señor. Levanta a tu pueblo, Señor. Levántalo, Señor. Tócalo, Señor. Llénanos más, Señor. Fortalécelos, Jesús. Padre, te doy gracias, Señor. Padre, te doy gracias, Señor. Gracias, Jesús. Gracias, Señor. Que esta palabra, Señor, haya caído en esa tierra, Señor, en esa tierra que dé frutos, Señor. Que no solamente seamos oidores, sino hacedores de tu palabra, Señor. Que podamos tener esa compasión a esas personas, Señor. Que tengamos esa compasión, Señor. Que no nos olvidemos de esas personas, Señor. Ayúdanos, Padre, a ser de ayuda para otras personas. Ayúdanos, Señor, a ser ese canal de bendición para otras personas. Ayúdanos, Señor, a ser ese canal de bendición. Haz lo que tú quieras hacer con nuestras vidas, Señor. Haz lo que tú quieras hacer con nosotros, Señor. Arranca de mí todo aquello, Señor. Arranca de nosotros todo aquello que no te agrada. Arranca de nuestro ser, de nuestra alma, todo aquello de nuestro corazón que no te agrada. Limpia nuestros corazones, limpia nuestros labios, limpia nuestros oídos, nuestros ojos, Señor. Padre, sabemos que cada día tenemos una lucha, Señor. Sabemos que cada día vamos a tener una lucha, Señor, ahí afuera, Señor, con nuestra mente, con nuestra manera de mirar, de pensar, de oír, de hablar. Sabemos que vamos a fallarte, Señor. Pero en medio de eso, Padre, no permitas que nos alejemos. No quites tu mano de nuestras vidas, Señor. No nos sueltes. No nos sueltes, Señor. No sueltes a aquel que ha fallado, Señor. Padre, no sueltes a aquel que piensa que te ha fallado y que tú lo has olvidado. Que tú lo has dejado, porque hoy tú nos hablaste, Señor, de que tú nos ves, que tú los ves a nosotros, que tú ves a aquel, Padre, que pretende, que está viviendo una vida de fingimiento,

la vida fingiendo, Señor, con esa sonrisa, pero por dentro está destruida, Padre. Sana, Señor, esas personas, Señor. Sana, Señor, esos corazones para que puedan hacer la obra que tú los has llamado a hacer. Hoy tú nos dices, Señor, no llores más. Hoy tú nos has dicho, no llores más, porque la victoria ya la he dado. Porque yo miro a tu Hijo resucitado. Tú lo mirabas, Señor. Tú ya nos has dado esa respuesta. Aunque caminemos por valle de sombra de muerte, no temerás. Porque hoy, Señor, porque tú estás con nosotros. Aunque camine por el valle de sombra de muerte, no temerá mi corazón, porque tú estás conmigo, Señor. En todo momento, en todo tiempo. Tú estás con nosotros, Jesús. Tú no nos dejas, tú no nos abandonas. Padre, yo sé que hay personas que nos escuchan, que se sienten decaídas, que han recordado y siguen recordando que el enemigo trae recuerdos de su pasado. Pero hay una palabra que nos dice que no recordemos más, que no traigamos a memoria esas cosas. Padre, te doy gracias. Padre, gracias. Gracias porque tú has sanado corazones. Porque yo sé que tú has sanado corazones. Porque yo sé que hay personas quebrantadas corriendo hacia ti, Señor. Mirando tu mirada y poniendo tu mirada hacia ti, Señor. Padre, te doy gracias, Señor. Padre, ten misericordia, Señor. Fortalece a esas madres que no están con sus hijos, Señor. Fortalece a esas madres que no tienen a sus hijos cerca, Señor. Fortalécelas, Padre. Que el dolor de esa madre, Señor, ese dolor de esa madre solamente tú lo conoces, lo sabes muy bien, Señor, ese dolor de esa madre, Señor, que no puede estar con su hijo, que no puede estar con él, Señor, por alguna otra circunstancia. Dios, hoy te pido que tú tengas misericordia y que unas esa madre, Señor, con su hijo. Que en medio de ese dolor, Padre, tú la toques, tú la abraces, tú la levantes, Señor. Tal vez hay padres que están alejados por algo inmigratorio, Señor. Pero mi Dios, para ti no hay nada imposible. No hay nada imposible para el que cree. Y yo creo que tú vas a unir esas madres con sus hijos, Señor. Guárdalos en el hueco de tu mano. Guarda esos niños, guarda esos jóvenes en el precioso, maravilloso, hermoso en tus manos, Señor. Que esos niños se mantengan en tus manos mientras no estén con sus padres. Dios, hoy te pido, Señor, que haya ángeles acampando alrededor de ellos. Que tú los levantes, los fortalezcas. Que tú levantes a esa madre, que no pierda la fe, que no pierda la mirada, Señor. Que en ese dolor, en esa tristeza, en esa agonía, en esa desesperación, mi Señor, tú le des una respuesta. Tú consueles, Señor, tú la ayudes, tú la fortalezcas durante este proceso, Señor. Yo sé, Padre, que tú lo vas a unir, pero te pido, Señor, con todo mi corazón, que tú los guardes, los protejas. Mientras ellos están en este proceso, Padre, guárdalos, mi Señor. Guárdalos, Padre. Cúbrelos con tu preciosa sangre. Ángeles acampen alrededor de ellos. Y que toda cosa que el enemigo quiera planear sea destruida sobre sus vidas. Que todo plan diabólico sea destruido. Porque tú ya has escrito la historia en ellos, papá. Tú ya has escrito la historia en esa mujer, en ese varón, que
que desea estar con su familia, que él ya se arrepintió de lo que él haya hecho o ella haya hecho. Ese corazón arrepentido, tú ya lo miraste, mi Señor. Ese corazón arrepentido, humillado, tú ya lo miraste. Gracias, Jesús, porque solamente en ti encontramos esa paz, esa tranquilidad, ese gozo. Que aunque estamos pasando por ese valle, podemos encontrar esa paz y esa tranquilidad en ti. Gracias, mi Señor, gracias, gracias por tu inmenso amor, gracias porque no eres como nosotros, gracias porque tú eres compasivo, amoroso, misericordioso, gracias porque no eres como el ser humano, Señor. Gracias, Señor, gracias, gracias, gracias, gracias por mirar y fijarte en nosotros, Señor. Aún siendo pecadores, te acordaste de nosotros. Muchas gracias, Jesús. A ti sea toda la gloria, toda la honra, Señor. Gracias por cada persona que escuchó este mensaje. Que la gracia y el favor, la paz estén sobre ellos, sobre sus hogares. Que tú fortalezcas a cada persona, Señor, y sigas fortaleciendo a cada evangelista, misionero, pastor, maestro, profeta. Que tú los sigas fortaleciendo en medio de las circunstancias, en medio de la prueba, y les dé sabiduría, Señor, y discernimiento. Te lo pido, Padre, en el nombre de Jesús. Aleluya, gloria a Dios. Aleluya, en el nombre de Jesús, así sea, Señor. Mis amados oyentes, este fue su programa En Manos del Alfarero. Primeramente Dios, aquí nos estaremos mirando, nos estarán escuchando el próximo viernes, si así Dios lo permite. También síganos en la página de YouTube, ahí Conexión Cristiana, o también en la página aquí en mi página de programa de radio En Manos del Alfarero. Dios los bendiga y nos estaremos mirando el próximo viernes. Bendiciones.

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0: 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Queda con ustedes en la conducción de este programa, la familia Béjar Solís. Dana, Obed, Hugo y Anita. ¡Iniciamos!
2: Bendiciones, le damos gracias al Padre primeramente por permitirnos llegar a este lugar con todo bien. Y gracias a Hugo que regresó, pero bueno, aquí él se va a presentar.
3: Bendecido, bendecido. Se está cayendo el mundo allá afuera.
2: Sí.
3: Está lloviendo mucho y muchos accidentes. Manejen con precaución si andan aquí en Phoenix o si está lloviendo en las partes donde nos escuchan. Mucho cuidado, tengan mucho, mucho cuidado.
2: Sí, la verdad es que
3: ahorita... Y gracias por estarnos escuchando en esta tarde.
2: Ahorita está duro allá afuera. Bueno, antes de continuar, ponemos el canto de entrada.

0: Bueno, hemos escuchado el canto y como siempre hacemos la pregunta, ¿qué pasaría si abriéramos la Biblia la cantidad de veces que abrimos el celular? Y bueno, ahorita que veníamos, pues decimos que allá afuera está, que se está cayendo el mundo de la lluvia, muchos accidentes, y todo eso forma parte de un diario vivir, aunque pues dependiendo el nivel, ¿verdad? A veces no es nomás del diario vivir, sino es una lucha y circunstancias que tenemos que enfrentar y superar para poder hacer y sacar lo que tenemos pendiente. A ver, Hugo está muy serio, tiene que hablar ahora.
1: Estamos dando la bienvenida, pues gracias por escucharnos, por conectarse, los que se conecten después para escucharlo, pues muchas gracias por su apoyo y pues hacemos, ponemos un granito de arena para el reino, ¿no?
0: Así es, y hoy queremos hablar de lo que pudiera ser las guerras o las luchas, circunstancias, obstáculos, como usted mejor le conozca o le quiera poner el nombre, que enfrenta el ser humano en lo que es la vida cristiana, que entraríamos dentro de lo que sería guerra espiritual. ¿Tú qué opinas?
1: Pues el día a día del cristiano es siempre estar en lucha, ¿no? Estar, nos manda la palabra que debemos de estar revestidos con la armadura, ¿no?
0: Sí,
1: para estar preparados en esta guerra, porque nosotros no miramos lo espiritual. Si lo miráramos, se miraría como en películas de ficción, de que podemos ver literal los demonios que andan un lado de nosotros hablándonos y unos arriba de la cabeza de uno, a papuchi, en los hombros. Se parece de gracia, ¿no? Pero los que ven lo espiritual dicen que es literal, así se ve.
0: Sí, hay diferentes niveles de apertura de sentidos espirituales, por llamarlo así. Vamos a tratar de tocar algunos puntos de manera leve y sencilla. Yo sé que estos temas son de mucha profundidad. Aquí está, ahí te está poniendo el pastor Centeno. ¿No te aparecen a ti los mensajes? No sé por qué a Hugo no le estaban apareciendo los mensajes ni quién se conectaba. Ahí dice, ahí, qué bueno, pastor, que se conectó. Ahí te puso, ahí te pareció. Por eso se me hacía muy raro que el teléfono de Hugo estuviera tan callado ahí. O sea, ahora es el mío el que sí aparecen algunas cosas, no todas. Pero bueno, sabemos que muchos no creen en la guerra espiritual. Muchos no creen, muchos dicen, bueno, es que Jesús ya vino, ya pagó el precio, ya así como que todo es vida y dulzura. Y pues sí, me gustaría, comparto parte de eso, que ya vino, ya pagó, pero entonces, ¿por qué pasamos por tantas cosas? ¿Y por qué la misma palabra dice que en el mundo tendremos aflicciones, aunque sí nos aclara, ¿no?, que en todas ellas no estaremos solos, parafraseando, claro, pero eso no queda ahí. La misma palabra nos dice que nosotros no tenemos lucha contra carne ni sangre, o sangre y carne, como ustedes lo quieran poner, sino contra principados, potestades, gobernadores de las tinieblas de este siglo, huestes espirituales de maldad en las regiones celestes. También nos dice que en otra parte de la palabra, uno de los apóstoles, si no me equivoco, es Pablo, cuando ya es tiempo de partir, él dice, he ganado la batalla, la carrera de la fe, creo que así dice. Entonces, si todo fuera tan fácil, pues no diría he ganado, para empezar. ¿O tú qué opinas?
1: Pues... pues después de todo lo que pasó, ¿no? El que hubiera permanecido, el que perma, el que permaneciera, ¿no?, en la palabra y lo que nos dejó como legado, pues muchos lo consideran el más grande, ¿no? Como él dice, soy el más pequeño, y ya sabemos que el más pequeño es el mayor.
0: Así es, en el reino el más pequeño es el mayor, siempre y cuando sirvamos, ¿verdad? Siempre y cuando seamos humildes y etcétera y etcétera. Pero bueno, dentro de lo que es las luchas que tenemos, a veces cosas tan insignificantes no nos damos cuenta que es parte de una guerra, de una lucha, obstáculos que tenemos que superar para poder avanzar en lo que es el camino de la fe. A veces, no sé si a ustedes les pasa, a lo mejor sí pueda ser o tal vez no, que a veces no se tiene el ánimo para buscar de Dios, a veces no se tiene ánimo para nada. ¿Te ha pasado a ti?
1: De hecho, pues somos humanos, ¿no? Y todos pasamos a veces por eso. Uno, muy fácil buscar justificación, ¿no? El cansancio, el andar afanado, ¿no? De que es muy común de que uno, más en este país, de que te la llevas afanado porque por los gastos. Pero yéndonos un poquito más atrás, hay veces de que es falta de fe en el Señor para poderle dejar a Él de que Él se encargue de nuestras necesidades, ¿no? Pero hay veces que nos desesperamos como humanos y queremos ayudarle a Dios, ¿no? Y pues a veces sale contraproducente, porque a veces sufrimos descalabros financieros y uno no entiende de dónde vienen, pues, y a veces son llamadas de atención de parte del Señor, ¿no? A veces.
0: Así es. Y esto yo creo que nos pasa a todos. Oía yo en el programa de Voces de mi Pueblo, que tiene mi papá allá en México, también el programa de radio que ustedes conocen, un pastor que precisamente predicaba algo relacionado a eso. Y dentro de ese mensaje, él le daba las gracias y de alguna manera reconocimiento, ¿verdad?, al trabajo que se hace. Porque aunque muchas veces no se es un ministro de manera oficial, el trabajo se está haciendo, la palabra se está dando, se está compartiendo, se está enseñando, y a veces no se valora. Y aunque no se hace para que lo valore el ser humano, pues tampoco es para que se devalúe, o qué sería la palabra correcta. ¿Qué se te ocurre a ti?
1: No sé exactamente a qué te estás refiriendo, así que continúa, por favor.
0: Sí, porque creo que se me cae video. No sé qué pasa. Muchas veces se comparte la palabra, y si no tienes una etiqueta, un nombramiento, no se te escucha, no se te toma en serio, no se valora lo que estás hablando. ¿Sí me explico?
1: ¿Estás hablando del pastor?
0: En general, cuando alguien está dando una palabra y que no tiene una etiqueta, un nombramiento, que no eres un ministro, que no eres un líder, prácticamente no tienes ese título, no se te valora, no se te pone atención. Entonces, al hacerse eso, muchas veces no solo estás desaprovechando lo que se te está dando, lo que se te está diciendo, o lo que tú mismo estás compartiendo, pero también estás rechazando una palabra que viene de Dios, porque mientras esté en la Biblia, es de Dios, estamos de acuerdo, porque esto no es de nosotros. Entonces, hay diferentes situaciones por las que se pasa, que es donde entramos en una lucha, tanto la persona que no recibe, que no quiere recibir, como la persona que está compartiendo, porque al final la Biblia dice que ir a compartir es ir y predicar el evangelio a toda criatura. ¿Te acuerdas de esa cita? Uh-huh. Ahí no dice que tú tienes que tener un título, hasta donde yo sé, sí se dejaron establecidos los ministerios y por algo se dejaron, pero ahí no dice que específicamente tienes que tener el nombramiento para ir a hacer algo. Ahora, la Biblia nos enseña que todo esto está en los aires y muchas veces ni siquiera podemos discernir los aires. A veces no entendemos esa cita bíblica donde nos dice que está literal en los aires, que no estamos luchando contra carne ni sangre. Y van a decir, es que son dos citas diferentes. Al final, una nos establece las posiciones, como es en este caso, que no tenemos lucha contra carne ni sangre, sino principados, potestades, gobernadores de las tinieblas de este siglo, huestes espirituales, y que están en las regiones celestes. En otra dice que están en los aires, gobernadores que están en los aires, gobernadores de las tinieblas. Nosotros sabemos que ahorita quien gobierna este mundo, el mundo, es Satanás, es el enemigo, y él no va a estar, como muchos creen, con una figura exacta parado frente a algunos de nosotros o frente a todo el mundo. No, ni siquiera a veces lo vamos a identificar, porque él está gobernando de una manera increíble, la verdad. Él es imitador, es el padre de mentira, y así como el Señor del Dios Padre que estamos hablando, creador y dador de la vida, tiene literal un ejército a su disposición, tiene todos los niveles para él hacer frente, tiene todo un ejército, porque también el Señor tiene un ejército en lo que es lo celestial y en lo que es lo terrenal. Se supone que somos nosotros, que imagínense, si no estamos fuertes, no sé qué tipo de trabajo o cómo estaremos haciendo ese trabajo, si somos parte de esa milicia aquí en la tierra, parte de la milicia del reino, de la milicia de Dios. Y mientras nosotros estamos aquí dudando, los servidores contrarios, por llamarlo así, los servidores de Satanás, los servidores del enemigo, ellos no están dudando. ¿Sí me entiendes? Ellos están listos para hacer lo que se les ha mandado hacer. Cuando la Biblia nos menciona todos estos niveles, estamos hablando que son servidores del mundo oscuro, de Satanás, lo contrario a Dios, lo contrario a lo que es la luz de Dios, en diferentes entidades, en diferentes terrenos. Muchos son a nivel de tu colonia, otros son a nivel de tu ciudad, otros son a nivel de tu país. Y muchas veces ni los identificamos, ni sabemos qué es cada rango. Pero hay otros, no de menor rango, pero que tal vez no están del todo en esta categoría, que son los que, como diría Hugo, están casi a papuche encima de nosotros, están influenciándonos a toda la humanidad de una o de otra manera. Vas a decir, pero si yo soy de Dios, yo soy hijo de Dios, a mí no me puede tocar. ¿Te puede influenciar? Sí te puede influenciar. Tal vez no puede ser poseído, porque si tú tienes a Dios y buscas de Dios, y tienes el Espíritu Santo y estás atento a lo que el Espíritu Santo te está diciendo, no te va a poseer un espíritu contrario, porque no puede haber de dos aguas en una misma fuente. Y si tú eres hijo de Dios, no tiene por qué poseerte otro espíritu. Mas, sin embargo, sí puede influenciarte. Tan puede influenciar que puede contaminar la atmósfera de donde tú estás, la atmósfera de tu trabajo, de tu casa, del lugar donde tú vayas. Y a veces dices tú, es que es un mal ambiente, es porque es mucha gente, son diferentes caracteres, y todo lo vemos en un nivel terrenal. Pero si tú le subes un poquito de nivel, te vas a dar cuenta que cuando tú o yo, como hijos de Dios, verdaderos hijos de Dios, estamos bajo autoridad, estamos luchando por servir, por avanzar, por creer, por como tú quieras poner el nivel, tú te vas a dar cuenta que cuando llegas a un lugar, tú causas una revolución, a veces silenciosa, a veces no tan silenciosa. Y vas a decir, pero si yo nomás llego y ni hago nada. Pues no, pero es tu sola presencia. Cuando tú estás sometido, no cuando te dices ser hijo de Dios, nomás así que tienes 100,000 años en el Evangelio y la verdad no sabes nada, aunque voy a aclarar algo. No porque tengamos 100,000 años lo sabemos todo. No, tampoco. No estamos completos. Así de fácil. Y no les voy a decir, o sea, en un mal sentido, sino que todos van a tener una opinión de ti y de mí como hijos de Dios, pero ninguno está completo. Y no me refiero a que le falte un tornillo, esté mal de la cabeza. O sea, por eso te reíste. O sea, no, voy a aclarar esa parte porque como mexicanos sí somos muy dados a usar esa frase. No, no me refiero a eso. Me refiero a que ninguno, por más nivel de santidad que hay, espiritual, nivel de conocimiento, de entrega, de revelación, de oh, super wow, ninguno está completo. Ninguno ha llegado a su límite máximo de lo que Dios quiere hacer en la vida de la persona. Ninguno. Porque aunque estamos llamados a la perfección, estamos llamados a hacer eso, ¿saben? Tenemos esa tarea. Ahí la Biblia hay una cita que nos lo dice claramente. No hemos alcanzado ese nivel. Por lo tanto, sí puede haber personas muy usadas por Dios, muy mega, uff, no. O sea, son casi Jesús en la tierra, pero son el casi, no llegan al total. No estamos completos. La Biblia, la palabra, no tiene fin. Es infinita. Tú puedes leer el mismo versículo tus 100 años de vida y te va a hablar de manera diferente. El Espíritu Santo te va a mostrar diferentes cosas. Pero claro, llegas a un nivel de madurez, sí. Llegas a un nivel donde los sentidos espirituales están tan abiertos que tú puedes discernir muchas cosas. Eso no se está poniendo en tela de duda. Pero hay gente que no reconoce la guerra espiritual y es necesario reconocerla. ¿Saben por qué? Porque en este tiempo, y lo decíamos en el otro programa, hay mucha gente que se está confundiendo por no leer la palabra. Una cosa es que te digan, oh, wow, mira, como la pregunta que te hice. ¿Te acuerdas la que te hice anoche? Anda por ahí, no voy a decir, pero anda un reel que le preguntan a alguien, ¿qué prefieres? 10 billones de dólares o 5 minutos con Jesucristo? Así, literal. Y obviamente, pues la persona contesta, es un profeta, y contesta los 10 billones. Y al parecer ha estado así, esa cara que pusiste ahí, ¿da? Así, eso contesta el profeta, pero ahí les va. Lo más importante de todo esto es que hay quienes han agarrado ese riel, y ahí se lo voy a dejar de tarea, cada quien su posición.
1: Ya hubo discusión anoche.
0: ya hubo un tema.
1: Discusión en el buen sentido, ¿no? De que para llegar a un punto de vista personal.
0: Sí, por eso aclaré la parte que no estamos completos, porque para muchos, o sea, empezando por el lado de que no tenemos una etiqueta, podemos no ser escuchados ni nos ponen atención, partiendo de ahí. Y hay alguien más por ahí también, por eso viene al tema esto que dije, de que yo siempre he dicho que a veces tenemos una serie de problemas, una atmósfera contaminada, tú ya lo vivimos, que literal parecemos una olla de presión a punto de explotar, pero en sí, las personas tú las ves y dices tú, ¿pero qué es el problema? ¿Qué es el problema que al final a veces ni abren la boca, pero tienen la contaminación a todo lo que da? Ya lo hemos vivido, ¿verdad? Hasta que ya lo entendemos, que son los aires los que se contaminan, entonces ya nos cae la revelación. Un poco tarde a veces, pero nos cae la revelación. Pero como no tenemos esa etiqueta, no somos muy escuchados. Pero ahí les va, y se las voy a dejar ir, lo que dice este profeta. Él dijo los billones de dólares. Su justificación es esta. Y hay quien lo defiende, y ahí van a entrar en profundidades, ahí van a entrar en dilemas, cada quien agarre la parte que esté pues más firme en cada uno. La Biblia dice, y es correcto el otro que defiende ese punto, que es una persona que ahorita no está del todo dentro de la claridad bíblica, aunque va a decir alguien ahí, Stanita, que religiosa. Pero si ponemos más atención, hay cosas que no tienen lógica, pero ahorita están como, wow, ¿no? O sea, con esta persona, pero bueno. Esta persona dice, cuando tú vienes al Señor, tú y el Señor uno son. Este gran conocedor de la palabra, porque sí lo es, y fue un gran ministro en el Evangelio. Y si lo vemos de esa manera, él dice, si tú vienes al Señor y tú y el Señor son uno, entonces, ¿para qué pedirías 5 minutos con Jesús si tú ya estás ahí? Fíjate qué inteligente, que tiene su punto de razón, porque es bíblico. También dice, por eso les estoy diciendo, piénsenlo. También dice esta persona, pero ¿por qué se juzga al otro profeta por pedir la millonada de dólares si al final el profeta que contestó por los millones de dólares dice, ¿por qué voy a pedir los millones de dólares si yo estoy con el dueño del oro y de la plata? O sea, ¿por qué voy a pedir entonces? Si yo no estoy carente de algo, yo voy a pedir lo que estoy carente del otro. En este caso, pide los millones. Yo prefiero los millones porque al dueño de los millones ya lo tengo. ¿Para qué pediría 5 minutos con Jesús? Si yo ya estoy en él, yo ya estoy con él. Eso es lo que contesta. Si nos vamos a la Biblia, sí dice la Biblia que el Señor de nosotros es el dueño del oro y de la plata. Entonces, si él es el dueño, ¿para qué quiere 5 minutos con Jesús? Eso es lo que dicen. El otro está defendiendo su punto, está apoyando al profeta, que cada quien es su punto de vista, ¿verdad? Pero se los pongo de esta manera, porque así anda en las redes, y me apareció en Facebook, no sé por qué, porque no soy alguien que anda siguiendo a esta persona, ya lo conozco a través de las redes, no. Y yo no quiero entrar en esos dilemas. Pero me apareció y me pareció interesante, porque muchos van a decir, no, pues el religioso va a decir, no, yo prefiero los 5 minutos con Jesús. Pero también el otro religioso que conoce la Biblia va a decir, pero si tú desde que estás en, tú ya eres uno con él, ¿para qué quieres 5 minutos si ya estás con él? ¿Tú qué piensas? A ver, Aida, ¿cambiaste tu cara o sigues con la mía?
1: Se puede venir a sentar aquí.
0: Sí, bueno, eso es lo que circula y bajo argumento bíblico. Puedes pasar.
2: Nomás te vengo a decir, y está este micrófono prendido y les voy a decir esto. A ver. No es porque quiero algo, simplemente adorar al Señor, tirarme en sus pies, verle su cara, porque a eso voy, yo quiero estar con él, por eso obediente, you know, all that good stuff, you know. Él me salvó, darle gracias a su cara personal, no es porque quiero algo, preguntarle nada.
0: Entiendo tu postura, pero es lo que contesta un profeta y el otro, fíjate cómo argumenta con la misma uh-huh. palabra, que es palabra, ahí está.
1: No, o sea, es válido, o sea, si me entiendes, cada quien como se siente en el corazón es como va a responder esa pregunta.
0: Así es.
2: A ver, Hugo.
1: Yo contesté lo mismo que tú.
0: Sí, no, él me dijo, pues yo prefiero estar con Jesús. Yeah. Entonces, yo como ya había oído el argumento por donde entró el otro, y ¿te acuerdas que te dije?
1: Sí, me la quiso vender, pero no se la compré. Sí, o sea, sí me entiende, cada quien como se siente en el corazón el agradecimiento que uno tenga, ¿no?, hacia Dios. Y la verdad, pues, a veces puedes caer en lo que es la avaricia. Oh, dame los 5 millones. No, no, no. o sea, puede distorsionar un poquito y ya no lo alcanzas a ver después, vale más amacizar de una vez.
0: Ahí va el punto, el donde uno de ellos...
1: Y así confirma uno mantenerse firme en la presencia de Dios.
0: No, y ahí va la parte donde... No. Donde no. Ahí va la parte donde dice uno, el otro conocedor, porque sí conoce, y dice... O sea, ¿por qué despreciar ese dinero? Si con ese dinero se puede ayudar a mucha gente. Fíjate bien por dónde se va. Ahora la pregunta es, ¿y quién te garantiza que la persona que agarre ese dinero tiene ese corazón para repartirlo? Si nomás para pagar los impuestos. A veces la piensa.
1: Para los diezmos.
0: Para los diezmos, ni dice, se diga.
1: Ah, pues se va a descomponer el pastor si le doy tanto de diezmos.
0: Sí, no. Las ofrendas. No. Y con eso de... Y ahí va... Ay, qué bueno que tocas ese punto. Porque ahí va la otra, ¿no? De que como ya el diezmo no está como diezmo en el Nuevo Testamento, está como ofrenda generosa. Entonces es como que yo ya no tengo por qué dar. Digo, cualquiera que entiende lo que es el diezmo, por revelación, como en una ocasión lo toqué este tema con el Samuel, y en eso yo coincido con él, en esa parte, que es por revelación. Abraham dio los diezmos a Melquisedec por revelación, no por la ley. Pero digo yo una cosa, ¿por qué nos agarramos de que el diezmo no está activo? Porque tal vez no te dice el 10% en el Nuevo Testamento. Pero si a veces no quieres ni dar ofrenda, ¿tú crees que vas a dar una ofrenda generosa, que eso... te dice que generosa tiene que ir más allá de posiblemente el 10 que tú das del diezmo?
1: Pero sí está escrito que Dios al dador alegre, ¿no?
0: Sí, al dador alegre, pero no establece que el 10% como diezmo. Entonces, dice ahí claramente que des una ofrenda generosa. El Nuevo Testamento te lo dice. Pero si a veces no quieres ni dar ofrenda. O sea, si no quieres dar el diezmo, por algo andas buscando el otro colchón acá en la Biblia para no darlo. Entonces, o sea, me explico.
1: Hay que ver dónde está el corazón de la persona esa, ¿no?
0: Pues sí, entonces al final caemos en este punto de los 5 minutos para que veas de dónde, hasta dónde en algo tan insignificante, en respuestas a preguntas como esa, ahí ya hay una lucha. Porque ahí el que está cómodo y le conviene se va a ir por el millón, bajo la justificación, muy bien fundamentada, por cierto, no estoy diciendo que no, en la palabra, como letra. Pero está la otra parte de, ¿y el corazón sí se pierde? Y como eso no lo vamos a saber, ¿verdad?
1: Sí, no, es que, bueno, te digo, puede que sea válido el lado como lo está viendo, pero uno como humano no tienes garantizada una salvación como tal, por cuestión de que, acuérdate, como en qué condiciones va a venir Jesucristo, va a venir como un ladrón. Y si en ese minuto no estás preparado, tuviste un mal pensamiento, tuviste...
0: Estás cuidando los millones algún, todavía.
1: ¿Qué?
0: Estás cuidando los millones todavía en ese pensamiento.
1: Sí, ¿me entiendes? Puede que no alcances a brincar a ver a Jesucristo. ¿Sí me entiendes? Y así que... vale más tener tener la bendición de tener a Jesucristo enfrente y poderle dar gracias y vamos a salir de enfrente con él como Moisés cuando bajaba el monte resplandeciente, ¿no? Y qué mejor aliciente para seguir adelante, ¿no? Pues viendo que sí es real en todo lo que has creído sobre él.
0: A ver, por ahí los que están conectados, según yo, está el pastor Centeno, está muy... está
1: saludos
0: muy
1: a mi hermano Simón, Alfaro, a los estamos bien. Bendiciones, ¿verdad? Pastor, saludos también.
0: ¿Por qué traemos este punto? Porque estamos hablando de guerra espiritual en algo tan sencillo, en algo tan básico como es el responder una pregunta de ese tipo. Y van a decir, ¿y dónde está la guerra? Contigo mismo. Porque esa pregunta tú no se la vas a hacer a una persona que no conoce a Dios. Esa persona, si la intención no es buena, se la vas a ir a hacer como cuando la serpiente fue y cuestionó a Eva, pero ¿y por qué no deben de comer de ese árbol? ¿No será que cuando lo comas algo bueno te va a pasar? Parafraseado. Entonces, ahorita es como, ¿qué preferirías? Pero si prefieres a Jesús, entonces, los millones. Pero si agarra los millones, pues si tienes a Jesús, es el dueño de todo. O sea, ya desde ahí tenemos una lucha insignificante que va a empezar a nivel conocimiento, para los que conocen la palabra, y a nivel corazón también, porque muchos se van a querer autoengañar diciendo, no, es que yo con ese dinero yo lo reparto a los pobres. Mentiras. No es cierto. O sea, no es cierto. No, es que yo de ahí, yo puedo hacer algo por la iglesia. No es cierto. No das el diezmo ni de los $600 que ganas a la semana. Menos vas a dar de tantos millones de dólares. Y súmale que le tienes, por lo menos aquí, hablando en dólares, vas a tener que pagar, pero bastantito. No te voy a decir cuánto, pero bastante.
1: Ah, no es libre de impuestos.
0: No.
1: No, libre de impuestos. No, es que sí. Todas las decisiones que tomamos, todas las decisiones que tomamos en el diario vivir, estamos en guerra espiritual. Todo. El Señor, todo humano tiene su debilidad y siempre va a estar atacado. Va a estar atacado por el enemigo porque él te conoce y conoce tu debilidad. Y siempre va a estar queriendo hacerte caer.
0: Así es. La principal lucha empieza con uno mismo. Si no tenemos ese discernimiento, esa madurez espiritual para poder ver los aires, porque no estamos completos. Esa frase me gustó. De hecho, ese tema yo lo estuve hablando con alguien que al final, pues, yo no estoy completa. Te dije hoy, ¿te acuerdas que te dije?
1: Sí, algo así me daba cuenta yo.
0: Eso los buenos mexicanos no lo entendieron. No estoy completa y voy a aclarar. Sí, cuando decimos no estamos completos es que nos falta un tornillo, no estamos bien de la cabeza, eso decimos en buen mexicano. Pero en este caso estoy hablando de incompleta, me falta una parte en lo que es lo espiritual. Yo sí reconozco que me falta estudiar más la Biblia, aun cuando hablamos aquí, igual cuando se le dedica tiempo, literal, hace falta más para dedicarle más. Y no es que me quiera hacer más religiosa, no, pero a mí no me gustaría que me vengan a mover con ese tipo de preguntas donde me las justifiquen bastante bien, yo reconozco.
1: Las corrientes están tan digerible que te la dan y uno si no está bien preparado.
0: Así es.
1: A la torre, uno puede caer fácilmente.
0: Y eso también aplica en la lucha, aparte de individual, aplica en la lucha en grupo, como grupo evangélico, como grupo seguidor de Cristo dentro de una iglesia, cuando sobre todo el que está en la posición de poder, que es el ministro, lo siento por los ministros, que de alguna manera, y esto lo tocaba yo hace días con un tío, que de alguna manera están haciendo un trabajo, primero, donde a veces Dios no los puso. Segundo, donde están por amor al dinero. Y no estoy hablando de la millonada, o sea, a veces te estoy diciendo, estás por amor a sacar para un kilo de tortillas, o sea, eso no puede ser. Y eso también está mal. Y aunque se enojen, se molesten, la Biblia es muy clara. Y aquel que está puesto y tiene ovejas o personas a su cargo, ovejas, ¿no? Porque también se agarran con que el que es verdaderamente oveja es al que el Señor le va a reclamar al ministro. El que parece cabra, no. Bueno, como tú quieras, tanto por la cabra como por la oveja, porque por toda la humanidad, ya después si caes en una de esas clasificaciones es otro cantar. Jesucristo vino a dar la vida por toda la humanidad. por toda. Los que están ahorita siguiéndole, conociéndole, como aquellos que se desviaron, como aquellos que aún todavía no están, Jesucristo vino a todos. Es cuestión de decisión de quién viene, quién no viene, quién cree en Él y quién no cree en Él. Esa ya es cuestión de decisión, pero Él vino a todos. Por eso dejó los 5 ministerios: evangelista, aquel que le llevas las buenas nuevas, algo tan básico, el que le presentas el plan de salvación, el que lo traes para integrarlo a un grupo. Y luego ya en el grupo está el pastor, que es el que se va a encargar de estar pendiente. Pero el pastor no es, ¿cómo te diré? El pastor no debe de ser, ahora sí se va a oír como pleonasmo, pastor céntrico. Tiene que ser un pastor donde reconozca sus límites, sus debilidades y sus cualidades. Porque ahorita un pastor la quiere hacer de evangelista, de maestro, de profeta, hasta de apóstol. O sea, y yo no digo.

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2: Dijiste, ¿verdad? Como con 13 cartas paulinas, las más duras, por cierto, que ciertos movimientos están diciendo que al caso Pablo, al igual todo el Nuevo Testamento lo quieren derribar porque fue escrito por hombres, o sea, no viene del original como el antiguo, pero yo no entiendo. ¿Quieres derribar el nuevo, pero tampoco crees en el antiguo? Entonces, ¿dónde quedas? O sea, a veces yo no entiendo ese movimiento raro que es cuestión de sentido común. Ahorita la lucha es grande, la guerra es grande, aunque tal vez ahorita ya en muchos lugares no es como antes de que literal andas peleando con los demonios, porque antes así se daba más. Ahorita la técnica es más sutil. Ahorita todo es prácticamente lo bueno llamarlo malo y lo malo llamarlo bueno. Y no nos damos cuenta. Ahorita si alguien viene y te da una palabra, no, tú no eres nadie para decirme nada. Así de fácil. Como decimos con los chamacos, muchos dicen, ay, es que la generación de cristal, con cualquier cosa se quiebran. Yo digo que el cristal les quedó, pero muy grande. No parecen ni azúcar los chamacos. Les dices cualquier cosa, ya se derrumbaron. Se levantan muy con su ego, con lo que ellos quieren, con lo que ellos desean, en contra de lo que se le enseñó de principios, claro, bajo el argumento, sí, sabemos que Dios está en todo, sí, pero te das cuenta que es una generación que perdió muchas cosas y que yo creo que el cristal le quedó grande. Yo más bien azúcar y quién sabe, ¿no? Y quién sabe todavía, para no ofender al azúcar. Entonces, ahorita hay mucho líder, desafortunadamente, como la nueva generación, que se indigna, nomás se les dice algo, que poco aguantan, ¿no? Entonces, si no son capaces de aceptar un consejo, una recomendación o incluso una exhortación, entonces, discúlpame, ¿qué haces en el ministerio? No puedes con esa persona que está viniendo a ti a dártela. ¿Cómo vas a poder manejar un pueblo entero? ¿Cómo lo vas a poder dirigir? ¿A dónde van a ir a dar? Eso es parte de lo que se vive y que es parte de una guerra espiritual que aún no estamos detectando como una guerra y que muchos, como digo yo, nos estamos aplatanando. Estamos cayendo en el confort, estamos aceptando como todo normal, estamos bajando la guardia. Yo entiendo que todos en algún momento tenemos que caer en procesos, tenemos que, como ahora que sí, se oye muy bonito en las iglesias, como, oh, los guerreros y las guerreras, ¿dónde están? Oh, sí, amén, aleluya. Afuera, no hombre, o sea, ni a soldado raso llegaron. Esa es la realidad. Y yo creo que me quedé grande con el título. Entonces, ¿dónde están los guerreros y las guerreras? Verdaderamente guerreras y guerreros. Si somos parte de una milicia, creo que estamos dejando mucho que desear. Y por ahí diría alguien, es que la Anita ya va de bajada. Ya tiene alguien que ocupar su lugar y puede hacer. Ya estoy vieja. Ya estoy vieja. Pero mientras se levanta otra persona, la Aida Gobe. Sí, Aida, porque así me han dicho. Ya, o sea, como guerrera, yo tengo que menguar. Has de saber. Y yo feliz de la vida, ¿no? Yo sí me aplatano y descanso y no tengo nada que pelear. Yo feliz de la vida, pero estoy viendo que los otros, tan peor que el azúcar, se derriten con cualquier cosa. Y terminan mezclándose en el agua caliente como cualquier cosa. O sea, no hacen la diferencia. ¿Sabes cómo? Entonces, ¿algo que decir? Porque te me quedas viendo como muy raro.
3: Bueno, no todo lo que se disuelve en agua es débil, ¿no? Estamos hablando
2: del azúcar, sí.
3: Somos el café

0: se adapta, ¿no? Y da sabor a las tempestades y a las adversidades.
1: Que en exceso es malo, te recuerdo. Tampoco es adaptarse.
0: Espérate, estamos hablando del café, no estamos hablando de la persona que se lo toma.
1: No, pero de todas
0: por
1: maneras.
0: Eso, o sea, échame la mano.
1: Ofendí su café.
0: Hay que adaptarse y la verdad los tiempos sí cambian por cuestiones de la misma persona, de que van cambiando las mentalidades. Ahorita, como bien dijiste, a lo bueno le están diciendo malo y a lo malo bueno. Y no puedes contradecirlo en público porque hasta las mismas leyes están protegiendo a estas corrientes que traen distorsión de lo que es la verdad, ¿no? De lo que es lo que como nos estamos regidos, que es la palabra, ¿no?
1: Sí, parte en eso tienes razón. Gracias a Dios, hasta ahorita la Constitución en varios países, el derecho a la libertad de expresión, sí te castigan, sí te sancionan, pero mientras puedas hablar, como fue el caso de los apóstoles cuando estuvieron detenidos, creo que fue Pedro y el otro, no me acuerdo muy bien, y ¿qué les dijo el Señor? No se preocupen por lo que van a decir, yo voy a hablar por usted. Y les dio las palabras sabias para poder salir en ese momento bien librados de ahí. Otra cosa, ahorita estábamos hablando de la lucha y la guerra en los aires. Te tengo una noticia. Este medio, ¿hacia dónde sale? Hacia los aires. Y es en los aires, porque en los aires está todo lo que está pendiente. Se está pendiente de lo que estamos diciendo nosotros. Pero mientras esté aquí y estemos en obediencia, va a ser respaldado. Si aún, como bien tú dijiste, a lo malo le llaman bueno y bueno a lo malo, si aún los nuestros cayeran en ese rollo, que muy probablemente van a caer, el Señor los va a sacar de ahí. Una, por amor al nombre de Él, de que Él no se va a quedar con nada, y Él va a hacer lo que tenga que hacer en los nuestros para que ellos sean personas apartadas, santos, como dice la Biblia, apartados para un servicio para Dios. Así estén todas las corrientes habidas y por haber. Aparentemente se van a adaptar, en un momento podrán ser envueltos, pero si no es de Dios, va a ser quitado y ellos van a volver a donde ellos tienen que estar. Y no te tomes mi café. Este sí acabó su café y sigue con el mío.
0: Uy.
1: Este sí está dulce.
0: Este está bien dulce.
1: Entonces, para quedar claros en los aires y en todas partes con argumento bíblico, la guerra espiritual existe, la guerra espiritual está aún y empieza en nosotros, pero muchas veces no la discernimos y tenemos que despertar. Pueblo de Dios, tenemos que despertar. Literal, no podemos estar aplatanados, porque tal vez el problema ya ni siquiera importamos nosotros, ya estamos viejos. Hay muchos que se están perdiendo y están cayendo en otros rollos, sí, pero aquí el problema son las generaciones que traemos, porque no somos eternos, ya no tardamos en irnos. ¿Cuántos años te calculas que vas a vivir? Yo siempre he dicho, yo tengo una palabra y una promesa sobre mis hijos y las voy a ver cumplida. Alguien me dijo, tal vez en el más grande no lo vas a ver tú. Pues tal vez yo me vaya, pero Dios va a cumplir su propósito en él, como lo cumplió y lo tengo por testimonio. Mi abuela partió y uno de sus hijos, que literal iba a la iglesia, y todo mundo que llevaba a él se convertía, menos él, Joel. Él falleció, mas sin embargo hay testimonio de que él se contentó con el Señor mucho tiempo antes, ni nos enteramos. Y él cuando partió se fue con el Señor. Hay testimonio de eso. Y mi mamá, tú sabes, mi mamá se fue hace, no sé, 3 años o no estoy muy segura, en un 25 de diciembre, Navidad 24, al final ni supimos. Joel se fue hace unos meses y se fue salvo. Si yo me voy de esta tierra y no veo al más grande en los caminos de Dios, otros lo verán. Porque tú sabes que es el que no está como nos gustaría que está. La otra, pues todavía está ahí con sus altibajas, pero sabemos que va a estar, porque tiene raíces más fuertes. Pero de que la generación no se pierde, no se va a perder. Y eso se dice en los aires con argumento bíblico, con nombre y apellido. Así que yo en este momento, mi generación y tú que estás escuchando ahí, declara tu generación para el Señor. Nombre por nombre. Yo declaro Dana, Obed y Hugo Béjar para Dios y sus generaciones, como lo es ahorita Paulette. Así de fácil, con esa seguridad de que yo creo en esta palabra. Y así va a ser. No sé tú si tienes algo que decir.
0: No, sí.
1: Así que en esta noche te doy gracias. Gracias por tu tiempo, por tu paciencia. Así que aquí dice la dama Aris, Team Hugo Béjar presente. O sea, por ahí te están echando porras ya. No sé quiénes están. Pero quisimos traer un poquito nada más, una probadita de lo que pudieran ser 2-3 detalles de luchas, aparentemente a veces sin importancia, cosas que vivimos en el diario, que al final es guerra espiritual. Tenemos promesas sobre nosotros los que somos hijos. Si tú todavía no eres hijo de Dios, es tu noche que el Señor te invita para que seas hijo. Así como en el caso de México, alguien en la madrugada, noche, al amanecer de hoy dijo, viva México, y ese fue un tema de reflexión en el programa de mi papá, yo ahora sí puedo decir, viva Cristo. Que viva Cristo, como dice el canto, que viva Cristo, que viva el Rey. Estamos 16, creo yo, de septiembre, es un festivo, no sé si nomás en México o en otros lugares, creo que hay otros lugares también. Sí, ¿verdad? Hay otros lugares que también dieron la grito de independencia. Rosy, buenas noches. Buenos días para usted, buenas noches para nosotros. Qué bueno que se conecta. Así como en otros lugares dijeron, no sé, viva mi país, fulanito, sutanito. México también lo dijo. Como pueblo cristiano deberíamos de decir, viva Cristo. Porque Cristo dio la vida por todos. Y esta guerra sabemos que no va a parar. Y es tiempo de despertar. ¿Quieres ver un avivamiento? Tienes que despertar. Así que te doy gracias en esta noche. Gracias por tu paciencia. Si llegaste al final, qué bueno. Felicítate tú también. Si te gustó, qué bueno. Y si no te gustó, también. De todas maneras, mientras sea Biblia, se tiene que hablar.
0: También muchas gracias por acompañarnos. Y lo esperamos el próximo miércoles.
1: Dios te bendiga. Que tengas feliz término de semana.
0: Y bendecida vida. Amén.
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1: Hermanos, amigos que nos escuchan en esta hora, somos el grupo evangelístico Una Voz que Clama en el Desierto. Y le agradecemos primeramente a nuestro Dios Todopoderoso que nos permite estar de nuevo compartiendo a todos ustedes a través del 1010 AM aquí desde Phoenix, Arizona. Y también los invitamos que nos sintonicen todos los martes a las 7 de la tarde a través de Facebook y la plataforma también de YouTube en vivo completamente. Y también le invitamos para que usted comparta estas plataformas en las cuales constantemente en esta página Conexión Cristiana Radio están pasando diferentes tipos de predicaciones, diferentes pastores, evangelistas, tiempos de oración, tiempos de alabanza. Y mire que es de gran bendición que nosotros seamos partícipes de compartir estas páginas para que las personas escuchen mensajes, que Dios no se equivoca cuando a veces estamos en necesidades y escuchamos una palabra que nos alienta. Así que sea usted un hombre o una mujer que comparta estas páginas de internet de Conexión Cristiana y también el Conexión Radio 1010 AM y permita que una persona reciba una palabra cuando más lo necesita. Así que sea usted un hombre o la mujer que se preocupe por compartir el Evangelio de Cristo a otros. Y también lo invitamos, si usted no tiene un lugar donde congregarse, nuestra iglesia se llama Ministerios Unidos, Príncipe de Paz, que se encuentra ubicada en el 1501 East Adams, aquí en Phoenix. Tenemos diferentes horarios, los miércoles y los viernes a las 7 de la tarde y los domingos a las 11 de la mañana. También tenemos personas, hermanas que se encargan de cuidar a los niños, así que ese no es un impedimento para que usted vaya y busque del Señor, porque hay personas que se encargan también de darle la palabra a los niños de manera que ellos los entiendan mientras usted puede estar alabando y buscando del Señor con libertad. Así que ahí los esperamos a todos y cada uno de ustedes. Nuestras puertas están abiertas para recibirlos. Y en este día, pues queremos compartir con ustedes una palabra que el Señor ha puesto en nuestro corazón sobre la importancia de tener una identidad. Y vamos a estar basando esta palabra en 2 Corintios 5, 17, que dice así: de modo que si alguno está en Cristo, nueva criatura es, las cosas viejas pasaron, he aquí, todas son hechas nuevas. Aquí en este versículo bíblico estamos viendo un antes y un después, una vida antigua y una vida nueva. ¿Sabe que la Biblia habla sobre la identidad que se refiere a todo aquello que creemos, todo aquello que escuchamos, las relaciones que tenemos, las experiencias que vivimos, las decisiones que tomamos, los nombres que recibimos y finalmente la manera en que Dios nos define? Todo eso marca la identidad de una persona. Y vamos a estar viendo varios versículos y pasajes bíblicos y ejemplos de hombres y mujeres que tuvieron una marcada identidad. Primero, antes de conocer a Cristo y después de haber tenido un encuentro con Él. Y es un tiempo para meditar cada uno de nosotros. ¿Qué es la identidad que tenemos en este momento en nuestras vidas? ¿Qué es lo que nosotros estamos creyendo? Sería la pregunta. ¿Qué es lo que nosotros estamos escuchando? ¿Cuáles son las relaciones que nosotros tenemos a nuestro alrededor? ¿Cómo nosotros somos identificados para las personas que nos rodean? ¿Cómo nos describen las personas que tienen un contacto con nosotros o que son cercanos a nosotros? Esa es la pregunta para cada uno de nosotros, para meditar en este día. ¿Cuál es nuestra identidad, tanto terrenal como espiritual? Porque es una de las partes importantes de nuestra vida. Que a veces nos preocupamos únicamente de las cosas terrenales, de cómo es que nosotros vivimos en esta tierra o las cosas que nosotros hacemos. Pero sabe que hay una identidad espiritual que de ahí surgen todas las cosas. La identidad espiritual únicamente viene a través de Dios mediante Jesucristo. Y nosotros por eso tenemos que estar bien claros quiénes somos, tanto en esta tierra, lo que el Señor quiere en nuestras vidas, y cuál es nuestra identidad celestial con Él. Y para eso vamos a ver algunos ejemplos de personas en el Antiguo Testamento, primeramente, que tuvieron esta dualidad en la identidad. Y el primero de ellos es Jacob. Dice que Jacob era hermano de Esaú. Ellos ambos eran gemelos. Y si nos vamos a los tiempos antiguos, dice la palabra de Dios que el primogénito recibía grandes bendiciones. Ahora sí que todo lo bueno, todo lo que eran las bendiciones del patriarca eran depositadas por el primogénito. Pero para eso Jacob y Esaú era el primogénito y Jacob era el segundo hermano gemelo que había nacido. Por lo tanto, así que las bendiciones que le correspondían a Esaú, vemos en la palabra de Dios que Jacob hizo ciertas cosas para apropiarse de esas bendiciones, para apropiarse de aquello que le pertenecía a su hermano, por lo cual al inicio de la historia de Jacob dice que era conocido como un usurpador. Cuando él, la palabra de Dios nos enseña que él, para recibir la bendición de su padre Isaac, se hizo pasar por su hermano gemelo. Y aún yo puedo entender esa parte porque yo tengo mi hermana gemela y aún la voz es muy similar. Si yo hablo algo y puedo hacer pasarme como mi hermana, llegamos a confundir a nuestra familia porque el tono de voz es muy idéntico. Y así Jacob hizo lo mismo. Dice que aún su hermano era muy velludo y se puso hasta un cabello, pelo de cabra en sus brazos para que su padre, que estaba ciego, lo confundiera con su hermano Esaú y le diera la bendición, lo cual sucedió. Y Esaú, una vez que se da cuenta que su hermano había recibido la bendición de su padre, la cual dice que cuando esos hombres declaraban una palabra, se cumplía a la perfección y ya no podían otorgarla a otra persona, por lo cual tuvo que huir Jacob, tuvo que esconderse. Pero aquí podemos pararnos un poco. Aún hasta este momento, cuando Jacob hizo todo este tipo de cuestiones incorrectas, aún dice la historia que el significado del nombre Jacob, y es algo que vamos a ver en la Biblia, que el nombre establecía mucho de lo que esa persona iba a hacer en el transcurso de su vida. Y el nombre de Jacob era usurpador, según los estudiosos hablan respecto a eso. Y cuando Jacob dice que tuvo que salir huyendo porque su hermano lo amenazó aún con quitarle la vida. Y si Jacob no hubiera tenido un encuentro con Dios, si nos ponemos a meditar, esa hubiera sido su identidad, como aquel que usurpó el lugar de su hermano, como aquel que engañó a su padre para recibir una bendición que hasta ese momento no le pertenecía. Pero conforme va transcurriendo la historia, vemos un hecho hermoso, poderoso, que cambió la vida de este hombre. Dice en Génesis 32:24 que él había regresado para reencontrarse con su hermano, pero tenía temor de lo que pasaba. Aunque ya habían pasado muchísimos años de este conflicto familiar, dice que esa misma noche él se postró a orar a Dios. Él se postró a buscar de Dios para que él interviniera entre él y su hermano. Y ahí dice la palabra del Señor que vino un ángel y estuvo toda la noche Jacob, dice, luchando con Dios, y después de ese encuentro recibe un nuevo nombre. Dice que ya rayaba el alba y aquel ángel le decía, suéltame porque me tengo que ir. Y Jacob le decía, no te suelto hasta que me bendigas. Y ahí fue cuando se le dijo, ya no será más tu nombre Jacob, sino que ahora tu nombre será Israel. Y mire qué hermoso es esto, porque el nombre de Jacob dijimos que era llamado suplantador, engañador, que era su denominación o su nombre original, pero ahora el Señor le cambia su nombre a Israel. Israel dice que significa has luchado con Dios y has vencido. Dice que ahora él pasa a convertirse en un padre espiritual y fundador de las 12 tribus de Israel. Cuando Dios le da el nombre de Israel, no solamente le dio un cambio de nombre, sino que le dio un propósito. Lo hizo como el hombre que a través de él iban a nacer 12 hijos, los cuales serían reconocidos como las 12 tribus de Israel. Aquí el Señor, a través de este proceso que Jacob tuvo, que fue duro, que fue difícil, que él tuvo que dejar todo, a su padre, a su madre, irse a una tierra lejana, tuvo que estar trabajando en otras tierras, sufriendo carencias, viviendo diferentes situaciones, pero al final de cuentas, cuando viene y se encuentra con el Señor, dice que Dios le cambia el nombre y ahora recibe una legalidad, porque ese encuentro con Dios ahora le cambió la identidad. Ahora lo marcó con un nuevo significado en su vida. Y aquí nosotros queremos hablar respecto a eso. Mira, no sé si en tu vida puede ser que a ti te conozcan como el mentiroso, la mentirosa, como el que engañó, como el que no es honesto. Pero no estás destinado para tener una vida en esas maneras. Dios también, de igual manera, a nosotros nos ofrece esa misma oportunidad que le ofreció a Jacob, de ser cambiada su identidad, de ser pasado de engañador, usurpador, ahora a padre y fundador de las 12, de los 12 que conforman las 12 tribus de Israel. Mire, es hermoso el ver cómo Dios puede cambiar la vida de los hombres. También en la palabra del Señor en el Nuevo Testamento podemos encontrar la vida del apóstol Pablo. Mire, el apóstol Pablo, que primeramente lo conocemos con el nombre de Saulo, dice que era un hombre que él pensaba que estaba en lo correcto perseguir a los cristianos, aquellos que se conocían como los primeros seguidores de Cristo, y él pensaba que su labor era buena y que aún le estaba sirviendo a Dios. Él pudo ver aún cómo lapidaron a pedradas a Esteban. Él pudo detener eso y no lo hizo. Él pudo ver cómo mataron al primer mártir de la iglesia, pero Saulo tenía, él pensaba que el hacer ese tipo de cosas, de perseguir a los cristianos, de terminar para con esa secta, como ellos lo llamaban, él pensaba que estaba teniendo una conducta correcta delante de Dios. Pero la palabra nos dice que cuando Saulo iba por un desierto a Damasco para seguir buscando, ¿verdad?, y persiguiendo a más cristianos, ahí tuvo un encuentro directo con Dios. Y en este encuentro, en donde Jesús mismo dice que escuchó una voz y una luz que iluminó todo el lugar, le dijo: Saulo, Saulo, ¿por qué me persigues? Duro es dar cosas en contra del aguijón. Y ahí él recibió el llamado, dice que quedó ciego hasta que el Señor mandó a un hombre llamado Ananías para que orara por él y recobrara la vista. Y de igual manera, aquí podemos ver la conversión, aquí podemos ver el cambio de identidad, aquí podemos ver lo que dijimos en un principio, el ser convertido en una nueva criatura. Una vez que Saulo, ahora llamado Pablo, se da cuenta de que aquellos cristianos estaban haciendo lo correcto, que ellos estaban haciendo la voluntad del Padre, que ellos estaban siguiendo al Mesías verdadero que había esperado por tanto tiempo Israel, pasó a ser un hombre con una identidad diferente. Pasó de ser un perseguidor de la iglesia a ser un perseguidor, predicador de Cristo. A perseguir ahora las almas para que se convirtieran al Señor. Y sabe que la enseñanza de esto es que Dios puede tomar a alguien que estaba destruyendo a otros y convertirlo en alguien que edifica. Muchas veces hay personas que se encuentran encarceladas. Muchos de los que nos escuchan aquí en la radio han hablado, personas que se encuentran en las cárceles, que escuchan esta programación. Y a veces creen que no pueden ser utilizados por Dios, que no pueden tener un cambio en sus vidas, que no pueden ser una nueva criatura porque destruyeron personas, porque destruyeron vidas, porque destruyeron familias. Y se piensan indignos de tener un nuevo comienzo a causa de su historial de vida. En el caso del apóstol Pablo, podemos ver claramente que él fue un perseguidor. A causa de él murieron personas, a causa de los hechos de Pablo. Pero sabe que en el encuentro personal que él tuvo con Cristo, todas las cosas fueron nuevas. Ahora era un hombre que, aun cuando los apóstoles supieron de la conversión de Pablo, no lo creía, nadie se quería reunir con él, nadie se quería juntar con él, porque decían, nos está engañando, en cualquier momento va a salir para decir que nos tiene identificados y nos va a matar como han hecho con otros cristianos. Pero su conversión fue real, fue verdadera, él tuvo un cambio de identidad en Cristo. También como mujeres hay palabra en la Biblia que nos anima a nosotros como mujeres a tener un cambio de vida, a tener un cambio en nuestras acciones, en tener un cambio en nuestra conducta. Hay una mujer en el Antiguo Testamento que se conoce como Rahab. Dice que esta mujer vivía en Jericó y era conocida como una prostituta. Esa era su fama, esa era su conducta, esas eran las acciones que ella llevaba a cabo. Pero en Josué 2:1 dice que cuando el Señor iba a mandar que fuera derribado a Jericó, Josué mandó a 2 espías para que reconocieran toda la tierra de Jericó. Y dice que esta mujer hizo algo muy sabio. Esta mujer dice que ayudó a esos 2 espías a esconderlos para que no los encontraran y para que no los mataran. Y hay unas palabras hermosas que encontramos donde Rahab dice ya claramente, nosotros hemos escuchado de ese Dios suyo, le dijo a aquellos 2 israelitas, y sabemos que es poderoso y sabemos lo que él ha hecho con otros pueblos. Y ella misma confía en ese mismo Dios y les dicen, acuérdense de mí cuando su Dios venga sobre este pueblo. Ella sabía que Dios era poderoso para acabar con cada uno de ellos, pero ella tomó una decisión. Ella en ese momento decidió creerle al Dios de los israelitas, un Dios que para ella le era desconocido, un Dios que ella nunca había conocido por sí misma, pero que había creído por fe, por lo que había escuchado que había hecho en otros. Y dice que cuando viene Josué y ataca Jericó y todo fue destruido, Rahab se salvó, ella y su familia. Y ella vino a integrarse al pueblo de Israel. Ella se integró a este pueblo y sabe que lo maravilloso de ver esto es cómo Dios cambió su identidad. De ser una mujer conocida como una prostituta, ahora la línea de genealogía de Cristo la menciona ella. Son una de las pocas mujeres que es mencionada como mujer dentro de la genealogía de Jesús, porque dice la palabra que ella se casó con un hombre llamado Salmón, que venía de la tribu de Judá y por genealogía llega hasta Jesucristo. Vean, es maravilloso aquí nosotros como mujeres. No importa tu pasado. Puede ser que tú hayas tomado muy malas decisiones. Puede ser que tú hayas hecho cosas en tu juventud que ahora te arrepientes. Que si tú dijeras, si yo pudiera volver a mi pasado, no lo quisiera volver a hacer. Que en la edad que tú te encuentras, piensas, ya nada puede cambiar de mi vida. En mi vida ya todos me tienen identificada de tal manera. No he podido formar una familia, no he podido formar un hogar, un matrimonio. Y tú piensas que ya no puede haber un cambio en tu vida. Rahab, Dios le dio la oportunidad de tener una nueva identidad. Ya no la prostituta, ya no la que era conocida por meter hombres a su casa para obtener un poco de dinero. No la mujer que vendía su cuerpo, no la mujer que no valoraba el templo del espíritu que era su cuerpo, sino que una mujer que un día decidió creerle al Dios de los israelitas y lo hizo Dios de ella. Una mujer que decidió hacer lo que nadie más hizo en ese momento y que le trajo la salvación a su casa. Tú tienes la oportunidad de cambiar tu familia. Tú tienes la oportunidad de hacer algo diferente, no importa la edad que tengas, mujer, no importa los errores que hayas cometido, no importa lo que tú te hayas dedicado antes de conocer a Cristo. Dios puede cambiar tu identidad. Esta mujer ahora es conocida como una mujer que entró en la línea generacional de Jesucristo mismo. Mire, también podemos encontrar en el Nuevo Testamento la vida de Zaqueo. Zaqueo era un cobrador de impuestos asociado con la corrupción. Eran despreciados estos hombres que se dedicaban a cobrar los impuestos. Pero sabe que aquel hombre, de igual manera, a pesar de su condición, a pesar de la fama que tenía en medio del pueblo de Israel como hombres despreciables, corruptos, él tomó una decisión también. Y todo lo que marca un cambio de identidad es a base de una decisión personal. Nadie puede tomar una decisión por ti. Nadie puede decir lo que tú tienes que hacer en tu vida. Cada uno de nosotros llega un momento que tenemos que decidir si vamos a seguir a Cristo con una identidad nueva o si vamos a seguir nuestra vida como hemos vivido siempre. Y Zaqueo, cuando supo que Jesús iba pasando por ese lugar, él dice que hizo algo que otros no hicieron, que se subió a un árbol, que se subió ahí para ver pasar a Jesucristo nada más. Y él no sabía que esa acción le iba a cambiar completamente su vida. Porque aunque Jesús le dijo, baja de ahí, Zaqueo, baja porque me es necesario pasar este día por tu casa. Y Jesucristo mismo fue a esa casa donde estaba el ladrón, donde estaba el corrupto, donde estaba el despreciado social. Entró en ese hogar, comió con esa gente y le hizo ver Jesús, su palabra, sus enseñanzas, la llevó hasta la casa de Zaqueo. Y podemos ver en Lucas 19:8 que cuando Zaqueo tuvo ese encuentro personal con Jesús, dice que Zaqueo dijo estas palabras: si en algo he defraudado a alguno, se lo devuelvo cuadruplicado. Mire, cuando realmente Dios viene a hacer un cambio en nuestras vidas, no solamente es hablar y decir, ahora sirvo a Cristo, ahora he escuchado su palabra, sino que debe de haber manifestaciones, hechos de que realmente Dios está obrando en nuestras vidas. Y Él no solamente lo dijo, sino accionó restituyendo a todo aquel que había dañado. Y las palabras de Jesús en Lucas 19:9 son: hoy ha venido la salvación a esta casa. ¿Sabe que un encuentro verdadero con Jesús, lo que nos enseña en esta historia de Zaqueo, es que va a producir cambios visibles en nuestra manera de vivir? Es lo que el Señor quiere cuando nos da una nueva identidad, que las personas que estén a nuestro alrededor vean esos cambios visibles. La Biblia no lo dice, pero nos podemos imaginar cuando Zaqueo dice, les voy a regresar todo aquello que les he robado. Imagínense la gente comenzaría a hablar y decir, ¿saben lo que hizo Zaqueo? Está regresando el dinero de lo que cobró de más, de lo que estuvo robando, de los impuestos, de lo que cobró de forma incorrecta, se lo está regresando a la gente. Y precisamente cuando nosotros tenemos una identidad renovada en Cristo, los demás que están a nuestro alrededor no vas a necesitar decirle, tuve un encuentro con Cristo, soy una nueva criatura en el Señor, porque los que están a nuestro alrededor van a ver este cambio que Dios ha hecho en nuestras vidas. Aún muchas veces nosotros no nos damos cuenta que aún espiritualmente hay ataduras en nuestras vidas que no nos dejan avanzar. Y por eso menciono el ejemplo de María Magdalena en el Nuevo Testamento. La forma en la cual se conoce a esta mujer en Lucas 8:2 es que era una mujer atormentada por muchos demonios. Dice la palabra de Dios que el Señor vino y la libertó de una multitud de demonios. Sabe que esta mujer no tenía ningún tipo de esperanza. En aquel tiempo, ¿quién iba a poderla ayudar? ¿Quién iba a poder la libertad? Muchas veces, incluso en los tiempos que estamos viviendo, cuando una persona vive oprimida, viene con pensamientos a su mente, les llaman que únicamente tienen algún tipo de depresión, ansiedad, bipolaridad. Pero a veces ni siquiera los médicos pueden ayudar a este tipo de personas, menos en los tiempos de Jesús, que esas influencias no se tenían identificadas como cosas espirituales, simplemente se les desahuciaba como personas locas, como personas sin ningún tipo de ayuda o nadie podría ayudarlas a ellas. Pero María Magdalena tuvo un encuentro con el Señor y de ser llamada la esquizofrénica, la loca, la endemoniada, la excluida de la sociedad, porque esas personas no podían convivir con las demás personas a causa de las ataduras espirituales. Llegó el día en el cual tuvo ese encuentro personal con Cristo Jesús y vino a tener una nueva identidad. Dice que una vez que Jesús la libera, ella fue una de las primeras personas en anunciar la resurrección de Cristo Jesús. Ella fue una de las primeras mujeres que se acercó al lugar a donde había sido depositado el cuerpo de Cristo. Ella fue una de las primeras mujeres a las cuales los ángeles y los ángeles les hablaron y les dijeron, ¿por qué viene a buscar entre los muertos al que vive? Ella fue la primera mujer bendecida por Dios para que anunciara que Jesús había resucitado, que aquello que le había prometido se estaba cumpliendo. ¿Qué es la enseñanza que estamos hablando a través de María Magdalena? Que esta persona que fue liberada ahora se puede convertir en una persona que anuncia libertador. Nosotros que anunciamos el Evangelio, ¿sabe por qué lo anunciamos? Porque somos personas que hemos sido libertadas. Somos personas que teníamos un antes y un después de Cristo. Somos personas que teníamos una vida miserable, una vida sin esperanza, una vida totalmente atada a la oscuridad y a las tinieblas. Pero ahora tuvimos un encuentro con Cristo y nos sucede lo mismo que le sucedió a María Magdalena. Ahora nos volvemos en personas que anunciamos al libertador. ¿Por qué? Porque lo vivimos. ¿Por qué? Porque lo experimentamos. Así que el Señor le cambia también la identidad a María Magdalena, como era conocida, como era señalada. Pasó de ser la endemoniada, pasó de ser la mujer atada por los espíritus inmundos, a una mujer que anunciaba al libertador, que el libertador había resucitado, que el Salvador había vuelto a la vida, que el Salvador había cumplido aquello que había establecido, que Él vendría y se levantaría de la tumba. Es hermoso la palabra, cómo nos da esperanzas de que el mundo te dice, nunca vas a cambiar, siempre vas a ser el mismo. ¿Cuántos de nosotros no hemos escuchado esa palabra? Yo creo que en la vida, a todos al menos una vez nos han dicho eso. Tú sigues siendo la misma, tú nunca vas a cambiar, nadie te va a poder hacer cambiar. O nunca vas a ser diferente. Y hay personas que se creen esas palabras y piensan que es verdad que aquello que le están diciendo, que usted nunca va a ser diferente, que usted nunca va a lograr nada. Pero ¿sabe quién es el único que dice esas palabras? Es el enemigo. Es el único que trata de plantar ese veneno, esas semillas en nuestro corazón para desanimarnos, para que nos acostumbremos a vivir una vida miserable. Una vida que Dios no quiere para nosotros, una vida en la cual no nos debemos de acomodar, una vida de la cual el Señor no quiere, ni viene, ni proviene de Dios que nosotros tengamos. Dios no quería que María Magdalena fuera conocida como la endemoniada. Dios no quería que Zaqueo fuera reconocido toda su vida como el ladrón, como el corrupto, como el despreciado social. Dios no quería. Jesucristo no quería que Rahab fuera conocida como la ramera hasta el último día de su vida. Jesucristo no quería que Saulo, Pablo, fuera conocido como el perseguidor de los cristianos, como aquel que iba en contra del Señor y sus seguidores. Él quería cambiar la vida de cada uno de ellos. Y sabe que no solamente de ellos, Él quiere cambiar la vida de cada uno de nosotros. Él quiere cambiar la identidad, el cómo somos conocidos alrededor de las personas que están juntamente con nosotros. Porque los que más nos conocen son los de nuestra familia. ¿Usted quiere conocer realmente quién es alguien? Pregúntele a los hijos, pregúntele al esposo, pregúntele a la esposa, porque ellos conviven con nosotros. A ellos no los podemos engañar.
2: Pero si aún tú dentro de tu familia eres conocido como el amargado, el que siempre está enojado, el depresivo, el que siempre está quejándose de todas las cosas, como el que siempre está hablando palabras de desánimo, el que nunca ha aceptado a Cristo, el que ha sido rebelde, el que ha sido idólatra, el que maneja la hechicería, el que siempre está robando, que no pueden dejar algo porque dice, no vas a dejar ahí tu celular porque va a venir cierta persona y se te va a perder. No vas a dejar ese dinero porque va a venir cierta persona y se va a desaparecer. Es triste que sea reconocido por ese tipo de personas. Por aquel que siempre dice, no, no le cuentes nada porque él siempre miente, siempre exagera las cosas. Por aquel que le han dado la palabra vez tras vez, que ha visto el poder de Dios y que nunca ha entregado su vida a Cristo. Dios no quiere que te conformes a vivir una vida mediocre en esa condición. Dios quiere que seas un hombre y una mujer, que seas de ejemplo aún para los que están junto a ti. Otro de los ejemplos que podemos ver de un cambio de vida es del ladrón que estaba en la cruz. Este era un criminal condenado. Él había hecho lo malo, no era inocente, porque aquella muerte de cruz era para criminales violentos que habían hecho grandes actos que la sociedad condenaba como que no era posible que aún siguieran viviendo. Y estaba aquel hombre en la cruz. Pero sabe que aún en sus últimos momentos, en el último momento de su vida, en los últimos minutos, a lo mejor horas de su existencia, él reconoció a Jesucristo. Él le dijo claramente que lo reconocía y que cuando él estuviera en su reino se acordara de él. Y Jesús le da unas palabras donde le dice, hoy estarás conmigo en el paraíso. Podemos vivir toda una vida de fracasos, una vida de pecados, una vida en la cual a lo mejor has vivido cosas que fueron muy difíciles. Pero sabe que hasta el último momento nosotros tenemos que tener la esperanza que podemos cambiar. Muchos de nosotros tenemos familiares que se les ha predicado el evangelio, que hemos visto la mano de Dios en sus vidas, que hemos visto cómo Dios los ha levantado de enfermedades que aún los médicos han desahuciado, que aún los médicos no han dado esperanza. Y a veces, si somos honestos, nos llegamos a desanimar diciendo, ¿qué más necesita pasar para que esta persona reconozca a Cristo, entregue su vida a Cristo? Y sabe que al leer esta historia del ladrón de la cruz, que estaba a minutos, a horas de perder la vida, pero ahí Dios lo alcanzó. Ahí en ese último momento pudo encontrar la gracia del Dios Todopoderoso, la gracia, el favor inmerecido del Señor. Porque él no se merecía el perdón, porque era criminal, era señalado. La gracia de Dios, el favor que no nos merecemos, fue extendido a favor de este ladrón. Eso nos anima a nosotros, que no importa lo que veamos aún en nuestros familiares que están tan rebeldes, a tus hijos, a tu esposo, que se niegan y se niegan a seguir a Cristo, que se niegan a entregar la vida a Cristo, que quieren seguir viviendo su vida como ellos quieren. No debemos desalentarnos. Tenemos que esperar porque aún hasta en el último momento, aún hasta en el último segundo suspiro de la vida de un ser humano, ahí la gracia del Señor puede alcanzarlos y cambiar su identidad de ser un pecador a ser un hombre restaurado por la gracia del Señor y recibir esa salvación de su alma. Este hombre en la cruz, este ladrón, recibió esa gracia, ese perdón y la salvación en el último momento. En el último momento cambió su identidad de una persona condenada a una persona salvada por la misericordia de Jesús. Y aún es lo mismo que el Señor hizo con nosotros. Si Él no hubiera venido en el último momento de nuestras vidas, en los momentos más difíciles, en las situaciones más adversas de nosotros, ¿qué sería? ¿Dónde estaríamos en este momento? Pero sabe que la palabra de Dios también nos habla de personas que comenzaron bien, pero terminaron mal. Y son de las cosas que aún nosotros tenemos que meditar y no bajar la guardia, no descuidarnos espiritualmente, porque podemos estar ahorita conociendo del Señor, aún sirviéndole a Él, pero si nosotros tenemos descuidos espirituales, el enemigo está al acecho para que nosotros dejemos la voluntad de Dios, para que perdamos nuestra identidad como hijos de Dios y volvamos atrás. Un ejemplo muy conocido en la Biblia es del rey Saúl. Este hombre simplemente era un hombre que cuidaba las asnas de su padre. No tenía un gran propósito, no tenía un gran llamado, no tenía un gran trabajo reconocido por otros. Pero ahí cuidando las asnas, el Señor le habla al profeta Samuel y le dice, llámalo, búscalo, te lo voy a traer para que lo unjas como el rey de Israel. Y aquel hombre que no tenía nada, de la noche a la mañana se le entregó poder, se le entregó un reino, se le entregó un ejército, se le entregó una multitud de personas que lo coreaban como el rey de Israel, aquel que estaba pidiendo el pueblo para ser igual que los demás países, de las demás ciudades que contaban con un rey. Y Dios se los dio, les concedió el deseo al pueblo de Israel, entregándoles al rey Saúl. Pero en su caminar, el rey Saúl empezó a desviarse su corazón, a seguir más los deseos de él personales que lo que el Señor le mandaba. Y empezó a desobedecer. Si Dios le decía que hiciera algo, lo hacía a su manera, desechaba la voz de Dios, ignoraba. Él quería llevar a cabo incluso cosas que no le correspondían a él llevar, como presentar sacrificios que le correspondía únicamente al profeta Samuel, y él lo hacía. Y todo eso, cuando tú vives en una vida de desobediencia, de rebeldía, aún conociendo del Señor, como en el caso del rey Saúl, que podemos ver en una porción de la Biblia, que aún cuando lo unge el profeta Samuel, el Espíritu de Dios vino tan fuertemente sobre la vida de Saúl que aún él terminó profetizando. A veces pensamos que únicamente porque sientes la llenura, la presencia del Señor, y es suficiente. No es suficiente. Tenemos que llevar una vida de obediencia, una vida de estar honrando a Dios con todo lo que hacemos, con todo lo que hablamos. Fue tanto las cosas que Saúl hizo incorrectas que llegó el día que Dios le habla a través del profeta Samuel y le dice que su reino ha sido cortado, que su reino le va a ser quitado, que su reino ha sido dividido. Llega el día en el cual el rey Saúl, un hombre que conocía de Dios, el Dios poderoso, el Dios único, el Dios que les había mandado dejar la idolatría, dejar la hechicería, aún la hechicería que él mismo persiguió a todos aquellos que la practicaban, terminó consultando a aquella bruja de Endor, de la cual el Señor ya no pudo permitir que lo hiciera y terminó con la vida de Saúl y de sus hijos. Podemos comenzar bien en los caminos del Señor. Podemos estar haciendo su voluntad por un tiempo. Pero lo terrible es que pasen los años y nos desviemos, seamos desobedientes y terminamos siendo rechazados por Dios, no por Él, sino a causa de nuestras propias actitudes. Porque el punto para reflexionar aquí es, no es suficiente un buen comienzo. Es suficiente y es necesario un buen final. Muchos de nosotros conocemos en nuestro caminar en las congregaciones personas que duraron años dentro de una congregación y cuando menos piensas ya están fuera, ya están viviendo su vida como la vivieron antes. Y no debemos de juzgar, no debemos de señalar, porque muchas veces lo señalamos o lo juzgamos, sino que al contrario, debemos de orar unos por otros y pedirle a Dios que nosotros podamos permanecer en sus caminos. Que la identidad, el privilegio que tenemos de ser llamados hijos de Dios, no lo dejemos por nada en esta tierra. No abandonemos sus caminos, como dice la palabra, aunque venga enfermedad, aunque venga pobreza, aunque vengan situaciones difíciles, tenemos al Espíritu Santo que nos ayudará a permanecer firme mientras los tiempos malos están sobre nuestras vidas. Mire, Otro ejemplo muy claro es de Judas Iscariote, el discípulo de Jesús. Él caminó con Jesús. Él vio los milagros que Jesús hacía. Él vio las enseñanzas que Jesús daba a las multitudes. Y aunque así nos podemos identificar como nosotros mismos, que damos la palabra, que compartimos con otros, que hemos sido, que hemos visto los milagros que Dios ha hecho en nuestras vidas y aún en la vida de otros. Eso no fue suficiente para Judas Iscariote. Eso no fue suficiente lo que Dios hizo por él para que su identidad de nuevo volviera a ser como la vieja criatura que él era antes de conocer a Cristo. La palabra en Mateo capítulo 10, versículo 1 al 4, dice claramente cómo él se presentó ante los sacerdotes que odiaban a Jesús porque les decía realmente cómo estaban llevando su vida. Y al final de cuentas, Judas Iscariote vendió a Jesús por 30 monedas. Dice que se los presentó y aún la forma en la cual él identificó a Jesús en medio del grupo que estaba era dándole un beso en la mejilla. Es como queda dicho que entregó así a su maestro. Judas comenzó cerca de Jesús, pero terminó alejándose de él. Nosotros podemos estar cerca de las cosas de Dios, pero no significa que podamos tener siempre un corazón rendido a Dios. Judas caminaba con él. Judas tenía una identidad como un discípulo de Jesús, como uno de los que andaba con él, como uno de los doce que andaba con él, pero su corazón no estaba rendido a él. Su corazón no estaba rendido a Jesús. Como hijos de Dios, como hombres y mujeres que dice su palabra que estando en Cristo, nueva criatura somos, que las cosas viejas pasaron, he aquí todas son hechas nuevas. Tenemos que tener esa convicción en nuestro corazón. Que cuando Dios viene a nuestras vidas, porque yo creo que tú no buscas a Dios, Él es el que nos busca a nosotros. Él es el que viene a nuestras vidas en los momentos más difíciles. Él es el que responde a nuestro clamor en las situaciones más difíciles. Él viene para hacer un cambio en nosotros. Él viene para darnos algo nuevo que nosotros antes no conocíamos. Los que estamos en los caminos de Dios, nunca nos imaginamos ver el poder de Dios a través de

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2: Ellos, Jacob, Saulo, Pablo, Raab, Zaqueo, María Magdalena. El Señor les dio la oportunidad de tener un final diferente. Aún hasta el día de hoy son hombres y mujeres de referencia para nosotros. Son ejemplos que nosotros queremos seguir de el cambiar nuestra vida conforme Dios lo ha diseñado, que ya no nos conozcan como el fornicario, como el adúltero, como el borracho, como aquel que odia las cosas espirituales, como el idólatra, como el hechicero, sino que nos vean como un hijo, una hija de Dios, como un hombre, una mujer de fe. Porque aún Abraham lo podemos ver claramente, que de ser un hombre común, como cualquier otra, llegó a través de las situaciones que él vivió a ser llamado y reconocido como un hombre de fe hasta nuestras generaciones. La pregunta para cada uno de nosotros sería, cuando nosotros ya no estemos en esta tierra, cómo vamos a ser conocidos primeramente por nuestra familia? ¿Cuál va a ser la identidad que nosotros vamos a dejar para que ellos comenten? Mire, muchas veces nos reunimos en la familia y uno habla de los abuelos, habla de los padres y empieza uno a hablar de las características, de la forma que era el abuelo, que era la abuela. Desafortunadamente a veces hablamos que de su carácter, de su forma de ser, de que nunca dijo una palabra de cariño, de nunca lo vimos buscar de Dios, nunca se nos dio una palabra de afecto. Pero hay familiares que podemos hablar con todo nuestro corazón por la ternura que nos trataron, porque ellos conocían de Dios, porque le servían a Dios, por la forma que oraban, porque los veíamos orar de madrugada. Es hermoso cuando tú puedes hablar algo bueno de la conducta, de la acción de una persona en tu familia. Cada uno de nosotros tenemos la oportunidad delante de Dios de tener una vida diferente, de que nuestra identidad, nuestras acciones, nuestra conducta estén alineadas a la voluntad de Dios, de que digan un día mi madre, mi abuela, me platica que ella vivía una vida de enfermedad, una vida de tristeza, una vida de angustia, una vida de idolatría, de borrachera, pero un día tuvo un encuentro personal con Dios y Dios le cambió su identidad y se convirtió en una mujer de fe, una mujer que intercedía por nosotros, una mujer que era guerrera espiritual, un hombre que era el sacerdote de nuestro hogar, que daba las palabras sabias conforme a la Biblia. Todos tenemos la oportunidad de cambiar nuestra identidad en Cristo. Solo tenemos que decidirlo, porque eso no lo puede hacer nadie más que tú. Tú tienes la decisión en tus manos. El Señor quiere cambiar la vida de cada uno de los seres humanos en esta tierra, pero son pocos los que están dispuestos a entregar su vida para dejar que Él haga en ellos esa nueva criatura. Que este día tú tomes la decisión de ser una nueva criatura en Él. Si tú te sentiste identificado con alguno de los ejemplos que nosotros mencionamos, o si tú sabes que eres identificado como una persona que tú no quieres ser recordado de esa manera, el Señor te da la oportunidad de que venga ese cambio en tu vida. Simplemente toma la decisión de buscarlo a Él de todo tu corazón. El Señor es más que una religión. Acude a un lugar, compre una Biblia, empieza a leer su palabra, busca un lugar donde te puedas congregar y ámalo y entrégale tu vida completamente a Él para que Él te forme conforme el diseño perfecto que ya estableció para ti. Y pues esa misma bendición no solamente se quede en tu vida, sino que sea transmitida hasta 1,000 generaciones de bendiciones, como dice su palabra. Así que

Medite en este día cuál es tu identidad en Cristo en el día de hoy. Y así les damos las gracias a todos aquellos que nos escucharon en este día. Le agradecemos a nuestro Señor Todopoderoso que nos permitió estar compartiendo con ustedes este mensaje. Y así nos despedimos de todos ustedes. Que la bendición del Dios Todopoderoso esté sobre su vida, sobre su casa, y Dios nos siga dando más vida y salud para seguir compartiendo su hermosa y poderosa palabra. Bendiciones a todos ustedes.

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1: Dios le bendiga al pueblo del Señor en esta hora. Nuevamente agradecidos con Dios por este tiempo que nos permite estar en este lugar para exaltar su grandeza, para hablar de sus maravillas y para invitarle a usted, amada persona, que aún no ha recibido a Cristo, que venga y reciba al Señor Jesucristo. Él nos está hablando a tiempo y fuera de tiempo para que nosotros entendamos y comprendamos que necesitamos de nuestro Señor Jesucristo. La Biblia dice en Lucas capítulo 7, versículo 36, uno de los fariseos rogó a Jesús que comiese con él, y habiendo entrado en casa del fariseo, se sentó a la mesa. Entonces una mujer de la ciudad, que era pecadora, al saber que Jesús estaba a la mesa en casa del fariseo, trajo un frasco de alabastro con perfume, y estando detrás de él a sus pies, llorando, comenzó a regar con lágrimas sus pies, y los enjuagaba con sus cabellos, y besaba sus pies, y los ungía con el perfume. Esta es palabra de Dios, amadas personas. Palabras que exaltan al Cristo de la gloria. Esta mujer de la ciudad, cansada de su manera de vivir, buscaba encontrarse con el Señor Jesucristo y vino a su presencia estando nuestro Señor Jesucristo en casa de Simón el fariseo. Ella al instante se pone a los pies del Señor Jesucristo y comienza a llorar delante de su presencia, a derramar esas lágrimas que mojaban los pies del Señor Jesucristo y los enjuagaba con su cabello. Porque ella sabía la necesidad que tenía del Cristo de la gloria. Y ahí estaba su oportunidad de que el Cristo de la gloria se moviera a misericordia y perdonase los pecados de ella y ella comenzara una nueva vida en el Señor Jesucristo. ¿Cuánta gente, amadas personas, hombres y mujeres como esta mujer, que era una mujer pecadora, buscó al Señor Jesucristo? ¿Por qué usted, amada persona, que vive de esa forma, y cansada o cansado de esa vida, y piensa en un nuevo cambio o en una nueva vida, pero no busca al Señor Jesucristo como esta mujer que se enteró que estaba nuestro Señor Jesucristo sentado a la mesa en casa del fariseo? Nuestro Señor Jesucristo sigue siendo el mismo de ayer, hoy y siempre. Sigue sentado a la diestra del Padre, intercediendo por nosotros los pecadores. Sigue haciendo misericordia con todo aquel o aquella que se acerca a su presencia. Sigue perdonando pecados. Sigue salvando, sigue renovando, sigue restaurando. Solamente es que usted busque como esta mujer buscó su salvación en el Señor Jesucristo. Vamos a orar, amadas personas, para poner en las manos de Dios este tiempo. Y que sea el Espíritu Santo, amadas personas, el que ve nuestra necesidad, el que sabe que somos pecadores, nos ayude y nos acerque a los pies del Señor Jesucristo y podamos derramar nuestras lágrimas delante del Cristo de la gloria. Y pedirle que perdone nuestros pecados, nuestras iniquidades, y que nos transforme para alabanza y gloria suya. Rey de gloria, Señor Jesucristo, aquí vengo necesitado de su presencia en esta tarde, Dios amado, como aquella mujer que fue a casa de Simón el fariseo, Dios amado, cuando usted estaba sentado a la mesa, ella en su necesidad buscó aquel quien la podía ayudar. Y en esta hora, Dios eterno, Señor Jesucristo, Espíritu Santo, buscamos su presencia, amado Dios, porque tengo necesidad de su presencia, Dios eterno. Tengo necesidad de un toque de su presencia en todo mi ser, Dios amado. Soy un hombre necesitado y en esta tarde, Dios eterno, me acerco a su presencia, Dios amado, para pedirle, Dios eterno, también por la necesidad de aquellas personas que están en la condición de esa mujer, Padre eterno, pero que no se atreven a venir a sus pies, Dios amado. Le pido, Espíritu Santo, que en esta tarde sea usted derguyendo ese corazón, Dios eterno, Espíritu Santo, y que ayude a esa persona a llegar a los pies del Señor Jesucristo, que humille su alma y derrame su corazón, sus lágrimas, delante de su presencia, Dios eterno. Oh, mi alma lo adora, Dios amado. Mi alma lo exalta en esta hora, Dios eterno. Porque usted es nuestro consolador, Dios amado. Porque usted es quien sustenta nuestra vida con el poder de su diestra, Dios eterno. Alabanzas a usted en esta hora, Dios amado. Alabanzas porque usted es el Dios de amor, el Dios de misericordia, y que sigue sentado en su trono y a su diestra nuestro Señor Jesucristo intercediendo por nosotros los pecadores. Y aquí su Santo Espíritu, eterno Dios, para guiarnos, para ayudarnos en esta hora, Dios amado, a darle alabanzas de lo más profundo del corazón, Dios eterno. A pedirle, Dios amado, que se manifieste con poder en la necesidad de los enfermos, Dios eterno, en la necesidad de los presos que están en las cárceles, Dios amado. Oh, Dios eterno, también le pido por esos presos espirituales, Dios amado, para que en esta tarde, Señor, sea usted rompiendo cadenas, ataduras, abriendo puertas, Dios eterno, para que puedan salir de esa cárcel de aflicción, de angustia y desesperación, Dios eterno, para que sea usted manifestando su amor, su misericordia en los hospitales, Dios, de Abraham, de Isaac y Jacob. Necesitamos de su presencia, Dios amado. Ayúdenos, Dios eterno, a buscarle en espíritu y en verdad, Dios eterno, que podamos ver nuestra necesidad de su presencia, Padre, porque estamos necesitados de su presencia, Dios amado. Oh, mi alma lo exalta y le da la gloria y la honra, y le pido, Dios, que se manifieste con poder en su pueblo Israel, Dios eterno. Bendiga a su pueblo. También bendiga a su pueblo espiritual, Dios eterno. Ese pueblo que ha recibido a Cristo como su único Salvador. Oh, gracias, Dios eterno, por cada persona que ha venido a los pies del Señor Jesucristo. Sea usted ayudando, Dios Padre, sea usted manifestando su gloria y su poder en ellos, Dios amado. Que ellos vean su necesidad de su presencia, Dios de Abraham. Mi alma lo exalta, mi alma lo exalta, Dios eterno. Y en esta hora le doy alabanza también, Padre eterno, por los que están en los hospitales, Dios eterno, sea usted salvando, sea usted restaurando. Por los que están en los cárceles, Señor, sea usted ayudándolos, Dios eterno. Sea usted rompiendo ataduras, Dios eterno, para que ellos sientan la necesidad de venir a su presencia y que le pidan perdón por sus pecados, Dios eterno. Y usted los perdone, Dios amado, y que ellos sean libres para acercarse a su presencia. Muy especialmente por Michelle, Dios eterno. Está en sus manos, Michelle, para que ella siga creciendo en el conocimiento de su palabra y que espere su gloriosa bendición, Padre eterno, y que ella tenga paz en su corazón. Mi alma lo exalta en esta hora, Dios amado. Le doy gloria y honra por los pastores, los evangelistas, los misioneros, Dios eterno. Por nuestra hermana Ida Cisneros, Señor, por su hija. Sea usted fortaleciéndolas espiritualmente y físicamente, guardándolas en el hueco de su mano, Señor Jesucristo. También le ruego por mis hijos, Dios eterno. Sea usted con ellos, con mi madre, mis hermanos, mis hermanas, Dios amado. Mi alma lo exalta y le da gloria y honra por este tiempo. Que su nombre sea exaltado, que su nombre sea glorificado, Padre. Que sea consagrado en esta hora en el nombre del Señor Jesucristo, Dios eterno. Estoy en sus manos, Dios amado. Sea usted hablando, Espíritu Santo. Sea usted enorgulleciendo a las personas para que vengan a los pies del Señor Jesucristo. Vamos a entrar a la base bíblica, amados hermanos. Que hoy se encuentra la base bíblica en Mateo capítulo 3, versículo, Mateo capítulo 5, versículo 3 y versículo 4. La palabra de Dios se lee en nombre del Padre, el Hijo y el Espíritu Santo. Bienaventurados los pobres en espíritu, porque de ellos es el reino de los cielos. Bienaventurados los que lloran, porque ellos recibirán consolación. Esta es la base bíblica de este mensaje. Amados hermanos, y a este mensaje lo hemos titulado tiempo de un nuevo despertar. Tiempo de un nuevo despertar. ¿Por qué tiempo de un nuevo despertar? Porque en los tiempos que se están viviendo dentro del pueblo del Señor, hay una iglesia que, aunque se congrega, aunque alaba al Señor, pero no está de todo corazón viviendo esa adoración, esa alabanza para el Cristo de la gloria, sino que hoy se congregan como para pasar el tiempo, para vivir un solo momento. Van, alzan sus manos, pero no buscan de todo corazón aquel que nos llena con su presencia, al Espíritu Santo, a nuestro Señor Jesucristo, sino que hoy en día, aunque hay iglesias llenas o iglesias grandes o pequeñas, pero no está la presencia del Cristo de la gloria. Nuestro Señor Jesucristo, hablando a las iglesias en Apocalipsis, le habla a la Laodicea en este tiempo, una iglesia o una ciudad económicamente bien plantada, era rica, tenía bendición, y la iglesia que estaba en Laodicea vivía bien económicamente. Aparentemente no les faltaba nada. Según ellos, estaban bien, no necesitaban nada. Pero la presencia de nuestro Señor Jesucristo no estaba en la iglesia. Ellos se reunían para alabar según a Dios, pero era una rutina donde ellos iban cada servicio, se sentían ellos bien y sentían que la iglesia estaba bien porque tenían económicamente en abundancia, vivían bien, pero no estaba ahí la presencia de nuestro Señor Jesucristo. Dice la Biblia en Apocalipsis capítulo 3, versículo 14, y escribe al ángel de la iglesia en Laodicea: he aquí el amén, el testigo fiel y verdadero, el principio de la creación de Dios. Dice esto: yo conozco tus obras, que ni eres frío ni caliente. Ojalá fueses frío o caliente. Ahí está el amén, el testigo fiel y verdadero, el principio de la creación de Dios. Dice esto hablándole a la iglesia: yo conozco tus obras. Una iglesia que vivía bien, una iglesia con su edificio bien adornado, edificio, se podría decir, con lujos. Aunque ellos estaban bien económicamente, pero no bien en lo espiritual, porque allí habla nuestro Señor Jesucristo a la iglesia, diciéndoles que Él conoce sus obras, que ni eran fríos ni calientes. Él estaba viendo en lo espiritual, en lo que ellos se habían cegado, en lo que ellos ya no podían ver porque miraban solamente con los ojos carnales, miraban sus riquezas, miraban sus lujos, pero no miraban que estaban alejados o que nuestro Señor Jesucristo ya no estaba dentro de la iglesia, sino que estaba afuera. Porque sus obras que ellos hacían no era una ciudad como Sodoma y Gomorra, pecadora, pero estaban la iglesia dejando lo más hermoso, lo principal, que es tener la presencia del Espíritu Santo dentro de la congregación, dentro del pueblo, que se pudiera sentir en los momentos de adoración ese derramamiento del poder del Espíritu Santo sobre uno, y que podamos compungirnos y derramar nuestras lágrimas a los pies del Señor Jesucristo. Pero esta iglesia oraba y le daban gracias a Dios por sus riquezas, por cómo vivían, pero no se daban cuenta que lo más importante ya no estaba con ellos. Ellos podían ver todo lo que ellos tenían, pero no veían que nuestro Señor Jesucristo no estaba dentro, sino afuera. No tenían necesidad económica, por lo tanto, habían apartado la necesidad de buscar al Todopoderoso en espíritu y en verdad. Así como cuando usted viene a los pies del Señor Jesucristo y le son perdonados sus pecados y está en ese primer amor, que cada que va a la iglesia, una iglesia viva que tiene sus puertas abiertas para que usted llegue antes del servicio y pueda ir al altar a adorar y a derramar sus lágrimas delante de la presencia del Todopoderoso. Las iglesias hoy abren, quizás las grandes están abiertas antes, pero todos llegan y se van acomodando, buscando los mejores asientos, pero no van a los pies del Señor Jesucristo a darle adoración, a darle alabanza, a derramar sus lágrimas, porque no tienen necesidad del Cristo de la gloria. Viven bien como vivían los de la iglesia de la Odisea, en riquezas, tenían bienes, buenas casas, no les hacía falta nada. Aquí vivimos bien, vamos a la iglesia, nos sentamos, levantamos nuestras manos y salemos igual como entramos, porque no tenemos necesidad de derramar nuestras lágrimas delante del Cristo de la gloria. En los tiempos antiguos, los hijos de Coré, en el Salmo 42, dicen: como el ciervo brama por las corrientes de las aguas, así clama por ti, oh Dios, el alma mía. Tenía necesidad. Es los hijos de Coreo, este que escribe este salmo, tenían necesidad de buscar del Todopoderoso, y le dice: como el siervo brama por las corrientes de las aguas, así clamó Dios, el alma mía, por ti. Mi alma tiene sed del Dios vivo, del Dios. ¿Cuándo vendré y me presentaré delante de Dios? Ansiaba por estar en la presencia del Todopoderoso, de ir a derramar su alma, adorarle, a exaltarle, a poner en sus manos su necesidad de su presencia, porque Él conoce nuestras necesidades. Él sabe que de lo que tenemos necesidad, hablando de lo económico, pero también nosotros debemos buscar nuestra necesidad espiritual de un toque de su presencia. Cuando nos acercamos a la presencia de Dios con todo nuestro corazón, con toda nuestra alma, a darle alabanza, a darle gloria y honra, a llorar en su presencia, dice el versículo 4 de Mateo 5, bienaventurados los que lloran, porque ellos recibirán consolación. Imagínense, amadas personas, están derramando nuestras lágrimas a los pies de nuestro Señor Jesucristo, y sentir esa mano que nos está consolando, que nos está acariciando en nuestro lloro, que nos está tocando y fortaleciendo espiritualmente y físicamente. Esa es lo que la iglesia de la Odisea no tenía. No se acercaba a Dios derramando su llanto, sus lágrimas delante de la presencia del Señor, porque no tenían necesidad económica. Se habían acostumbrado ya a los bienes que ellos tenían, que dijeron entre ellos mismos: no tenemos necesidad de nada, y no buscaban de Dios. No buscaban de Dios, por eso nuestro Señor Jesucristo le dice: yo conozco tus obras, que ni eres frío ni caliente, ojalá fueses frío o caliente, pero por cuanto eres tibio y no frío ni caliente, te vomitaré de mi boca. Ahí está el Señor hablándole a la iglesia, hablando a esa iglesia de la Odisea. Le está reprendiendo sus obras, pero le está hablando con palabras para que lleguen al arrepentimiento, no con palabras de desechar a la iglesia, no, sino que está hablando el Señor Jesucristo para que en el hombre haya arrepentimiento y le busque de todo corazón. No, el mensaje era para la iglesia de la Odisea, pero es en estos tiempos, es para la iglesia que hoy dice alabar al Cristo de la gloria, pero que es una iglesia grande, una iglesia próspera, una iglesia que no le hace falta nada, sino que ya solamente espera al pueblo que se va a congregar, pueblo que no es bien convertido, que dice: yo te recibo, pero no quiero cambiar del todo. Pueblo que aún todavía se sigue alcoholizando, se sigue drogando, sigue caminando en el adulterio, fornicando, hablando, levantando falsos testimonios, y no hacen un compromiso con el Todopoderoso, y ahí están de lejos, y no están ni fríos ni calientes para que el fríos para que no los deseche el Señor y calientes para que el Señor los pueda usar, sino que ahí están tibios, tibios sin acercarse, sin decidirse de un todo para servirle al Todopoderoso y adorarle con todo nuestro corazón. Mi alma tiene sed del Dios vivo. ¿Cuándo vendré y me presentaré delante de Dios? Era la necesidad de este hombre y esa es la necesidad que nosotros debemos tener como el siervo clama o brama por las aguas. También nosotros tenemos que clamar por la presencia del Espíritu Santo. Dice el versículo 3. Fueron mis lágrimas, mi pan de día y de noche, mientras me dicen todos los días, ¿dónde está tu Dios? Porque buscaba al Todopoderoso, porque derramaba su alma con toda su fuerza, sus lágrimas por el Todopoderoso. Le decían, ¿dónde está tu Dios? El Dios Todopoderoso está sentado en su trono, a su diestra está nuestro Señor Jesucristo y aquí está su Santo Espíritu en este lugar para ayudarnos, para que podamos adorar y exaltar al Todopoderoso con todas nuestras fuerzas. La Odisea rica en esas telas negras que eran de calidad, ricos en la medicina, en el colirio, pero ellos mismos no usaban el colirio para ver en lo espiritual. En estos tiempos, amadas personas, nuestro Señor Jesucristo nos habla para que nosotros reconozcamos que tenemos necesidad de su presencia, de la salvación del alma y el perdón de nuestros pecados. Nuestro Señor Jesucristo quiere que todos lleguemos al arrepentimiento, que nadie se pierda. Él fue a la cruz del Calvario, hizo un sacrificio perfecto donde ya no se necesita más sacrificio, sino que solamente reconocer al Cristo de la gloria y venir a los pies del Señor Jesucristo, como esta mujer que está en Lucas 7:36. Dice la palabra del Señor: uno de los fariseos rogó a Jesús que caminase con él, y habiendo entrado en casa del fariseo, se sentó a la mesa. Dice, entonces una mujer de la ciudad que era pecadora, al saber que Jesús estaba a la mesa en casa del fariseo, trajo un frasco de alabastro con perfume y estando detrás de él a sus pies llorando, comenzó a regar con lágrimas sus pies. Es lo que quiere el Todopoderoso. Él no quiere que usted cargue madera o que se vaya de rodillas a ningún lado. Simplemente quiere que venga a sus pies y derrame sus lágrimas. Que demuestre su necesidad, su deseo de que Dios haga misericordia en usted. Y que le perdone sus pecados y transforme su vida en un nuevo despertar, un nuevo camino, en ese camino que es nuestro Señor Jesucristo. Ella derramaba sus lágrimas y enjuagaba sus pies con sus cabellos y besaba sus pies y los ungía con el perfume. Usted solamente doble rodillas delante del Cristo de la gloria y dígale, Señor Jesucristo, aquí estoy pidiéndote perdón, Señor, por mis pecados. Reconozco que soy pecador o pecadora. Y Él lo va a escuchar, le va a perdonar y le va a transformar su vida. Porque Él está esperando que usted llegue al arrepentimiento. Bienaventurados los pobres en espíritu, porque de ellos es el reino de los cielos. Dice el versículo 17 de Apocalipsis, porque tú dices, yo soy rico y me he enriquecido, y de ninguna cosa tengo necesidad, y no sabes tú que tú eres un desventurado, miserable, pobre y ciego y desnudo. Hablando nuestro Señor Jesucristo a la iglesia, al pueblo que dice que no tiene necesidad del Cristo de la gloria, o al pueblo que está dentro de la congregación, pero que se reúne solamente nomás para estar presente y no derramar sus lágrimas delante del Todopoderoso. Por tanto, yo te aconsejo que de mí compres oro refinado en fuego para que seas rico, y vestiduras blancas para vestirte, y que no se descubra la vergüenza de tu desnudez, y unge tus ojos con colirio para que veas. Ahí está el Señor hablándole a la iglesia, esta iglesia de la Odisea, que tenía oro, pero el Señor le dice que compre oro refinado en fuego para que sea rico, y vestiduras blancas para vestirse. Aunque ellos tenían esas telas negras, pero se miraba su desnudez, no podían cubrirse el pecado, porque el Todopoderoso estaba viendo en lo espiritual, estaba viendo a la iglesia que no adoraba con todo su corazón, que no le saltaba en espíritu y en verdad. Y es lo que está pasando en estos tiempos. Llegamos a la iglesia, está la alabanza, y en lugar de humillarnos a los pies del Señor Jesucristo, comenzamos que a danzar, y estamos diciendo que sentimos la presencia del Cristo de la gloria, cuando nos estamos gozando en la carne y no en el espíritu. Para gozarnos en el espíritu hay que venir y postrarnos a los pies del Señor Jesucristo, y cuando comience la adoración en la alabanza, levantarnos y adorar y gozarnos en la alabanza, exaltando al Todopoderoso. Cuando hayamos derramado nuestras lágrimas postrados a los pies del Cristo de la gloria, podemos sentir su presencia en la alabanza, adorarle con todo nuestro corazón, en espíritu y en verdad. La iglesia de la Odisea no lo adoraba en ese espíritu y ni en verdad, sino que ellos se reunían, pero no estaba ahí nuestro Señor Jesucristo. Así como no está en muchas iglesias, aunque dicen, aquí estamos bien, aquí nos gozamos, tenemos, nada nos falta, tenemos el refrigerador lleno de comida, pero nos falta la presencia del Cristo de la gloria. ¿De qué nos sirve tener el refrigerador lleno de comida cuando allá afuera la gente está necesitada de un pan, de una palabra, de un agua que usted le lleve, de un vestido, de un calzado. ¿De qué nos sirve a nosotros tener lleno el refrigerador en nuestra casa si los de afuera están en necesidad? Es necesario que si usted tiene el refrigerador lleno, que cocine y le lleve un bocado a esas personas que están allá afuera esperando que usted muestre ese amor que dice tener por el Cristo de la gloria. Ahí vaya, ahí está nuestro Señor Jesucristo. Ahí está donde está la necesidad, ahí está nuestro Señor Jesucristo. Ahí se puede gozar, ahí puede experimentar algo nuevo en todo su ser cuando usted haga lo que el Señor Jesucristo quiere que hagamos. Nosotros que hemos sido lavados con su sangre, que vayamos a aquellos que están perdidos, que están en la droga, en el alcoholismo, la prostitución, desnudos y descalzos en las calles, que vayamos y hagamos la obra del Todopoderoso. La iglesia de la Odisea no tenía necesidad, no hacían esas cosas, no había quizás esas mujeres pecadoras que necesitaban llegar a los pies del Señor Jesucristo, como esta que fue a la casa de Simón el fariseo y se postró al Señor Jesucristo. Hay necesidad, amadas personas, en nosotros, y tenemos que ir a buscar al Cristo de la gloria. Dice el versículo 4. Me acuerdo de estas cosas y derramo mi alma dentro de mí, de cómo yo fui con la multitud y la conduje hasta la casa de Dios, entre voces de alegría y de alabanza del pueblo en fiesta. ¿Por qué te abates, oh alma mía, y te turbas dentro de mí? Espera en Dios, porque aún he de alabarle, salvación mía y Dios mío. Es como debemos llegar a la presencia del Cristo de la gloria, amadas personas. Dentro de la iglesia estamos cómodos, con aire acondicionado, buenas sillas. Pero allá afuera la gente está muriendo.

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2: Atención, amada persona, y sea celoso y arrepiéntase y doble esas rodillas delante de la presencia del Rey de Gloria, porque al que él reprende es porque él lo ama. Es como el padre que tiene a su hijo y lo ve que se está perdiendo en las drogas, en el alcoholismo, y usted quiere hacer hasta lo imposible porque su hijo no se pierda. Así Dios, nuestro Señor Jesucristo, le está hablando a la iglesia que había comenzado con ese fervor, con esa alabanza, con esa actitud delante de la presencia de Dios, que en todo tiempo le buscaba, le adoraba, pero llegaron las bendiciones económicas y se olvidaron de las cosas espirituales, dejando al Todopoderoso. Pero el Dios de la gloria nos está llamando, pastores, evangelistas, hermanos que han recibido a Cristo, nos está llamando el Todopoderoso para que despertemos de esa paciencia, de esa actitud, de esa malvivencia, de estar cómodos sin pensar en la necesidad de nuestro espíritu, nuestra alma, que necesitamos ser fortalecidos espiritualmente y buscando la presencia en los pies del Señor Jesucristo. Vamos a ser fortalecidos en lo espiritual, amadas personas. Debemos buscar al Cristo de la gloria y llenarnos con su palabra, humillarnos delante de él y decirle que nos perdone por estar en la iglesia y no estar fervientemente adorándole y exaltándole en espíritu y en verdad, sino que llego y me siento y la alabanza comienza y levanto mis manos y ya digo que ya fui a la iglesia, que ya me llené. Pero si no dobló rodillas, si no buscó la presencia del Cristo de la gloria y no derramó sus lágrimas delante del Todopoderoso, ¿cómo podemos decir que hemos salido llenos de ese servicio si no siquiera doblamos rodilla? Y si doblamos rodilla nomás es como que se persina y ya se levanta. No, tenemos que doblar rodilla, exaltarle, decirle que él es el grande, que él es el todopoderoso, que él es el Rey de gloria, el Dios de amor, el Dios de misericordia, que él es el que hace todas las cosas posibles y que usted está necesitado de su presencia, que usted necesita un toque del Espíritu Santo desde la cabeza hasta los pies, que le ayude a volver a ese tiempo o a la senda antigua, que cuando usted se convirtió, llegaba a la iglesia una hora y derramaba sus lágrimas en el altar exaltando al Todopoderoso y comenzaba la alabanza y usted se gozaba, usted lloraba a grito abierto exaltando al Cristo de la gloria. La iglesia de la Odisea ya no derramaban sus lágrimas, ya no se humillaban ante la presencia del Cristo de la gloria porque tenían todo económicamente, pero les faltaba el Cristo de la gloria dentro de la congregación. Dice Apocalipsis capítulo 19, versículo 19, yo reprendo y castigo a todos los que amo, sé pues

celoso y arrepiéntete. Y nuestro Señor Jesucristo le está hablando a la iglesia de la Odisea, pero le está diciendo que se arrepienta, y dice en el versículo 20: he aquí, yo estoy a la puerta y llamo. Si alguno oye mi voz y abre la puerta, entraré a él y cenaré con él y él conmigo. Le está hablando con amor, dándole la salida a la iglesia para que comience nuevamente, que abra la puerta y deje entrar a nuestro Señor Jesucristo. Dice el versículo 21, al que venciere, le daré que se siente conmigo en mi trono, así como yo he vencido y me he sentado con mi Padre en su trono. Esa es la bendición que recibiremos, amadas personas. La iglesia, la Odisea, Dios la reprende y le dice: yo conozco tus obras. Yo conozco tus obras, que ni eres frío ni caliente. Ojalá fueses frío o caliente, pero por cuanto eres tibio y no frío ni caliente, te vomitaré de mi boca. Pero le dice: porque dices tú, yo soy rico y me he enriquecido y de ninguna cosa tengo necesidad, y no sabes tú que eres un desventurado, miserable, pobre y ciego y desnudo. Y le dicen el de este: por tanto, yo te aconsejo que de mí compres oro refinado en fuego, para que seas rico, y vestiduras blancas para vestirte, y que no se descubra la vergüenza de tu desnudez, y unge tus ojos con colirio para que veas. Aleluya. Esta es palabra de Dios, amadas personas. Palabras que nos están invitando, nos está exhortando por lo que estamos viviendo en las iglesias, iglesias que donde el Señor Jesucristo no está adentro, sino está afuera, y les está pidiendo que abran la puerta para que Él pueda entrar con la iglesia y estar con ellos y cenar con ellos. Dios nos habla a tiempo, amadas personas. Usted mismo se conoce y usted sabe cómo está caminando delante de la presencia del Señor. Sabe que va a la iglesia y no dobla rodillas y no derrama sus lágrimas ante la presencia del Cristo de la gloria. Es tiempo de un nuevo despertar en la iglesia, un avivamiento espiritual que salte o que clame al Cristo de la gloria, así como los hijos de Coré, que dice: mi alma tiene sed del Dios vivo, ¿cuándo vendré y me presentaré delante de Dios? Esa tiene que ser nuestra necesidad, amadas personas. Debemos gozarnos, debemos humillarnos ante el Cristo de la gloria. Él nos da la oportunidad, nos habla. Usted sabe si decide actuar y humillarse delante de aquel que lo puede ayudar. Dios es bueno. Dios no quiere que nadie se pierda, sino Él quiere que todos lleguemos al arrepentimiento. Vamos a orar para dar gracias a Dios por este tiempo. Que sea el Espíritu Santo hablándole a usted, amada iglesia, amado pastor, amado hermano, para que nuevamente vaya a ese altar y se humille delante del Cristo de la gloria. Amantísimo Rey de gloria, Jehová Dios Todopoderoso, mi alma lo exalta en esta hora, Dios amado. Le doy gloria y honra por este tiempo, Dios Padre, Dios Hijo, Dios Espíritu. Espíritu Santo, le pido en el nombre del Señor Jesucristo que sea usted con aquellas personas que escucharon el mensaje a través de la radio, que sea usted ayudándoles, que sea usted redarguyendo si ellos han reconocido
que ellos son los que se han alejado del Todopoderoso y que no le buscan con todo su corazón. Mi alma lo exalta por aquellas personas que a través del internet vieron este mensaje o lo van a ver, Dios amado. Sea usted fortaleciendo y sea usted hablándoles al corazón, al oído, Dios eterno, a ese oído espiritual, Dios amado, para que ellos entiendan y se acerquen a su presencia. Mi alma lo exalta, Dios eterno, porque no hay nada mejor, mi Dios, que humillarnos, reconocer que nuestra alma necesita de su presencia, reconocer que todo nuestro ser es usted quien lo sustenta con el poder de su diestra, Dios amado. Gracias le doy por ese pueblo que está dispuesto para volver nuevamente a sus pies, Dios eterno, y accionar y despertar de ese dormir, Dios amado, y ponerse en obra, Padre amado, humillándose ante su presencia. Gracias, Dios Padre, Dios Hijo y Dios Espíritu. Aleluya. Espíritu.

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1: Gloria a Dios, aleluya. Buenas noches hermanos y hermanas que nos escuchan hoy a través de Conexión Cristiana Radio. En esta noche, en este día hermoso que Dios nos dio, traemos la palabra de Dios para cada uno de ustedes. Muchas gracias por sintonizar AM 1010 aquí en Phoenix, Arizona. Un saludo a todos mis hermanos en toda la República Mexicana, en Norteamérica, en Suramérica, en Centroamérica, a todos mis hermanos que nos sintonizan, que siempre tienen esa afinidad por oír la palabra del Señor. Sigan orando por este siervo de Dios para que traiga cosas nuevas, cosas que Dios quiere revelarle a cada uno de ustedes. No es el hermano Manuel. Yo de mí, hermano, no hago nada. Es el Señor el que hace todas las cosas. Es el que alcanza, es el que salva, es el que salva, es el que enseña. Él es todo, hermano, sí, hay que darle la honra y la gloria a Él. La palabra de Dios va a estar en el libro de Juan, capítulo va a estar el capítulo 8, el capítulo 6, el capítulo 17 de Juan, donde vamos a estar hablando, ¿quién es Jesús? ¿Es el Hijo de Dios o es el Padre? Esto, hermano, es una enseñanza, hermano, que debemos de orar al Señor para que Él abra nuestro entendimiento, porque Él es el que nos enseña. Pedirle a Dios que nos guíe en su espíritu, para que aprendamos más de Él. Nuestro Señor Jesucristo nos enseña a través de la Escritura todas las cosas de Dios. Entonces, hermanos, hoy en este día, yo le he pedido al Señor que abra nuestro entendimiento, bendiga nuestro corazón, nuestra mente, nuestro ser, para poder entender quién es verdaderamente Dios. Que quite todo aquello que estorba, todo aquello que confunde, todo aquello que retrasa el aprendimiento de quién es verdaderamente Dios para nosotros. Porque hay muchas sugerencias, opiniones, hay muchas interpretaciones, pero la verdad la tiene Jesús. Porque Él dijo en su palabra, yo soy el camino, la verdad y la vida, la única verdad que debe de importarle al hombre, no es la del hombre, es la de Dios. Él es la verdad. Y ahí, hermanos, es la bendición que Dios nos dio a través de Jesucristo, que es la verdad. Si oímos su verdad, tendremos su verdad y tendremos la interpretación del Espíritu en nuestro corazón, en nuestra mano, cómo Él revela. Más bien la revelación de su palabra en nosotros, para que podamos entender todas las cosas que son de Dios. Amén, hermanos. Pero como es de costumbre, hermanos, un saludo de amor en Cristo a todos mis hermanos que están ahorita sintonizando, donde quiera que estén, hermanos, un abrazo de Cristo. Para mis hermanos en Sinaloa, en Sonora, en Chihuahua, en Durango, en Zacatecas, donde quiera que nos escuchen, en el otro lado del mar, en España, en Francia, en Japón, donde quiera, hermanos, un saludo de amor en Cristo para todos y cada uno de ustedes. Hermanos, que no se me olvide, aquellos que viven allá por el continente africano, por el continente asiático, que también nos escuchan a través de TikTok, ellos tienen la traducción de su lenguaje al español, o del español a su lenguaje, o del inglés a su lenguaje, como sea, hermanos, les está llegando la palabra de Dios. Que la honra y la gloria sea para Él, hermanos, y como es costumbre, hermanos, vamos a alabar al Señor por un momento, estar un momento en la alabanza. Dice la palabra que Él habita en medio de la alabanza de su pueblo. Aleluya. Amén.

Gloria a Dios, aleluya. Gracias, Señor, por este día, por esta noche, Padre Santo. Bendice, Señor, cada mente, cada corazón. Que tu palabra, Señor, llegue a nosotros con esa claridad. Que quite todo aquello que estorba, aquel muro que se levantó a través de las religiones falsas, a través de las opiniones, a través de doctrinas equivocadas. Padre Santo, quítalas. Y repréndelas en tu nombre, Padre Santo. Quítalas de nuestra mente. Limpia, Señor, nuestra mente y nuestro corazón. Que solamente existas tú, Padre Santo. Que no exista religión humana, pero que exista tu palabra pura y preciosa. Como ha sido tu objetivo, como ha sido tu plan desde el principio, que vivamos vidas santas, que vivamos vidas pendientes de tu palabra, hambrientos de tu alimento, Señor, que nos das de ese pan que descendió del cielo. Padre, y yo pido por cada uno de mis hermanos y hermanas que están oyendo hoy en este día, y aquellos que escuchan este programa, Padre, desde el mayor hasta el menor, que tu palabra sea como una semilla que crezca y que dé fruto, y que dé fruto de vida eterna. En tu nombre, Señor, en el nombre de Jesucristo, te lo pedimos, Señor. Amén y amén. Hermanos, voy a empezar a leer Juan capítulo 8, versículo 28. El título de este programa es ¿Quién es Jesús? ¿Es el Hijo de Dios? ¿O es el Padre? Y hoy, hermanos, vamos a tratar de explicar a través del Evangelio de San Juan. Cuando Jesucristo está hablando, nos está enseñando esta cuestión que para muchos es confusa. ¿Quién es verdaderamente Jesús? Para unos, es simplemente el Hijo de Dios. Otros dicen, Él es la segunda persona de la Trinidad. Otros dicen, Él es Dios. Y a través de la palabra nosotros vamos a aprender, hermano, quién es verdaderamente Jesucristo. Y para eso, bueno, vamos a empezar en San Juan, el Evangelio de San Juan, capítulo 8. Versículo 28, y dice así. Les dijo pues Jesús, aquí va la primera clave. ¿Quién es Jesús? ¿Quién es el Hijo de Dios? Dice, cuando hayas levantado al Hijo del Hombre. Ese era un título, Hijo del Hombre. Hijo de Dios. Tenía estos títulos, profeta, Mesías, apóstol, obispo, cordero de Dios, sacrificio de Dios y un mediador. Él es el mediador, porque solamente hay un mediador entre Dios y los hombres. Jesucristo, hombre. Amén. Porque su carne, su cuerpo, su templo, su tabernáculo en la tierra fue ese mediador o es ese mediador. Lo voy a repetir. Su carne, su cuerpo, su templo, tabernáculo en la tierra. Es el mediador. ¿Ok? Voy a seguir leyendo, hermano. Dice Jesús, les dijo pues, cuando hayas levantado al Hijo del Hombre, entonces conoceréis que yo soy. Cuando resucitó Jesús,
dio a conocer verdaderamente quién era Él. Porque el Hijo de Dios ya había sido sacrificado. El Hijo de María había sido muerto. ¿Estamos bien hasta ahí, hermanos? Entonces, cuando Jesús fue resucitado, ya no resucitó como hijo de Dios, sino resucitó en una forma divina. Porque vino el Espíritu de Dios, el Espíritu Santo, el Padre, y entró en él y lo levantó en una forma divina. Ya no era carnal, hermano, sino ahora era divino. Jesucristo ya no era aquel que podía morir, porque solamente podía morir una vez y para siempre. Amén. Ya nadie lo podía acabar a Jesús, porque ya no era Jesús, era Jesucristo. Hasta ahí le voy a dejar, hermano, pero yo sé que me está entendiendo, porque deja de ser hombre. Deja de ser el Cordero, porque el Cordero ya fue inmolado. El cuerpo de Jesús fue sacrificado. Jesús deja de ser hombre y ahora adquiere una divinidad, un cuerpo divino, un cuerpo santo, un cuerpo espiritual. Ya no se llama Jesús, se llama Jesucristo. Porque nadie puede resucitar en un cuerpo, eso es lo que le voy a decir, divino, si no es porque ese cuerpo es del Señor. Porque ese cuerpo subió, porque dice la palabra que él no podía subir si no hubiera bajado de allí. Al cielo no entra sangre ni carne. Entonces Jesús no pudo ascender al cielo en sangre y carne, sino que subió al cielo con un cuerpo incorruptible, o sea, santo, divino, glorificado. Amén. Entonces dice, sigue diciendo, cuando estaba en forma de Jesús, en forma de Hijo de Dios, que todavía no era sacrificado, dice Jesús así: entonces conoceréis que yo soy. Que yo soy, pues si lo estaban viendo, hermano, le estaba hablando a los discípulos. Sabían que era Jesús. Pero ¿qué estaba explicándole Jesús a sus discípulos? Entonces conoceréis que yo soy. Yo soy el que soy. Entonces conoceréis que yo soy Dios. Le estaba instruyendo a sus discípulos. Entonces conoceréis que en ese tiempo, cuando yo venga otra vez a vosotros, que sea levantado de la sepultura, entonces conoceréis que yo soy el que soy, que yo soy el Todopoderoso. Eso es lo que les estaba diciendo Jesús. Y luego dice, y ahorita, y que nada hago por mí mismo, ahorita, sino que según me enseñó el Padre, así hablo. Cuando dice, nada hago por mí mismo, dice, nada hago por mí mismo. Nada. Y cuando él dice, yo no hago nada por mí mismo, es que es Dios el que hace todas las cosas. Cuando dice, sino que según me enseñó el Padre, ¿quién es el Padre? El Espíritu. Cuando lo dije la semana pasada, cuando Dios, Jesús, habla del Padre, está hablando del Espíritu, porque mi Padre es Espíritu, lo dice la Escritura, porque mi Padre es Espíritu y anda buscando adoradores que le adoren en Espíritu y en verdad. Mi Padre es Espíritu. Entonces, cuando Jesús habla de su Padre, es el Espíritu. Amén. Padre
Es simplemente un título. ¿Ok? Cuando Jesús está hablando de Dios, del Padre, está hablando del Espíritu Santo. ¿Ok? Y luego dice, y que nada hago por mí mismo, o sea, su carne no hace nada. Por eso lo dijo él en la Escritura. La carne para nada aprovecha. Es el Espíritu que hace todas las cosas. Y luego dice, y que nada hago por mí mismo, sino que según me enseñó el Espíritu, así hablo. Amén. Lo que el Espíritu le enseñaba a Jesús, eso era lo que él les hablaba a sus discípulos. Todas las palabras que él hacía, todo lo que él hablaba, era porque el Espíritu Santo le enseñaba lo que tenía que decir Jesús. Yo no hago nada por mí mismo, dice el Señor. Nada. Absolutamente nada, hermano. Jesús tenía cosas que cumplir. Estaba predestinado para hacer ciertas cosas. ¿Quién lo predestinó a Jesús? Fue predestinado desde antes de la formación del mundo. Dios predestinó así todas las cosas. Y ahorita vamos a ver que no nomás Jesús fue predestinado antes de la creación del mundo, antes de las cosas del mundo. Dios ya había planificado, predestinado el plan de salvación. Vamos al capítulo 5, de allí mismo de Juan, el versículo 43, y dice así. Y yo quiero, hermanos, que ponga mucha atención, que le esté pidiendo al Señor en estos momentos, hermano, que la palabra de Dios sea clara en su mente. Abra usted su Biblia donde quiera que esté. Si va manejando, párese. Párese en una calle, en un parque, donde sea, párese. Y lea junto conmigo, porque esto es de suma importancia para toda esa confusión que se ha venido sobre el mundo, sobre quién es Jesús, quitándole la honra y la gloria a Dios, engañando al mundo, confundiendo al mundo de cosas que no son. Pero aquí Jesús, que es la verdad, explica claramente todas las cosas. Que no haya nada ni nadie que nos quite esa bendición de la palabra de Dios. Dice en el capítulo 5, versículo 43 del Evangelio de San Juan, dice así. Yo he venido en nombre de mi Padre. Fíjese lo que dice Jesús. Yo he venido en el nombre de mi Padre. Y no me recibes. Lo voy a volver a repetir, hermano, porque aquí está la clave de muchas cosas. Yo he venido en nombre de mi Padre, y no era el nombre de José. Usted nunca va a ver en los evangelios, en la Biblia, que Jesús hablara de José. Para nada. Y hasta ahorita, hermano, estoy viendo el propósito de Dios de no mencionar a José después de que Jesús fue bautizado. José ya no se menciona, hermano, para nada. Y a lo mejor el propósito, hermano, y eso es un pensamiento que yo tengo, Dios tenía ese fin de clarificar quién era su Padre. Estoy hablando de Jesús. Dios tenía
en su mente que no hubiera confusión de quién era el padre de Jesús. Por eso en la palabra de Dios no se menciona José otra vez. Amén. Ahí le voy a dejar, hermano, porque a lo que yo sé, en los evangelios, nomás al principio, se menciona a José. Después de que Jesús fue bautizado, ya no se menciona José ni en, hasta el Apocalipsis se acaba. Y ya, al menos yo, hermano, no he visto que esté por allí. Y a lo mejor este es algo de Dios que no quería quitar algo para que el hombre no se confundiera quién era el padre de Jesús. El padre de Jesús es el Espíritu Santo. Amén. Por eso aquí dice, yo he venido en nombre de mi Padre. ¿Quién es el nombre del Espíritu Santo, hermano? Vuelvo a decirlo, hermano. ¿Mi Padre es Espíritu? Así lo dice la Escritura, lo dice Jesús. Mi Padre es Espíritu. Y anda buscando tales adoradores que lo adoren en espíritu y en verdad. Entonces, yo he venido en nombre de mi Padre, en nombre del Espíritu. ¿Cuál es el nombre del Espíritu? Jehová, ¿por qué no lo menciona? José no es José. Yo he venido en nombre de mi Padre y no me recibís. Y ciertamente, hermano, hay mucha gente que no recibe a Jesús como el Padre. Ni siquiera como el Hijo, sino como una segunda persona. Cuando Dios no es persona, es espíritu. Dios no es persona. No es una de las tres personas. Padre. Padre soy yo. Padre tal vez es usted. Pero Dios no es Padre. Es un título que Él tiene por ser Padre de todos los vivientes. Pero Él no es un padre de carne, como José. Él es el padre de todos nosotros, de toda la creación. Entonces, dice, yo he venido en nombre de mi Padre. ¿Cuál es el nombre del Padre? Yo lo he hablado en otras ocasiones cuando se trata del bautismo. Vayan pues a bautizar en el nombre del Padre, del Hijo, del Espíritu Santo. ¿Cuál es el nombre? ¿Cuál es el nombre del Padre? Padre no es nombre. Hijo no es nombre, Espíritu Santo no es nombre, son títulos. Mi nombre es Manuel, mi nombre no es Padre. ¿Sí me va entendiendo, hermano? El nombre del Padre, el nombre del Hijo o el nombre del Espíritu Santo, hay un nombre. Y ahorita vamos a llegar allí, hermano. Y dice Jesús, yo he venido en nombre de mi Padre. ¿Cuál es ese nombre? Vámonos otra vez a Juan 17, o Juan 8, 48. dice. Les dijo pues Jesús, cuando hayas levantado al Hijo del Hombre, entonces conoceréis que yo soy y que nada hago por mí mismo, sino que según me enseñó el Espíritu, o sea el Padre, así hablo. Jesús tenía que ser enseñado por el Espíritu. Jesús no podía hacer nada, sino era el Espíritu que lo hacía. Porque la carne era de un nivel más abajo que el del Espíritu. Capítulo 17,
versículo 9. Voy a empezar en el versículo primero. Y estas cosas habló Jesús, y levantando los ojos al cielo, dijo: Padre, la hora ha llegado, glorifica a tu Hijo, para que también tu Hijo te glorifique a ti. Aquí Dios nos está enseñando cómo orar. Porque Jesús en la carne era un nivel terrenal. Por eso dice, levantando los ojos al cielo, porque Dios es de el Altísimo. Levantando los ojos al cielo, y así tenemos que orar todos, hermano. Porque Dios es el Altísimo. Nuestra carne es terrenal. Él está en lo alto. Él está en lo alto de lo más alto de todo lo alto. Amén. Por eso Dios nos enseña a través de Jesucristo. Dice, Padre, la hora ha llegado, glorifica a tu Hijo, para que también tu Hijo te glorifique a ti. Entonces, el Espíritu de Dios es más alto. El Espíritu de Jesús es más alto que la carne de Jesús. Vamos al versículo 9. Dice, yo ruego por ellos. ¿De quién estaba hablando Jesús? Estaba hablando de sus discípulos, de los apóstoles. Dice, yo ruego por ellos. No ruego por el mundo, sino por los que me diste, porque tuyos son. Ahí nos revela otra vez las cosas, hermano. Voy a tratar de explicarlo. Yo ruego por ellos. No ruego por el mundo, sino por los que me diste. Quiere decir que los discípulos de Jesucristo estaban preordenados por Dios desde antes que Jesús naciera. Porque ya eran de Dios, eran del Espíritu. Jesús no podía haber recibido algo que no había sido de Dios. Porque todas las cosas son de Dios. Amén, hermano. Todas las cosas son de Dios. Entonces aquí dice, sino por los que me diste, no eran de Jesús, eran de Dios. Dice, porque aquí mismo él lo dice, porque tuyos son. ¿Ves? Eran del Espíritu, porque fueron preordenados por el Espíritu, por Dios, desde antes de la fundación del mundo. Desde antes que Jesús caminara sobre la tierra. Fueron preordenados. Dios los hizo. Los formó en el vientre de cada madre de ellos. Y le dio a Jesús el escoger a cada uno de ellos. Pero todos ellos eran de Dios. Aquí lo dice. Sí, dice, no ruego por el mundo, sino por los que me diste. Se los dio el Espíritu. Se los dio Dios, porque tuyos son. Y luego dice así, y todo lo mío es tuyo. Le está diciendo al Espíritu. Y lo tuyo, mío. Y he sido glorificado en ellos. Amén, hermano. El Espíritu de Dios les dio los discípulos de Dios al Hijo de Dios. Y el Hijo de Dios escogió lo que el Espíritu le dio. Estos hombres, hermano, le pertenecían a Dios antes que a Jesús. Y usted ve en el Evangelio que cuando iba Jesús caminando, aquí le va otra revelación, hermano. Cuando iba Jesús caminando, que escogió a sus discípulos, le dijo, Pedro, sígueme. Y Pedro dejó todo, Juan dejó todo. No preguntaron a dónde me llevas, qué voy a hacer, quién eres tú.
ya estaban escogidos, pre-escogidos. Y ese es el mismo llamado que Dios tiene para cada uno de nosotros. Nosotros no sabemos por qué aceptamos a Cristo. Solamente sabemos que Él es Dios, que Él es el Salvador del mundo, que Él nos escogió, que Él nos escogió y nos predestinó para hacer cosas para Él, para amarlo, para venerarlo, para alabar su nombre, para glorificar su nombre, para hablar de su evangelio, para hablar de la gloria de Dios, para hablarle al mundo perdido que hay un Dios hermoso y maravilloso. Fuimos predestinados, todos nosotros, hermano. Y por eso no me cansaré de alabar y glorificar el nombre de Dios, porque Dios es un Dios bueno que se acordó de esto. Que era un despojo humano, hermano. Que era un pecador, de los más grandes pecadores que ha habido. Dios sabe, hermano, que yo no era buena persona. Dios conoce que yo era la basura del mundo. Pero Dios escogió lo vil y lo menospreciado del mundo para glorificar su nombre. Todos estos hombres, hermanos, le pertenecían a Dios, al Espíritu, primero antes que al Hijo. Porque todos, hermanos, tenemos un Padre y solamente tenemos un Dios que nos creó. Voy a volver a leer el capítulo 17 de Juan, empezando el versículo 5. Dice ahora pues, Padre, le dice al Espíritu de Dios, glorifícame tú al lado tuyo, con aquella gloria que tuve contigo antes que el mundo fuese. Y luego en el versículo 6 dice, he manifestado tu nombre a los hombres, que del mundo me diste. Y luego vuelve a decir, tuyos eran. Eran primero del Espíritu. Fíjate, hermano. Eran primero del Espíritu. Y luego dice, y me los diste. Ahora son de Jesús. Y han guardado tu palabra. Y si tú empiezas a notar, hermano, que Jesús primero le da la honra y la gloria al Espíritu. Porque todas las cosas nacen del Espíritu. Todas las cosas fueron hechas por el Espíritu. Todas las cosas primero son de Dios. Y Dios las manifiesta al mundo a través de sus hijos. Y el primero que las manifestó fue Jesús. Y ahí mismo en el 6 dice, he manifestado tu nombre a los hombres. ¿Cuál nombre, hermano? Vuelvo otra vez a preguntar. ¿Cuál nombre manifestó Jesús? ¿Cuál nombre? Y yo, hermano, le voy a enseñar algo. Y usted, hermano, póngase a pensar lo que le voy a decir. Porque el arrepentimiento y la remisión de pecados viene a través de un nombre. El nombre, ese nombre que es de Dios, no vino del hombre, sino vino de Dios. El nombre que Jesús manifestó a los hombres, he manifestado tu nombre. A Jesús nunca usted lo oyó decir, el nombre de mi Padre celestial es Jehová. ¿Verdad que no, hermano? Dígame si estoy mintiendo, hermano. Usted nunca oyó que Jesús haya dicho, el nombre de mi Padre celestial es Yahshua HaMashiach.
El nombre de mi Padre Celestial es Adonai. El nombre de mi Padre Celestial es Yahweh. El nombre de mi Padre Celestial, Él nunca dijo tal cosa, pero dijo, he manifestado tu nombre. ¿Cuál es ese nombre? Su nombre es Jesús. Porque Él mismo lo dice. He manifestado, he dado a conocer tu nombre. ¿Cuál era el nombre? Dígamelo. ¿Cuál nombre manifestó Jesús aparte de su nombre? Los ángeles manifestaron el nombre. Y llamarás lo que tienes en tu vientre, le dijeron a María. Ese santo ser que está en tu vientre lo llamarás Jesús, porque Él salvará al mundo. No hay dos salvadores, hermano. No hay dos salvadores. Solamente hay un salvador, gloria a Dios, y su nombre es Jesucristo. Solamente uno que redime, y su nombre es Jesucristo. Solamente hay perdón de pecados bajo un nombre, y su nombre no es José. Su nombre no es Yahweh. Su nombre no es Jehová. Su nombre es Jesucristo. Y ese es el nombre que será predicado en todas las naciones, empezando en Jerusalén. Ese es el nombre que Dios le dio al hombre, en el cual toda rodilla, toda lengua declarará que Él, Jesucristo, es el Señor, es el Dios verdadero. Porque Jesús nunca, hermano, habló de Jehová. Jehová en el Antiguo Testamento es la manifestación de Jesús en el Nuevo Testamento. Ahora dígame usted, si puede decírmelo, ¿cuántos nombres tiene Dios? Yo le puedo dar la escritura donde dice, hermano. Abra en el libro de Zacarías, capítulo 14, versículo 9. Dice así: y Jehová será rey sobre toda la tierra. Déjeme hacerle una pregunta, hermano, porque la palabra de Dios es muy clara. Y Jehová será rey sobre toda la tierra. Eso es lo que yo le acabo de decir, ¿verdad? Que Jehová en el Antiguo Testamento es la manifestación de Jesús en el Nuevo Testamento. ¿Ok? Y luego dice Zacarías capítulo 14, versículo 9, dice, acontecerá, ya me hice para el 8, en el 9 dice, y Jehová será rey sobre toda la tierra. ¿Cuántos reyes hay, hermano? Hablando de Dios, ¿cuántos reyes hay? Solamente uno. Uno es rey, uno sentado en el trono. Uno es el que rige la tierra. Él es rey sobre todas las cosas. Nomás hay un rey. Y aquí dice, y Jehová será rey, no dice será uno de los reyes. Será rey, el rey supremo. Será rey sobre toda la tierra. Y dice, y en aquel día, en ese día, Jehová será uno y uno su nombre. ¿Cuántos nombres, hermano? Uno su nombre. ¿Cuál es ese nombre? No es Jehová, no es Adonai, no es Yahweh, no es Yahshua, no es lo que usted le digan que ponga. Y en aquel día Jehová será uno y uno su nombre. Solamente es uno el nombre en el cual el hombre puede alcanzar salvación, perdón de pecados, remisión de pecados. Solamente hay un Dios verdadero. Solamente hay uno que está sentado en el trono. Solamente uno que merece toda la honra, la gloria. No hay Yahshua,
No hay yo soy el que soy. No hay Dios Todopoderoso. No hay Jehová. No hay Adonai. No hay, esos son títulos. Pero déjeme decirle una cosa, hermano, para que finalmente empiece a entender que la salvación no vino en el nombre de Jehová. La salvación no vino en el nombre de Adonai. La salvación no vino en el nombre de yo soy el que soy. La salvación no vino a través de Yahweh. La salvación viene a través de Jesucristo. Aleluya, gloria a Dios. Santo eres tú, Señor, porque has revelado las cosas a tus hijos. Porque ningún nombre puede haber salvación. El único nombre, el único que debe estar en el corazón de todo el Hijo de Dios es el nombre de Jesucristo, porque no hay otro nombre, porque solamente dice la palabra en Zacarías 14:9, dice, y Jehová será rey sobre toda la tierra, y en aquel día Jehová será uno, y uno, uno, no dos, su nombre. No es Jehová el Padre, no es Jesús el Hijo, es Jesús.

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2: ¿Cuántos reyes hay? Hay un solo rey. ¿Cuántos dioses hay? Hay un solo Dios. ¿Cuántos redimen? Solamente uno redime. ¿Quién está sentado en el trono? No hay dos tronos, ni tres tronos. Hay un trono en el cual está sentado Dios. He manifestado tu nombre a los hombres que del mundo me diste. No está hablando de José, hermano. Para ustedes, muchos que dicen que Jesús no es el Padre, ¿cuál nombre manifestó entonces? Dice aquí, he manifestado tu nombre. ¿Cuál? Dígame, ¿cuál nombre manifestó Jesús? Él lo manifestó, porque ese nombre le fue dado al Hijo para que fuera manifestado, enseñado en los hombres, que ese es el nombre de Dios Todopoderoso. Él lo manifestó. He manifestado tu nombre. Déjeme ir al libro de Hebreos, hermano. Hebreos capítulo 1, versículo 4 dice, porque este, o sea, está hablando de Jesús, hecho tanto superior a los ángeles por cuanto heredó, quiere decir que no tenía, hermano. Alguien tuvo que tenerlo para heredar a alguien. Por ejemplo, mi padre tuvo que tener su fortuna. Cuando murió él, me dejó la herencia, yo lo heredé. Dice, hecho tanto superior a los ángeles, cuando heredó más excelente que nombre. Aquí dice que heredó el nombre de Dios. Por cuanto heredó más excelente nombre que ellos. ¿Que los quiénes? Que los ángeles. El nombre fue heredado de Dios al Hijo, para que manifestara el verdadero nombre de Dios, en el cual toda rodilla, toda lengua declarará que Él es el Señor. Solamente hay uno que adorar. Hay uno, cuando usted está adorando a Dios, está adorando el Espíritu. Cuando usted está adorando el Espíritu, está adorando a Jesucristo. Porque es el Espíritu de Cristo el que hizo todas las cosas. Y Él vino a hacer la obra del Cordero. Él vino a hacer la obra para que nosotros pudiéramos entrar al cielo. Él vino a redimir lo que el primer hombre trajo al mundo, el pecado. Él vino a traer la salvación del pecado. Por eso dice, hecho tanto superior a los ángeles, cuanto heredó más excelente nombre. O sea, heredó, no era de él, pero lo heredó de su Padre, el Espíritu. Y su nombre es Jesucristo. Aquí lo dice la Escritura, hermano. Heredó. Alguien lo tenía antes que él. El Padre lo tenía y se lo heredó al Hijo. Otra vez a Juan 17:6 dice, he manifestado tu nombre a los hombres. Que del mundo me diste. Todo procede, hermano, del Espíritu. Antes de que Jesús fuera, era Él en el Espíritu. Antes de que nosotros fuéramos, Él ya nos había conocido en el Espíritu. Antes que los discípulos los escogiera Jesús, el Espíritu eran de Él. Ya los había predestinado. Y así, hermano, debe pasar en la iglesia. Porque el cuerpo de Cristo, Él mismo lo dice, yo de mí nada hago. La iglesia en sí nada hace. Pero cuando tomamos el Espíritu primero, porque Jesús mismo lo dice, yo de mí mismo nada hago. El cuerpo de Cristo dice eso. Fíjese lo que le estoy revelando, hermano. El cuerpo de Cristo es la iglesia de Cristo. Yo de mí

0: mí mismo, nada hago. La iglesia sin el Espíritu, nada hace, hermano. La naturaleza divina debe de estar dentro de la iglesia para ser una iglesia divina, santa, sin mancha. Porque la iglesia sin el Espíritu está muerta. Por eso hoy vivimos lo que vivimos. Hay mucha gente que hace cosas a sí misma, tomando dones que no les corresponden. Y no son dones, son sacrificios que hace la gente para hacer las cosas de Dios. Pero sin el Espíritu de Dios estás fracasando. Por eso el hombre fracasa en sus maneras de pensar, porque no acepta con humildad que el Espíritu debe de hacer las cosas primero. Debemos tomar a Dios en cuenta primeramente, antes de tomar un paso, antes de tomar una decisión. Tenemos que tomar al Espíritu, Señor. ¿Es esto lo que tú quieres que haga? Si tú no me guías, yo no voy. Si tú no lo haces, yo no puedo hacer nada. Jesucristo mismo les dijo, hablando el Espíritu de Dios, dijo, tú sin mí nada podés hacer. Amén. La naturaleza divina de Dios debe de estar en la iglesia de Dios. Nadie que se llame cristiano puede hacer alguna cosa. Estas cosas habló Jesús y levantando los ojos al cielo, dijo. Todas las cosas. Padre, la hora ha llegado, glorifica a tu Hijo para que también tu Hijo glorifique a ti. Y luego dice, ¿cómo le has dado potestad sobre toda carne? O sea, el Espíritu le dio potestad sobre toda carne. Para que dé vida eterna a todos los que le diste, los que están predestinados. Y todas estas cosas, hermano y hermana, incluyen el nombre de Jesús. Por eso lo dice ahí en Filipenses 2. Dice que él heredó más excelente nombre. ¿Cuál es ese nombre? El nombre de Jesucristo. La iglesia de Dios debe de hacer lo mismo. Debe de depender del Espíritu Santo. Esto, hermano, es una enseñanza muy profunda. Que ojalá que hasta aquí, hermano, haya entendido lo que se enseñó. Volveremos el jueves que entra, si Dios lo permite y nos da la habilidad de venir, la vida, las ganas, el querer y el hacer, el estar en las cosas de Dios, hermano. Aquí vamos a estar el jueves que entra, si Dios quiere, para seguir con la segunda parte de este tema que es tan importante entender que solamente hay un Dios y explicarlo a través de la Biblia, como lo explica nuestro Señor Jesucristo, para que todos y cada uno de nosotros entiendamos. Cuando inclinamos nuestras rodillas, inclinamos nuestro corazón y abrimos nuestra boca, que todo sea en el nombre de Jesucristo, porque es el nombre de Dios, el nombre que se nos fue dado como herencia, como poder, como llave para abrirlo a la ventana de los cielos. Que Dios me los bendiga, que Dios los lleve, que Dios los levante en todos los lugares de su vida, que Dios los bendiga llenamente, que abra los cielos, las ventanas de los cielos y que derrame sobre ustedes toda bendición en el nombre de Jesucristo. Amén.
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